Y entramos en la última hora de su servidor en este maravilloso lunes 25 de mayo. Muchas bendiciones para todos. Gracias por estar en sintonía de esta su estación. Soy Giovanna Guillén en lugar de Azucena. Un gusto, un placer estar aquí con ustedes. Espero que no te hayas ido a ningún lado en este día maravilloso, que a lo mejor te tocó descansar, a lo mejor no, como yo, que estoy aquí contigo a través de este micrófono y de esta auténtica música mexicana y todas estas promociones que tenemos para ti. Saludos cordiales para todos los que están ahorita desde casita, así sabroso, cocinando quizás para su familia, o van de regreso manejando ya su casa porque fueron de camping, fueron de paseo, qué sé yo, o simplemente están relajaditos allí y están queriendo ordenar comida. Así que, pero siempre conectados con La Ranchera, así que bueno, continuamos con mucho más, no te me despegues, porque esto se acaba hasta las 6 de la tarde con Giovanna Guillén.

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estar en sintonía en este maravilloso lunes. De verdad, gracias, gracias por estarme acompañando. Soy su amiga Giovanna y aquí hemos estado con buena música. Espero que estés pasándola muy bien, entusiasmado con todas estas promociones que tenemos y las nuevas, las que ya teníamos. 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Bueno, continuamos con mucho más. 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
3: 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El oficial te pide que te bajes del carro y te hace caminar en línea recta, seguir una luz con los ojos o mantener el equilibrio. En ese momento, muchos piensan que esas pruebas son definitivas, que si fallas ya no hay nada que hacer. Pero lo que muchos no saben es que estas pruebas no siempre son precisas y pueden ser cuestionadas. Hoy vamos a hablar de qué significan realmente estas pruebas y cómo pueden afectar tu caso. El día de hoy tenemos a la abogada Vanessa Franco. Hola, Vanessa, ¿cómo estás? Muchísimas gracias por estar con nosotros.
4: Claro que sí, es un placer estar con ustedes hablando sobre este tema que es tan importante, las detenciones cuando estamos hablando de las investigaciones de un DUI y esos exámenes que los oficiales hacen a las personas hacer, ¿verdad? So, tenemos bastantes derechos, bastante información que queremos proveer ahorita para que estén bien informados y hagan decisiones informativas.
3: Perfecto, abogada. Empecemos con las preguntas. ¿Qué son exactamente las pruebas de sobriedad en campo y por qué las utiliza la policía?
4: Ok, so, la razón por la cual utilizan estas pruebas de campo es para obtener pruebas contra usted, para usarlo, para arrestarlo del delito de un DUI y dos, para que el fiscal lo acuse de ese delito, tener pruebas en un caso criminal. Estos exámenes, estamos hablando de exámenes físicos que los oficiales lo hacen a uno hacer. Pero, por ejemplo, como explicó al comienzo, es caminar en una línea recta, a mantener el equilibrio, de seguir la pluma o el dedo de un oficial, de contar hasta 20 o 30. Estos exámenes no son tan eficaces. Y como dijo usted, uno puede como cuestionar esos exámenes, los resultados de esos exámenes. Todo depende de las circunstancias, de cómo le hicieron los exámenes. Hay que suponer que usted tiene una herida en su rodilla y no puede usted tener balance. Bueno, eso va a afectar su habilidad de hacer estos exámenes correctamente, aunque esté completamente sobrio. Por ejemplo, también si usted tiene un problema con vértigo, personas que tienen esta condición también es extremadamente difícil para terminar esos exámenes. So, hay bastantes formas de poder como pelear estos resultados, porque usted no falló los resultados porque está bajo los efectos del alcohol, pero porque hay otra razón por la cual. Y recuerde, algo muy importante, que usted no tiene que hacer estos exámenes. Tiene el derecho de renunciar a hacer los exámenes y no va a haber ninguna como consecuencia por negarse a hacer los exámenes de sobriedad de campo.
3: 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Muchísimas gracias, abogada Vanessa.
4: Claro que sí, el placer es todo mío.

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Supe perder los caminantes aquí en tu estación, La Ranchera Super Station. Saludos cordiales a toda esa gente que le encanta esa música grupera y que tocamos aquí en La Ranchera, porque tocamos grupera, tocamos música ranchera de acordeón, norteña, cumbias sabrosas como las del día de hoy. Espero que la pasaron fabulosamente bien en compañía de una servidora, Giovanna Guillén. De verdad que sí, un gusto, un placer estar a través de este micrófono con ustedes, acompañándolos en este día especial, en este maravilloso lunes, inicio de semana, donde muchos descansaron y están allí relajaditos, ¿verdad? Claro que sí, pero también este día memorable donde estamos honrando a todos aquellos que perdieron la vida por su país, que es un país grande que nos ha dado tanto, como este donde vivimos. Además, respetos para toda su familia, de verdad que sí. Gracias de nueva cuenta. 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Muchas promociones, muchos regalos aquí, más la música auténticamente mexicana de La Ranchera.

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2: ¿Qué tal, mi gente? ¿Cómo están? Bienvenidos a Jimena Aguilar en vivo. Te saludo con muchísimo gusto y te doy la bienvenida a tu casa, porque efectivamente esta es tu casa. ¿Quieres pasarla bien? Quédate. ¿Quieres disfrutar de buena compañía? Quédate. ¿Quieres buena música? Quédate. ¿Quieres estar al día? Entonces quédate. Tenemos muchas razones como estas y mil más para que te quedes con nosotros las próximas horas y que disfrutemos juntos de la música, el show, el chismecito y mucho más. Y la buena compañía, porque ya saben que yo siempre vengo acompañada. Y bueno, es que nos encanta echar la chorcha a gusto, debatir un poquito de temas polémicos que muchos de estos ustedes los están enviando a las redes sociales. Así que gracias por eso, porque con su participación nosotros hacemos este show todavía más fuerte, más grande. Y llegamos a más rincones para conectar en toda la Unión Americana con lo mejor de la música. Así que gracias por eso, ¿eh? Y recuerda reportarte para que, uno, le pongas cara a mi voz, que sepas quién es Jimena Aguilar, que nos conozcas a todo el team, pero también que tú nos escribas, que mandes tus saludos. Si hoy tú estás celebrando algo especial, bueno, pues hay que celebrarlo en grande. Así que encuéntrame en Instagram y Facebook, arroba Jimena Aguilar Oficial. Encuéntrame también en TikTok para darle más contexto al chismecito que platiquemos aquí, arroba Jimena Aguilar Navarro. Y bueno, escríbeme con toda confianza, porque aquí en este show una de las características es hablar sin filtro. Entonces contamos historias, igual y nos reímos, igual y aprendemos, igual y soltamos la lagrimita, pero es parte del show. Gracias por ser parte de esta familia y por estar aquí arrancando con nosotros lo mejor de la música. Bienvenidos, yo soy Jimena Aguilar y con esto arrancamos Jimena Aguilar en vivo. Dale play.
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1: Gracias por seguir conmigo, gracias por elegirnos entre tantas opciones y gracias por escucharme. Soy Jimena Aguilar y como todos los días llego a esta hora en esta estación con lo mejor de la música. Y también importante que tomes en cuenta que si te vas a algún lado, si quieres escucharnos o volver a escuchar algún show o te perdiste algo del contenido, córrale a las plataformas de audio, Apple y Spotify Podcast. Ahí puedes encontrar Jimena Aguilar en vivo para que te pongas al día todos los días. Gracias por ser parte de esto y dejar tus 5 estrellas valorando el podcast, ¿eh? Y bueno, para seguir con esto, les tengo una muy buena recomendación. Mira, todos los días yo traigo la información verificada de muchas de las cosas que platicamos acá. Siempre hablamos de chismecitos, traemos espectáculo, pero también me gusta ponerlos al día con lo que está pasando en el mundo de la política, en el deporte. Yo como experta no certificada, siempre se los digo así, pero porque vengo respaldada también de Nueva News, esta página que hoy vengo a recomendártela para todos aquellos que quieran estar al día, que quieran encontrar las noticias en pues verificadas, certificadas y mantenerse al día de todo lo que pasa en el mundo. 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Y ahora sí, después de tanta recomendación, buena vibra, estamos listos para comenzar. Bienvenidos a casa. Esto es Jimena Aguilar en vivo.
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1: Ya estamos de regreso, gracias por escucharme, gracias por conectarte acá conmigo, soy Jimena Aguilar. Y bueno, te tengo buenas nuevas porque ¿sabías que ahora Spotify te dará acceso exclusivo a conciertos si estás escuchando a tus artistas favoritos? Eso está padre, ¿eh? La verdad. A ver, chequen su playlist de las plataformas musicales. ¿Qué tanto escuchas? ¿A qué artista? Porque a lo mejor por ahí va a estar el premio. Esta plataforma al parecer está preparando una nueva función que se va a llamar Reserve, para que algunos fans puedan comprar entradas antes que el público general. Así como cuando eres VIP en las tarjetas de crédito y estas cosas. Algo así, yo creo, funcionaría este tema de las plataformas musicales. Esta plataforma va a usar supuestamente datos como reproducciones, tiempo de escucha, la actividad que tengas dentro de la app para identificar a los oyentes más activos de cada artista. Y entonces la idea en lo que quiere es darle prioridad a los verdaderos fans y entonces reducir el impacto de los revendedores en conciertos y en eventos masivos, cosa que me parece bastante bueno. O sea, deberíamos hacer algo así también aquí en la radio, ¿no? De todas esas canciones que nos piden siempre de ciertos artistas, entonces ahí tener como nuestra base de datos. ¿Quiénes son los fans de Shakira? ¿Quiénes son los fans de Marc Anthony? ¿Quiénes son los fans de, no sé, del Recodo? O sea, ya tú sabrás, ¿no? Pero eso me parece bien porque es verdad. Fíjate, es más, yo me he cachado con ciertos artistas que, por ejemplo, su canción o sus canciones las incluyo en todos los playlists que tengo, porque yo también mis plataformas musicales armo playlists como dependiendo el mood que tenga, ¿no? Por si un día quiero estar como súper pilas, otro por si ando así de que quiero que se escuche la música de violín triste y quiero llorar, o a lo mejor una para ponerme nostálgica, o una porque simplemente mientras me arreglo. Entonces tengo muchas playlists. El otro día me decía mi hijo, oye mamá, ¿por qué tienes tantos playlists aquí en la plataforma? Pero pues es por eso, ¿no? Voy eligiendo de acuerdo a mi mood, porque luego cuando hay una reunión digo, híjole, ¿cuál pongo? Entonces les pongo nombre, en fin. El caso es que hay veces que yo me he cachado que en cada una de esas playlists tengo a veces una misma canción que aplica para todo, para cuando estoy triste, feliz, para cuando quiero bailar, cuando quiero dedicar. Entonces, por ejemplo, ahí ya ves que cada año esta plataforma también luego te hace el famoso rap, que es como todo lo que escuchaste y tal, entonces te da como tu resumen de lo más escuchado. Algo así pasaría, pero para darte entrada a que tú tengas prioridad y puedas acceder a comprar los boletos de tus artistas antes que cualquier otro. Solo por el hecho de que realmente eres fan, porque lo estás escuchando prácticamente diario. Esos son temas que va a cachar el algoritmo. Me parece bastante lógico y me gusta la idea, ¿eh? No sé a ti, pero yo creo que sí. Digo, a lo mejor a mí me van a salir muchos que hay cositas. Ya ni hay conciertos porque ya se murieron. Fíjate que últimamente he escuchado mucha música como vintage, mucho ochentera. Me gusta mucho la música también en inglés. Entonces, hay muchos artistas que ya no están aquí con nosotros. En paz descansen, pero los seguimos manteniendo vivos, ¿no? Gracias al power de la música. Pero como sea, estaremos ahí pendiente de esto, porque qué padre que te den la entrada sin que tengas así como la credit card de ese beneficio, que puedas comprar tú antes que todos los boletos. Me fascina, porque además los revendedores, hija, uy, te los ensartan mucho más caros. Entonces, no está la economía como para bollos, ¿verdad? ¿Tú qué opinas de esto? Cuéntamelo en redes, quédate conmigo y dime cuál es el artista que sí o sí aparece en todos tus playlists.
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1: Estamos de regreso con más. Esto es Jimena Aguilar en vivo y en ese momento va llegando Arely Insunza. Amiga, ¿cómo estás? Bienvenida.
2: Taca, taca, taca. Siempre me imagino cuando dices eso llegando yo a toda velocidad en tacones, así la los típicos tacones de dama color rojo. Así imagínenlo, así imagínenlo. Aquí estamos, Jimena Aguilar, listas para echar chorcha, para pasarla bien y hablar de temas interesantes.
1: Así es, qué bueno que están con nosotros hoy. Síganos en redes para que le pongan cara a Arely Insunza, que sí, así llega con sus tacones guapísima siempre. Vale la pena seguirla por su contenido también. ¿Cómo te encuentran, amiga?
2: Arely bajo Insunza, vayan a Instagram, vayan a TikTok y Facebook.
1: Ahí está, para que se conecten y bueno, que arranquen con nosotros el show que se pone bueno todos los días. Y hoy vamos a hablar un poquito de todo ese tema de las redes sociales, obviamente que lo hemos mencionado mucho aquí en esta ocasión, pero ¿tú crees que las redes sociales, amiga, sí tengan un impacto fuerte en el tema de la salud mental? Por ejemplo, que últimamente se ha hablado mucho de esto. ¿Serán más perjudiciales que beneficiosas en la percepción de uno mismo, en las relaciones que tenemos interpersonales? ¿Cómo tú captas esto? Porque últimamente he visto muchos artículos referente a esto y el cómo ahora las generaciones nuevas están haciendo generaciones, así lo mencionan en los artículos, como generaciones tontas. Incluso un video que mandabas, ¿te acuerdas? El de que estamos ya todos tan conectados que dejamos de vivir la vida. O sea, muy fuerte, lo voy a compartir ahorita en Insta ese.
2: Está buenísimo ese video porque además lo plantean como un bicho, ¿ubicas? Que es como un tipo, un insecto, como estas criaturas que hemos visto en las películas futuristas, que se apoderan como un alien, andale, así una cosa así. Mira, la verdad es que creo que como todo, Jimena, cada época tiene sus riesgos. Lo que nos está tocando vivir hoy por hoy en este 2026, por si escuchan este audio por allá unos 30 años más, en el 2026 estamos teniendo el gran reto de las redes sociales y todas las plataformas digitales, y estamos teniendo esta transformación de una vida que si bien no era análoga hace un poco, pero lo cierto es que estamos yendo hacia lo digital al 100% y hacia la IA y hacia toda la tecnología. Esta revolución tecnológica llegó, pero con toda intensidad, y ya el mundo no será el mismo a partir del 2026, que si bien ya venía el 2025 super full, en todos los países del mundo me refiero, ¿no? Porque los de primer mundo tienen un buen, pero todos los países del mundo yo creo que a partir de este momento es ya, no somos los mismos. Sin embargo, los retos del ser humano sí son los mismos.
1: O sea, ¿cuáles serían?
2: Cambia la forma, pero el fondo sigue siendo el mismo. Sigue siendo la comparación, sigue siendo la insatisfacción, el vacío emocional, la envidia, sigue siendo todos los pecados capitales, ándale, para que me entiendas, siguen siendo los mismos, la avaricia, la gula, la vanidad, la lujuria, o sea... siguen siendo, y los pecados capitales tienen lo que tiene el mundo, Jimena Aguilar. Entonces, ¿cambia la manera en la que los ejecutamos? Sí, pero siguen siendo los mismos problemas y la solución sigue siendo la misma, que es voltear a ver al ser humano, no en el hacer, sino en el ser, que no importe tanto lo que haces o lo que tienes, sino que nos valoremos y valoremos a las otras personas solo por ser un ser humano, por ser mi mamá.

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1: A ver, ¿ustedes qué opinan de que en los gimnasios prohíban la entrada de celulares, de cámaras? O sea, cero influencers. No quieren que nadie esté grabando. ¿A favor o en contra? ¿Qué dice el público? Los estoy leyendo en las redes sociales. Escríbanme, @ Jimena Aguilar Oficial, Instagram, Facebook o TikTok. Jimena es con J, no te equivoques. Y recuerda llegar acá todos los días, ¿eh? Mira, te voy a contar esta historia porque sí es real que está pasando. Están como que poniendo orden, ¿no? No sé si a lo mejor tú eres de las personas que piensas que es súper incómodo, insoportable, que estás intentando entrenar y sentir que estás en medio de un set de filmación de influencers. Bueno, porque hay unos gimnasios muy exclusivos que son famosos porque reciben a estrellas como Jennifer López, Gwyneth Paltrow, Victoria Beckham, ellos, imagínate, puros artistas y tal. Entonces acaban de prohibir la entrada de teléfonos. Porque la fiebre por grabar este tipo de contenido para redes sociales, pues ha saturado las clases de personas que solo pagaban una sesión para grabar contenido, buscando likes. O sea, nomás pagaban un día así de voy a grabar ahí para que vean que voy al gimnasio de Jennifer López. Y a lo mejor y me grabo y de fondo sale J-Lo. Entonces, bueno, en ese caso específicamente dijeron cero, ya no. Las salas, de hecho, dicen que ya parecían estudios de cine por el caos de todos los tripiés y los teléfonos. O sea, en lugar de ir a lo que vas, pues a un gimnasio a hacer ejercicio y tal, no, era un set de grabación. El director Steven Beltrani, pues, ordenó dejar los celulares bajo llave en los casilleros. Entonces, la privacidad vale más que cualquier visualización digital, nos queda claro con esto, ¿no? ¿Qué te parece esta iniciativa? Yo pienso que está bien, o sea, cuando ya son extremos. Lo que pasa es que a lo mejor en la vida común y corriente, así como vil mortal, pues de que si yo voy al CrossFit, por ejemplo, yo eventualmente me llego a grabar un videito con mi amiga, con Carmen, que ay, que nosotras dos, ¿sabes? Bye. Pero allá no es como que vayan artistas y no veo a Jennifer López, me encuentro al Capitán América, o sea, no, pues nada más vamos nosotras, las mortales. Entonces X, me grabo tantito y luego ya sigo mi vida y sigo a lo que voy, pues, ¿no? Más bien, yo creo que ahí nos van a prohibir, pero chismear tú, porque nos echamos una buena plática, quemamos calorías también de tanto que platicamos. Pero bueno, el punto es que ahí a lo mejor sí es el extremo, porque si en este gimnasio van puras estrellas y muchas de ellas pues se dedican a eso, a la imagen, pues claro, o sea, se quieren grabar y tal, y mi entrenamiento y cómo me veo y mi cuerpo, o sea, entonces ya es too much. Y la gente que a lo mejor es mortal, entre comillas, porque tiene la chance de ir a un gimnasio de esos, pues le tocaba las consecuencias de todo eso. Entonces dijeron, ya no más, ya no queremos influencers aquí, así que a todititos. ¿Será que también a J-Lo y a todos le dicen, no, chiquita, me dejas aquí tu teléfono? Pues así de exclusivo es este gym. ¿Ustedes qué opinan? ¿Les parece bien esta iniciativa? Los leo en las redes sociales y cuéntame tus historias, que ya sabes que aquí hablamos sin filtros.
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1: Ya estamos de regreso, qué bueno que sigas conmigo y recuerda, para estar al día, conéctate aquí de lunes a viernes, guarda esta estación como tu favorita y no te preocupes si por algún motivo, algún día de esta semana, no alcanzaste a escuchar el show o se te pasó algo o quieres reescucharlo, recordar y volver a vivir los momentos que vivimos tú y yo conectados aquí en este programa, no te preocupes, también lo puedes encontrar en el podcast, justo en Spotify, en Apple Podcast, está Jimena Aguilar en vivo, te invito a que vayas para allá, lo escuches, le des seguir y lo valores con 5 estrellas. Eso será súper importante para mí. Te agradezco enormemente que lo hagas y que seas parte de esto. Finalmente nos ayuda a crecer, a traer más cosas para ti, a hacerlo cada vez mejor, nos motivas, me ayuda muchísimo. Así que gracias por hacerlo y gracias por estar aquí y elegirme entre tantas opciones aquí en esta estación, a esta hora, hoy. Espero que regreses diario. Te mando un abrazo. Beso, abrazo y apapacho, como siempre les digo. Ponle cara a mi voz también en redes. Me encuentras como @JimenaAguilarOficial. Jimena es con J, no te equivoques. Y bueno, aquí hablamos de todo y casi siempre trato de traerles noticias buenas, de esas happy news que nos dejan así como muy contentos y tal, pero también hablamos de lo que pasa en el mundo, de esa conversación de la que todos deberíamos estar hablando, porque yo de verdad me sigo sorprendiendo cuando veo este tipo de noticias y me pregunto cómo es posible que pasen estas cosas que te voy a contar en el siglo en el que vivimos, pues, con tanta información, tanta inclusión, tanto de todo que tenemos ahora y que sigan autorizando matrimonios infantiles, por ejemplo. Estaba leyendo que los talibanes legalizaron matrimonios infantiles. Ahora las niñas podrán ser entregadas en matrimonio desde los 9 años. Y yo así de, ¿qué? O sea, ¿qué no acabamos de abrir unos archivos de Epstein? Que por cierto no es que ha pasado nada, pero por lo menos en el juicio social, o sea, estamos hablando de esto. Sabemos que eso no está bien. Pues ahora el gobierno de facto de Afganistán, controlado por los talibanes, emitió un nuevo decreto que valida matrimonios infantiles y que permite que menores sean entregados en matrimonio por familiares. Según varias interpretaciones de la ley islámica aplicadas en ese país, la pubertad femenina puede considerarse desde los 9 años. Hazme el favor. Entonces, la norma dice que al llegar a la pubertad, las niñas podrán solicitar ante el tribunal la anulación del matrimonio. Y si dices, bueno, sí, esto es bueno, ¿verdad? Pero resulta que también dicen que el silencio de una menor puede interpretarse como consentimiento para continuar casada. ¿Y tú crees que las niñas van a alzar la voz de cómo las tienen sometidas? La ONU, pues sí, ¿verdad? Expresó que esta es una grave preocupación por el decreto y advirtió que la medida vulnera los derechos de mujeres y de niñas, además de reforzar la discriminación y limitar su autonomía. Pero yo también me pregunto, ¿eh? Ok, está la ONU, ¿no puede la ONU? De verdad es duda. O sea, la ONU no puede intervenir y decir esto no se puede. O sea, bye, ¿no? Manda que también entre Trump allá, ¿qué rollo? No sé, pero eso está... No, mentiras, no. No hay que darle ideas, ¿verdad? Porque allá luego también se arman guerras muy fuertes. Pero a lo que voy es, o sea, no puede ser posible que esto esté pasando en el siglo XXI. No es posible que ya sabemos todos que eso no está bien y que ese país siga permitiendo ese tipo de barbaridades, porque al final es pedofilia, ¿eh? La verdad. Qué fuerte. Pero bueno, triste noticia, desgraciadamente, y esto lo abro a conversación porque finalmente creo que son de las cosas que también se tienen que hablar, porque ya hemos visto, por lo menos en otros muchos casos, que la presión social, gracias a las redes sociales, a veces sí funciona, ¿no? Para hacer cambios en el mundo. Ojalá que esto tuviera un cambio. Así las cosas, pero bueno, el show debe continuar, quédate conmigo, soy Jimena Aguilar.
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1: Y por si fuera poco, ahora que se acerca el Mundial, siguen las preocupaciones. No por si va a estar terminado lo del aeropuerto, no por si el tráfico, no por si toda la ciudad y el caos que existe, ni por la violencia, ni nada de eso en México, sino porque ahora pues están preocupados del famoso grito este homofóbico que está prohibido, sabemos, desde hace tiempo, pero pues también sabemos que a la gente les ha valido gorro y entonces se han seguido haciendo estos comentarios en los partidos. Dicen que la ola sí, pero el grito no. La Federación Mexicana de Fútbol ya lanzó una campaña para erradicar el... ya saben qué dice, ¿no? Apenas unos días cuantos para el Mundial y esto está así de... ¿Qué hacemos? ¿Qué hacemos? Lancen una campaña. ¿Por qué no, verdad? ¿Será que funcione? A ver, amantes del fútbol, mexicanos, latinos, ustedes que le han tocado los partidos allá, ¿será que funcione? Porque la Federación Mexicana de Fútbol va a hacer un nuevo intento para persuadir a la afición nacional de que deje de lanzar este famoso grito homofóbico en los estadios durante la Copa del Mundo, que ya es el próximo 11 de junio. Falta súper poquito, ¿no? ¿Será que haya poder de convencimiento de aquí al 11? Bueno, apenas esta semana se anunció la campaña de La Ola Sí, El Grito No, protagonizada por algunos de los jugadores que disputaron el Mundial de 1986. O sea, ya llovió, ¿verdad? Entonces, en ese entonces fue cuando la ola cobró relevancia a nivel internacional porque los seguidores la hacían principalmente en los partidos del tricolor en el Estadio Azteca o en la sede que fuera local. Ellos decían la ola y wow y todo. Pero pues después le fueron cambiando a... Entonces esto se puso más divertido, pero luego pues dijeron que siempre no y ahora los tienen que controlar. ¿Cómo le quitas esto al público mexicano? Que incluso ellos mismos han justificado de que esto, aunque es una grosería como tal, no lo hacen como insulto al decirlo. Es simplemente pues una manera de vivir el fútbol, pero no es en sí que se lo están enviando el mensaje de manera personal a nadie. En fin, pero no lo ven así las federaciones y de hecho ha habido multas y de hecho creo que pueden... Bueno, no le sé mucho a esto de las reglas, pero no sé ahora en el Mundial, pues, pero en los partidos normales acá, creo que sí, o sea, si volvían a gritar esas cosas, les ponen multas muy altas y luego si lo vuelven a hacer, los bloquean para que no jueguen partidos. Entonces, espero que esto no suceda en la Copa del Mundo, porque además qué penita, ¿no? Que saquen, imagínate, ¡ay! Oye, todavía ni siquiera nos dan chance y ya lo sacaron a México, pues no, ¿verdad? Porque los que se ven afectados no nada más somos pues, los aficionados, sino los jugadores, el equipo como tal, el país. Entonces, bueno, vamos a ver si funciona esto de la ola sí, el grito no. ¿Qué va a pasar? ¿Qué dice el público? Ahí nos vemos en los comentarios, en las redes sociales, @ Jimena Aguilar Oficial.
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1: Ya estamos de regreso con mucho más. Arely Insunza está en la casa, así que manden mensajitos y comenten, muy importante, en las redes sociales. Y bueno, amigo, ahorita que estábamos hablando de pues avances, redes sociales, la IA y todo lo que se ha dado, también existe algo que ha generado debate en las redes sociales, que es la genética de los embriones humanos. ¿Tú crees que es una oportunidad para eliminar enfermedades o esto abre la puerta también a otras cuestiones más raras? Porque también hablar de que el otro día te platicaba lo que me dijo el cardiólogo, de que pueden cortar, haz de cuenta, tu ADN y quitarte un defecto, o sea, una enfermedad, y entonces ya no le heredas a tus hijos. ¿Qué va a pasar en 20 años? ¿Quién sabe, verdad? Porque como el efecto mariposa, pero esta cuestión ya la estamos viviendo. Esto ya no es de, pues sí es futurista y no, porque ya está pasando, es una realidad, aunque no ahorita el acceso de todo mundo, pero ya lo puedes hacer. Entonces, ¿qué rollo con esto? ¿Estamos también cambiando las reglas de Dios? No sé.
2: Ay, las reglas del juego. Fíjate que creo que es lo mismo, insisto. Viéndolo desde la línea cronológica en el tiempo, pensando que del principio de los tiempos hasta donde vamos ahorita y quién sabe hasta dónde iremos a llegar, seguimos teniendo la idea de que lo que estamos haciendo ahorita sería algo así como estar jugando a ser dioses. Pero la verdad es que lo hemos hecho a medida que nuestro conocimiento avanza. Si tú preguntas qué sucedía con los virus y las bacterias, antes de que se descubrieran las vacunas, antes de que se descubrieran los antibióticos, pues la gente sencillamente, por eso es que la gente moría 20 años, ¿te gusta? 20, 30, 40, o sea, un anciano de 40 había terminado de vivir, ¿por qué? Porque sortear la cantidad de enfermedades que había en aquel momento sin antibiótico era muy complejo, o sea, existía la herbolaria, existían remedios, etcétera, pero el avance científico nos ha permitido llegar a una expectativa de vida de 80 años y eso es gracias a la medicina. Esa es la realidad de las cosas. O sea, hoy podemos sortear un montón de enfermedades mortales gracias a las vacunas, gracias a los antibióticos y gracias a un montón de cosas que hacemos con tema médico. Pues hoy están yendo más allá, pero para el caso es lo mismo. O sea, están entrando en otros terrenos. Estamos descubriendo más a profundidad el tema del genoma, el tema de la cadena genética, etcétera, etcétera. Pero así mismo lo hicimos con el mundo de los virus y las bacterias. Hace algunos siglos, por ejemplo, no sabían todo lo que hoy sabemos con respecto a ese mundo vasto, a ese universo interior que tenemos de miniatura dentro de nosotros. O sea, dentro de nosotros hay otros mundos. Nosotros en sí mismos somos un universo.
1: Oye, de hecho pasó cuando fue lo del COVID, ¿no? Que la gente muy incrédula, porque como es la primera vez también que sacaban una vacuna tan rápido, dice, no, es que esto no puede ser posible, porque claro, hablar de otros siglos era una vacuna, pues tardaba años o siglos, yo qué sé, y entonces el COVID fue rápido y por eso mucha gente, no, quién sabe qué nos están inyectando y que un robot y que no sé qué, y pues la realidad es que no, salvó vidas finalmente, ¿no? Entonces, ojalá que existan cosas así de rápidas. Yo no sé, la pregunta va también para ustedes, ¿se animarían, sobre todo a lo mejor las que van a seguir procreando? Porque el tema de cortar, por ejemplo, tu ADN y que digas, bueno, existe un riesgo de que todo cambie, si vas a irte para allá, a lo mejor te vas para acá porque te cortaron esa onda, pero ya no vas a heredar ninguna enfermedad a los que vengan, ¿lo harías? ¿No lo harías?
2: Ejemplo, cuando yo estaba embarazada, Jimena Aguilar, nos tocó a ti y te lo preguntaré porque si no te tocó, fue a tu época y por lo tanto podrás discernir esto. Esto va para ti y para toda la gente. ¿Nos tenemos tiempo al regresar?
1: A ver, vamos a que nos contesten esto y regresamos con esta pregunta intensa. Está Arely Insunza en la casa, no le cambies.
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1: Estamos de vuelta. A ver, estoy leyendo un artículo de don Carlos Slim, uno de los más millonarios de México, un reconocido empresario y lo que tú quieras, pero a ver, ¿qué? Está diciendo para todos los mexicanos que ni 65 ni 70. Él está proponiendo retrasar la jubilación hasta los 75 años en México. No. O sea, ¿qué? No vamos a poder jubilarnos como gringos, oigan, porque vivir hasta los 75 trabajando. Que te voy a decir una cosa. A ver, hay dos lados de esta moneda. Te voy a plantear primero lo que él está diciendo y luego te voy a dar mi opinión y yo quiero escuchar la tuya. El empresario Carlos Slim planteó nuevamente la necesidad de revisar el sistema de pensiones en México. Entonces propuso elevar la edad de jubilación hasta los 75 años, argumentando que el envejecimiento poblacional y la presión fiscal obligarán a replantear este modelo actual. Slim ha sostenido en varias ocasiones que el aumento en la esperanza de vida hace insostenible mantener esquemas de retiro tempranos, por lo que él considera que pues, se tiene que extender la vida laboral y adaptar los sistemas pensionarios a las nuevas condiciones demográficas. Actualmente, para tener un contexto, en México la edad mínima para acceder a una pensión depende del régimen bajo el cual cotice cada trabajador, aunque normalmente los casos que son la mayoría rondan entre los 60 y 65 años. Pero el empresario también dijo que el desafío no solo afecta a México, a varios países que enfrentan problemas relacionados con financiamiento de pensiones, menor natalidad y aumento de adultos mayores les está afectando. Y las declaraciones, pues claro, han generado muchas reacciones encontradas en las redes sociales. Hay unos que debaten sobre las condiciones laborales, los salarios, la calidad de vida, la viabilidad más bien de trabajar hasta edades más avanzadas, ¿no? Los especialistas en economía y seguridad social advierten que el sistema pensionario mexicano está enfrentando retos importantes porque el envejecimiento de la población y la presión sobre las finanzas públicas en las próximas décadas está muy cañón. Entonces, esa parte, claro, yo la entiendo perfecto y por supuesto que me queda claro que además están como que el dinero no lo distribuyen muy bien, ¿verdad? Pequeños pedillos que hay en México con el gobierno y las autoridades. Ese es un tema. Otro es verdad, pues como la economía está afectando, pues claro, los salarios no son tan altos, ni mucho menos. Entonces, además, hemos hablado aquí en el show varias ocasiones con esta cuestión de lo que está llegando al mundo, al futuro que ya estamos viviendo, eso de que si van a quitar, que ya no va a haber enfermedades.

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1: Sigo trabajando hasta los 75, pero de los 65 a los 75 cambia mi formato. 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

0: Ya estamos de vuelta, gracias por seguir conmigo y conectados aquí a través de esta estación. Sigan viendo sus preguntitas porque acá ya sabes que tratamos de resolver prácticamente todo. Y sí, aunque normalmente se los digo yo no soy experta en este tema, pero sí encontré a una que nos puede ayudar. Está en la Ciudad de México y ella es Fernanda Zárate, sexóloga. Y sexóloga, tengo una preguntita. El otro día estábamos platicando entre unas amigas y yo y justamente salió el tema de cómo diferenciar cuando era atracción o deseo o excitación, que pareciera que es lo mismo, pero no. Así que, sexóloga, ayúdanos a resolver esta preguntita. Hola, hola.
1: Quiero hacer la diferencia entre atracción sexual, deseo y excitación. La atracción sexual es sentir interés o atracción, como su nombre lo dice, hacia otra persona. Básicamente que nos guste. El deseo es la motivación de tener algún encuentro erótico. Esta puede surgir como respuesta a pensamientos, imágenes o interacciones. Y la excitación es la respuesta física o psicológica de nuestro cuerpo. Aumento de ritmo cardíaco, lubricación, erección. Aquí te ve el ejemplo. Veo pasar una persona y digo, ¡qué guapo! Ahora empiezo a pensar que se me antoja esa persona. Ajá. Me empiezo a dar besos con esa persona y mi cuerpo empieza a reaccionar. Ten presente que pueden existir unos sin los otros, puede haber atracción sin deseo, excitación sin atracción, entre otras.
0: Muchas gracias, Fernanda Zárate. Ahora, Capich, si tienes más preguntitas para la sexóloga, mándalas @JimenaAguilarOficial. Y recuerda todos los días regresar aquí a Jimena Aguilar en vivo, porque mira, hablamos de todo sin filtros. Ya lo sabes, hasta la Ciudad de México. Beso, abrazo y apapacho. Vámonos con más y regresamos. No le cambies, que esto se pone más hot.
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11: Y continuamos, compadre, para que lo siga bailando machín, compadre. Esto se llama La Val with la coche. ¡Ay, ay, ay!

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1: Ya estamos de vuelta, estás escuchando el show con toda la actitud y con la mejor música. Pide tu canción y quédate aquí y no olvides regresar de lunes a viernes a esta hora y en esta estación. Buena música y buena vibra siempre, ¿eh? Y te ponemos al día, ¿qué está pasando en el mundo? Vamos a viajar a Nueva York. Recientemente pasó una situación que a mí me hizo reflexionar bastante, además de obviamente que me impacté, como seguramente muchos de ustedes al escuchar y ver esta noticia, porque obviamente la pasaron en todos los noticieros, y si estás en Nueva York, seguramente te enteraste, ¿no? Una mujer joven, 56 años, falleció en Nueva York, se cayó en un hueco de una alcantarilla. O sea, esto de verdad digo yo, no manches, aquí sí es la clave de cuando te toca, aunque te quites, y cuando no, aunque te pongas, ¿sabes? Es como, ella llegó, y dicen que era en la noche, a una de las calles allá en Nueva York, y entonces estacionó su carro, y justo cuando se bajó, como en las películas, ahí estaba una alcantarilla que por algún motivo que las autoridades estarán investigando, estaba destapada. Ella abre la puerta de su carro y para bajarse como si tú, como normal, te bajas de tu carro, pero nunca se imaginó que esa alcantarilla estaba ahí, abierta. Cae y desafortunadamente pierde la vida. 56 años, esto pasó en Nueva York esta semana, ha sido una noticia muy fuerte que ha impactado, te digo, y se están haciendo investigaciones y tal por la situación, pero dices tú, no manches, ¿cómo de verdad? Esos programas que de repente salen de mil maneras de morir, o sea, dices tú, parece broma, pero no, o sea, ahora sí que parece chiste, pero es anécdota, están pasando estas cosas, uno nunca sabe cuándo va a ser su último momento, que tú puedes estar sano y no tener absolutamente nada y a la vuelta de la esquina, pues nada, dejar de existir. Entonces, aquí, ojalá que las autoridades se pongan las pilas para resolver esto, porque no puede ser que las alcantarillas en Nueva York, habiendo tantas en todas las calles, se destapen nada más porque pasa un camión pesado, ¿sabes? Es como que habría que checar eso, ojalá que estén poniendo pilas, seguramente sí, las autoridades. Qué pena y mi pésame para la familia de esta mujer, de verdad debe de ser bastante fuerte, todo mi cariño para ellos. Pero también reflexionar sobre eso, ¿no? Cómo a veces vamos quejándonos en la vida por tonterías y peleándonos con personas. A lo mejor ese día ni siquiera te despediste de tu pareja porque estabas enojada, porque se le hizo tarde. O te enojaste y regañaste a tus hijos y ya te fuiste toda enojada. O te fue mal en la oficina y entonces venías renegando de todo. Y ese día dijiste, qué flojera hablarle a mi mamá, a mi papá para ver cómo están. Hoy no les quiero hablar. O sea, es válido, pero a la vez dices, híjole, y si hoy fuera mi último día, ¿cómo me gustaría vivirlo? Si todos los días de nuestras vidas nos despertamos un poco pensando esto, reflexionando esto, creo que disfrutamos más ese día. Entonces, hagamos este trabajo desde que abrimos el ojo, relajarnos un poquito, bajarle tres volúmenes a tres rayitas a lo que estemos viviendo de enojo y de todas esas emociones intensas que vivimos día a día para disfrutar más, para abrazar más, para decirle a la gente que la queremos, y no esperarnos a mañana, porque tal vez mañana no llegue o mañana sea demasiado tarde. En paz descanse esta mujer, triste noticia, y ojalá que Nueva York tenga, pues, ahí solución en este tema, ¿no? Así las cosas de lo que está pasando esta semana, yo te lo cuento, te pongo al día. Si quieres tú estar al día, entonces regresa aquí de lunes a viernes.
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Cuelgan de las paredes como tú los colocaste. Tus sandalias están en su lugar y hasta tu bata de baño está donde la pusiste tú. Lo único que ha cambiado es el espejo. Ahora, cada vez que lo veo, me refleja una figura con unas sombras profundas bajo mis ojos y unas arrugas que empiezan a amenazar mi rostro, el rostro que tantas veces acariciaste.

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1: Ya estamos de regreso y ahora sí, a ver, pónganse a gusto con el cafecito porque Areli, suéltala. ¿Qué es lo que ibas a preguntar? A ver.
2: Fíjate, es que lo que pasa es que es lo mismo. Hablábamos de cómo estas modificaciones genéticas las aplicaríamos para nuestros hijos. Esa es la pregunta. Sin embargo, me voy a ir al pasado o al presente porque todavía sucede. Pero hace unas décadas eso era muy novedoso. ¿Qué es? A la hora de estar embarazada y si por alguna razón teníamos que tener a nuestro bebé de 8 o 7 meses porque el embarazo hasta ahí había llegado, había un desprendimiento de placenta, lo que tú quieras, gustes y mandes, había unas vacunas y hay unas vacunas que se le ponen a los bebés para fortalecer su sistema respiratorio, o sea, sus pulmones. ¿Recuerdas eso alguna vez?
1: Sí, o sea, yo no lo apliqué, pero mi hermana, por ejemplo, sí, porque mi sobrina nació como de 7 meses y medio por ahí.
2: Ándale, por ejemplo. Pregunta. ¿Tú se lo hubieras puesto a tu hija?
1: Yo sí.
2: Por supuestísimo. Era un adelanto tecnológico en su momento. Entonces, lo mismo creo que aplicará para las nuevas generaciones. O sea, lo que para nosotras se escucha tan novedoso, para ellas no lo será. Será parte de su vida cotidiana. Porque si le preguntas a una abuelita de los 1800, ponerle un medicamento de eso a un bebé que acaba de nacer, te diría, óyeme, pero es que es algo que no sabemos. Para nosotras fue normal y no lo hubiéramos pensado ni un segundo si hubiéramos requerido que nuestros hijos lo tuvieran. ¿Por qué? Porque fortalecía su sistema, porque permitía que sus pulmones maduraran, bla, bla, bla, bla. Entonces creo que lo mismo aplicará para las nuevas generaciones. Esto que a nosotras nos parece como riesgoso, ellas no lo van a ver así, lo van a ver seguro, porque ciencia, porque en su ADN existe todo este tema de lo creíble y de lo factible. Lo que para nosotras es ahorita surrealista, no lo será para las nuevas generaciones, así como para lo que estamos viendo. O sea, imagínate tú, repito, a una abuelita de los 1800, viendo cómo nos desarrollamos tú y yo con un teléfono celular, una computadora, un micrófono transmitiendo para toda la Unión Americana en este momento, cómo nos transportamos, vamos y venimos en avión. Para ella sería, cómo utilizamos esperma de salmón para nuestro rostro.
1: Y la abuelita, uy, la mija, no va, hija, anda bien perdida. Estas nuevas generaciones y así, ¿no? Sí, es cierto.
2: O sea, sería algo que, ¿qué onda con esto? O sea, están locas. Pero bueno, lo hacemos y para nosotras es normal. Así sucederá para nuestras nietas, Jimena Aguilar.
1: O sea, sí, que córtenme el ADN, total. Que ¿quién sabe qué va a pasar? No, la neta sí. O sea, sí, de hecho, hasta lo haría para mí. Si ahorita me dicen, oye, tienes una enfermedad, por ejemplo, pero yo puedo entrar en tu cuerpo con un robot y cortar tu ADN, ¿quién sabe qué? Pues córtamelo, total. ¿Verdad? Ya, si no, pues llego hasta los 80 y a lo mejor si no, si me voy hasta los 100 años, uno quién sabe, ¿no?
2: La propia Angelina Jolie, que no lo hizo porque le cortaran ADN ni nada, pero sintió que tenía un riesgo de cáncer de mama, entonces ella dijo, para antes de que esto suceda, yo me quito las mamas y me... O sea, esto hoy tenemos la posibilidad de evitar algunos riesgos porque ella tenía un antecedente familiar, bla, bla, bla, bla, bla, bla. Sí, creo que en el caso de nosotras, si hubiera algún antecedente familiar para tal o cual enfermedad degenerativa, etcétera, y hubiera la posibilidad de una vacuna, de un cortado de ADN, de un amarrado de ombligo.
1: Esperma. Ah, no, ¿verdad?
2: De lo que sea, yo creo que lo haríamos, ¿no?
1: Sí. Ustedes, a ver, contesten en las redes, @ Jimena Aguilar Oficial, y sigan a Areli Insunza también, que está ya en la casa.
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1: Ya estamos de regreso y les traigo chismecito porque todo tiene que ver con el mundial últimamente y más cuando Shakira está de por medio. Sabemos que ella es la encargada de Dai Dai, el tema oficial del mundial. Sabemos que menciona a los grandes futbolistas, que baila increíble, que su baile y su canción será trending topic, porque además de todo está haciendo una dinámica para invitar a grupos de baile y a niños de todo el mundo a que pues manden su canción bailándola para que puedan participar con ella este 19 de julio que será la final del mundial. Entonces ya eligió a los primeros y será a los Ghetto Kids. Se van con ella a la gran final estos chavitos que pues han compartido mucho contenido en redes sociales, que bailan padrísimo y pues lo que comenzó como un video viral terminó llevándolos al escenario más grande del fútbol mundial. La cantante Shakira confirmó que los niños del grupo Ghetto Kids de Uganda harán parte de su show durante la final del Mundial 2026 en el MetLife Stadium. Todo nació después de que la colombiana viera a estos pequeñitos bailando su canción Dai Dai en redes sociales. Entonces, con toda la energía, la alegría, el talento, porque lo tienen, pues este grupo llamaron tanto la atención de Shakira que dijo, ah, los voy a invitar públicamente a compartir escenario conmigo. Y pues obvio, los niños emocionadísimos, ya si no, lo compartieron en internet también y ahora los Ghetto Kids aseguran que esta es una oportunidad que representa un sueño, no nada más para ellos, sino también para Uganda y para toda África. Y convierten este momento en una historia inspiradora que rápidamente se ha hecho viral en las redes sociales. Ya después, más tarde, Shakira confirmó oficialmente la invitación y aseguró que quiere convertir su presentación en un espectáculo inolvidable, lleno de conexión cultural. Dice que quiere que el foco de atención, o sea, como dio a entender que no tanto ella, sino más bien todos los niños, porque quiere donar todo esto a la educación, cosa que me gusta. O sea, todo lo que se reproduzca de Dai Dai va directamente para la fundación de la FIFA, que es ayudar a los niños con para que estudien en general en el mundo. Entonces, esto me parece interesante. Porque sí, yo ayer les hablaba, ¿no? De que la estrategia que está haciendo Shakira de invitar a la gente a que suba sus videos para poder participar va a ser que todo mundo reproduzcamos la canción. Yo ya subí el video de Lucía, mi hija, porque ella también quería bailar con Shakira, ¿no? Entonces, así como yo, miles y millones de personas en el mundo seguramente lo harán. Y esta canción pues va a tener mucha ganancia, que si es para algo bueno, pues claro que le aplaudimos, ¿no? Así que pues todos los fanáticos andan ahí en la expectativa de qué va a pasar. Van a ver si esta colaboración termina siendo a lo mejor uno de los momentos más emotivos y más recordados del Mundial 2026. Y es que acuérdense que por primera vez habrá medio tiempo y no solo va a estar Shakira, BTS y Madonna también serán parte de la Copa Mundial 2026. Así las cosas en el mundo del show y el espectáculo.
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1: Y así cerramos el show, señoras y señores, ya nos vamos. Pero gracias a ti por ser parte de la familia, por estar aquí, por regresar, por compartirme tu vida, tus historias, tu gente, porque muchos nos etiquetan en las fotitos de lo que andan haciendo hoy, ahora, y desde dónde nos escuchan. Y bueno, todo esto es lo que hace más grande esta casa. Y qué rico, porque así, mira, como en el... ¿Qué videojuego es en el que vas construyendo? El Minecraft, ¿no? Vamos construyendo cuartos, casas, espacios, patios, todo para que todos quepamos a gustirri por acá. La música siempre siendo nuestro mejor aliado, nuestra mejor compañía para todos los días. No importa el mood que tengas, ¿eh? Aquí vamos a encontrar una buena rolita que conecte contigo. Y no solo eso, lo mejor, conectar tú y yo con nuestras historias, con nuestra vida, con nuestras raíces, con todo el Latin Power, muchos de ustedes, y bueno, con toda esta buena vibra que nos acompaña diariamente. Así que sí, sigue reportándote aquí a cabina y cuéntame, ¿desde dónde estás escuchando? ¿Qué rincón de la Unión Americana es ese donde tú estás? Y disfruta, porque el show siempre lo hacemos con toda la buena vibra para que te llegue hasta donde tú estás. Espero que hayas disfrutado lo de hoy y mañana se va a poner mejor, aunque usted no lo crea. Sí podemos, señoras. Además, me quedó, ¿sabes qué? Un chorro de chismes. Entonces, igual, te lo platico acá y te voy dando contexto también en mi TikTok, porque ya sabes que allá se me prende el tema de ser la tía tiktokera. Así que búscame, @ Jimena Aguilar Navarro, Jimena con J, Instagram y Facebook también conecta conmigo. Manda tus saludos y muy pendiente, ¿eh?, que mañana estaré de vuelta, misma hora y misma estación. Gracias, disfruta tu día, quédate aquí en la mejor programación y ya lo sabes, tu show favorito tiene que ser este. Esto es Jimena Aguilar en vivo. Bye, bye.
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3: Iniciamos una nueva noche de Misterios Ocultos con Mayra Berenice, un programa que lleva 10 años al aire, pionero en Estados Unidos en los misterios del mundo, lo paranormal, las grandes preguntas humanas y los temas que siguen despertando curiosidad generación tras generación. En esta primera hora, la Brujita Blanca nos va a hablar de lo que no se repara, aquello que dejamos pendiente en la vida, en el alma o en nuestras emociones, y cómo muchas veces eso termina reflejándose en nuestro presente. Rey Martínez abordará el tema del dolor y la hipnosis, una mirada al poder de la mente sobre ciertas sensaciones humanas. Y Felipe de Jesús nos llevará hasta uno de los episodios más recordados de la historia del misterio, las brujas de Salem, un caso que sigue siendo símbolo de miedo, creencias y persecución. Así arrancamos nuestra primera hora en conocimiento, reflexión y misterio, aquí en Misterios Ocultos con Mayra Berenice.
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3: Ya estamos en cabina, amigos de Mayra Berenice en vivo, invitada nuestra amiga la Brujita Blanca. Pongan atención al tema que a continuación vamos a desarrollar con ella, porque familia, lo que no se repara, ¿ok? Lo que no reparamos tú y yo, aquel y aquel, se repite de generación en generación. Ese es el tema con la Brujita Blanca. Brujita, bienvenida.
4: Muchas gracias, gracias por la invitación.
3: Gracias, este Brujita.
4: Es un tema muy interesante, de verdad. Okay. Mucha gente no sabe lo importante que es resolver todas las deudas y asuntos que dejamos pendientes en el sistema. Y esto va a generar la consecuencia de que tengamos que pagarlo nosotros o nuestros hijos, nuestros nietos, todo aquello que quede pendiente, todo aquello que quede sin resolver, va a quedar como un ancla en el sistema y alguien va a tener que pagar esa deuda. Entonces eso es lo que tenemos que saber, estar enterados y estar conscientes para que no se repita justamente, porque se crea como una especie de maldición.
3: Por ejemplo, Brujita, cuando dicen vamos a sentenciar a un hombre a 100 años de cárcel y el hombre pues ya tiene, no sé, 40, 50, obviamente no va a llegar a los 100 años, puede que él o alguno de sus nietos o hijos vengan a terminar esa deuda, aunque no hayan hecho un grave error o los culpen por algo que no, o sea, una mala sentencia, una injusta sentencia, porque tienen que cumplir los 40 o 60 años que le restaban al otro, ¿podría ser así?
4: Así es, podría ser, no necesariamente que quede el tiempo que al otro le faltaba, pero sí podría suceder que, por ejemplo, si esta persona fue acusada injustamente de algo que no cometió, quien acusó injustamente, en la siguiente generación, entre la tercera y la cuarta, van a tener un hijo o nieto que va a tener que caer preso sin ser culpable. Vamos a tener que pagar esa deuda de haber denunciado a alguien sin que haya tenido la culpa. Ahora, si yo fui muy severa con el castigo hacia la otra persona, igualmente alguien de mi familia va a tener que pasar por una situación legal importante. Y esto pasa porque tenemos que recordar que todo ese tipo de eventos se llaman ajuste de cuentas. Dentro de biodescodificación y dentro de lo que es las constelaciones familiares, le llamamos ajuste de cuentas a todos esos eventos repetitivos o eventos traumáticos en la familia. Los asesinatos, las enfermedades, los accidentes no son casualidad, son ajustes de cuentas. De hecho, una persona que muere joven, nadie debería morir joven. Cuando alguien muere joven, esa persona está pagando por una deuda de un crimen de un ancestro que cometió el delito de asesinar, quitarle la vida a otra persona, y de esa manera el nieto o el bisnieto le toca pagar. A veces puede ser incluso el mismo hijo, alguien muy directo.
3: Wow. ¿Y esto se puede disolver, desbaratar, no sé, cambiar?
4: Sí, puedes alterar el destino para que no se repita. La razón por la cual se repite es porque vemos en la historia a una víctima y a un depredador. El depredador o perpetrador también sería la persona que comete el acto negativo, violento, o que atenta contra otra persona. La víctima sería la persona que aparentemente está sufriendo, ya sea de maltrato, ya sea de adicción, ya sea de accidentes, de enfermedades. Entonces, nosotros lo que tenemos que hacer es honrar, reconocer, agradecer que cada uno de ellos jugó un papel en el sistema familiar. Como los actores en las novelas, en las películas, sí. Cada uno cumple un rol y se le paga por ese rol y ellos aceptan el rol. Entonces, energéticamente y a nivel álmico, a nivel ancestral, nosotros también tomamos el papel de un personaje de nuestro sistema y lo que hacemos es repetir la historia o pagar la deuda cuando miramos mal el evento que pasó arriba. Si yo veo con juicio, con críticas, y entonces victimizo a uno de mis ancestros, digo, pobrecito, estaba muy joven, no debió morir. Pobrecita de mi abuelita, que el abuelo la maltrataba o le era infiel. Pobrecito de fulanito, de fulanita, porque el otro quedó huérfano. Ese tipo de historias va a generar que se repita el evento, porque no lo vi con agradecimiento, no lo vi desde el aprendizaje, no lo acepté desde el amor. Ese fue el papel que ese personaje eligió. Y entonces, ¿cómo lo reparo? Tomando conciencia, dando gracias. Gracias por pagar ese precio. Gracias por lo que me viniste a mostrar. Y hasta ahí me quedo. Gracias por la vida. Porque claro, me diste la vida, abuelita, abuelito. Gracias a ellos nacieron mis padres y gracias a mi padre nací yo. Entonces, tenía que pasar eso, porque claro, si no pasaba eso, yo tendría que haber pagado ese precio o alguien más. O sea, si yo no lo reconozco, entonces ahí sí me engancho, me anclo. Y así es como vienen estos eventos.
3: Y brujita, por ejemplo, si alguien no fallece y alguien no paga, pero tú sabes que tu abuela o tu mamá te contó que, no sé, que un tío, que un hermano, que un primo, que alguien dentro de la familia hizo algo así desastroso y tú quieres de alguna o de otra manera ayudar a la familia en general a que las cosas no se repitan, ¿puedes hacer algo?
4: Sí, también, precisamente es darle gracias a toda la escena que me vinieron a mostrar, gracias a mis ancestros, pensando en ellos con agradecimiento. Ahora, si yo lo veo de manera negativa, lo veo de manera oscura, turbia, pensando cosas negativas, ¿qué va a pasar? Que en una generación va a haber una persona con tendencia a suicida, de ahí vienen los suicidios, y ahí viene la depresión. Cuando una persona está en depresión, esa persona está pagando una culpa de un ancestro que sintió que no debió haber actuado como actuó o sintió que debió haber sido esa persona a la que se debió haber muerto. Lo vemos en el caso de los hijos que nacen y al momento de nacer la madre muere, entonces ese hijo se siente culpable de que para él vivir, mi madre murió. Entonces viene el nieto y el nieto muere ahora en el parto o muere a temprana edad o tiene tendencia a suicida o depresiva. Wow. Es la consecuencia, ¿no?
3: Oh, y si ya... Ahí está la brujita blanca con nosotros, amigos, y con todos ustedes, brujita, ¿dónde te encontramos?
4: En Bio Desprogramando Mi Ser Aquí y Ahora, en Facebook, Bio Desprogramando Mi Ser Aquí y Ahora, y mi teléfono es 323-384-6071, 323-384-6071.
3: Como siempre, brujita, muchas gracias.
4: Gracias a ti.
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3: La oración es poderosa, muy, muy poderosa, familia, pero hay una oración en específico que es infalible. Hoy tengo al maestro Sato desde la casita de la bruja en Morelia, Michoacán, y hablaremos precisamente de cuál es esta oración. Maestro, gracias por estar con nosotros en Misterios Ocultos.
0: Muchas gracias, mi estimada Mayra. Un saludo muy afectuoso para ti, para todo tu equipo de trabajo y para todo tu público. Y efectivamente, la oración es muy poderosa, Mayra.
3: Sí.
0: Hay personas que se sienten muy cómodas diciendo un Padre Nuestro o rezando el Ave María o el Credo. Sí. Hay personas que tienen inclusive otro tipo de oraciones y son, por ejemplo, más wiccanos, pues les gustan cierto tipo de oraciones. Pero hoy les voy a compartir una oración que yo conocí hace muchísimos años.
3: Sí.
0: Y que según la creencia existe, es que esta oración, si la haces con mucha fe y según las indicaciones, te cumple cualquier deseo, menos hacer daño a la gente ni provocar males a la gente, Mayra.
3: Okay, sí. Importante, okay, nada sí. De que se muera aquel, que pierda el trabajo, que se divorcie, nada de ese tipo de peticiones.
0: Solamente es para pedir cosas buenas para uno, y la oración se las voy a decir, sí. Ya si la gente quiere después estar volviendo a repetir el video, lo repitan, okay. O el audio, o lo busquen, para que sepan cómo va la oración, y en la parte en la que me voy a quedar en silencio un instante, es la parte en donde tú vas a decir tu deseo muy específico, y ahorita te voy a decir las características o las reglas de esta oración. Okay. Entonces la oración dice así, se llama oración infalible. Así le conocen algunas personas, otras personas la conocen como la oración científica. Yo la conozco como la oración infalible. Okay. Y dice así, yo fulano de tal deseo en armonía para todo el mundo, de acuerdo con la voluntad divina, bajo la gracia y de manera perfecta. Gracias, Padre, porque ya has dado la orden de que me sea concedido. Así sea, así es, así será, hecho está, hecho está, hecho está. Así de cortita es la oración, sí. Pero es muy eficaz, pero tiene ciertas reglas que tienen que respetarse. Okay. Una de las reglas es que se tiene que decir 7 veces al día a la misma hora de preferencia. Okay. Si tú te levantas a las 6:00 a.m, en ese ratito en lo que se está calentando tu agüita para bañarte o tu cafecito, la dices la oración 7 veces seguidas, al cabo está cortita la oración, de preferencia a la misma hora. Pero tienes que hacerlo por 70 días seguidos.
3: Sí.
0: O sea, tienes que marcar en un calendario cuántos son 70 días a partir que dices por primera vez la oración,
3: claro.
0: Sin interrumpir, por 70 días seguidos, y pedir con exactitud el deseo.
3: Gracias, le agradezco. Ahora sí que gracias, gracias, gracias, ¿verdad? Porque siempre está la orden de nuestra gente con tantas necesidades, y esto es una manera muy fácil de que todos logremos pues esas cosas que tanto anhelamos, maestro. Gracias.
0: Al contrario, mi estimada Mayra, y si me lo permites, voy a dar mis redes sociales.
3: Definitivamente, maestro, sí.
0: Estoy en el Facebook, en una cuenta llena que tiene casi 40,000 seguidores, como Arturo Tobar Salazar, entre paréntesis, maestro Sato. Estoy en el Instagram como Chamán Sato. Estoy en el TikTok como @ChamánSato, @ArturoTobarSalazar. Y estoy en el YouTube poniéndole en el buscador maestro Sato. Y ahí pueden ver videos de mis programas de acá de Morelia y videos que hago con algunos temas muy interesantes, Mayra. Y pues me da mucho gusto estar compartiendo contigo y con toda tu gente.
3: Buena vibra para el maestro Sato desde la casita de la bruja en Morelia, Michoacán. Gracias, hasta la próxima.
0: Gracias, Mayra.
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1: Amigos, los invito a que presten atención, que escuchen a nuestro buen amigo Rey Martínez, está con nosotros, hipnoterapeuta. Hoy vamos a hablar de la hipnosis para poder controlar el dolor. Rey, gracias por acompañarnos en el programa, bienvenido.
2: Gracias por la invitación, te lo agradezco mucho.
1: Gracias, Rey. O sea, dolor físico, ¿podría ser dolor emocional también, Rey?
2: El dolor al final es emocional.
1: Okay.
2: Estamos hablando de un dolor físico y tenemos que ponerlo en que dentro de lo que yo manejo, el 80% de cualquier dolor físico es emocional.
1: Okay.
2: Y eso está comprobado totalmente, he trabajado en la universidad aquí en Tijuana, México, y trabajamos con cirugías que se llevaban a cabo sin anestésico.
1: Wow.
2: Solamente utilizando la hipnosis como el medio anestésico. ¿Por qué? Porque con lo único que tenía que lidiar era con el 20% de la situación. Ese sí es orgánico, ese sí es físico. El 80% era lo que teníamos que trabajar emocionalmente. De todas las creencias, todo lo que se sabe, todo lo que conocemos al respecto de lo que es el dolor. Es aprendido. Tú lo sabes, o sea, yo tengo hijos, tú tienes hijos.
1: Sí.
2: En la situación en la cual cuando está el niño chiquito y se cae, se raspa una rodilla, si la mamá corre toda asustada, el niño va a empezar a gritar y le duele y hace un berrinche ahí. Pero si le dices, ay, mi hijo, te caíste, a ver, sana, colita de rana, un besito. Y
1: algo más ligero, claro. Vuelven a agarrar camino.
2: De acuerdo a tu estado de aprehensión, que es que se desarrolla ese dolor. El dolor, como te digo, sigue siendo emocional. Tú tensas los músculos, los nervios, claro que va a aumentar el dolor físico, pero no porque exista, simplemente porque tú estás incrementándolo.
1: Claro, de alguna manera contribuyendo y creando más dolor del que físicamente tal vez existe allí.
2: Algo que sucede muy común con los dentistas es de que, y era lo que les enseñé, de que decía, me duele, entonces ¿qué hace el dentista? Pues simplemente le avienta otro cartucho de anestesia.
1: Uh-huh.
2: Me sigue doliendo. ¡Ah! Tratan hasta de detenerle la mano, a veces algunos nos tienen que agarrar de las manos porque les detienen la mano. De nuevo, otro cartucho, era lo único que entendían. Digo, no, es que no necesita más anestésico, necesita que lo calmes emocionalmente. No es el dolor físico de lo que te está hablando de su miedo, que ese miedo está causando mayor dolor. Y es esa situación de lo que es de vuelta a las creencias, ¿no? Porque si no te portas bien, te llevo al dentista. Si no te portas bien, te voy a llevar a que te inyecten.
1: Así es.
2: Entonces, esos castigos son
1: los
2: básicamente lo que van a hacer que el nivel de dolor emocional incremente, que se siente igual que si fuera orgánico.
1: Ahora, situaciones en nuestra vida pueden provocar dolores en nuestro cuerpo que aparentemente son físicos, digamos, no sé, como el compromiso constante de sacar a la familia adelante o de quedar bien con una mamá o un papá, ¿se puede ver reflejado en el cuerpo de una persona en alguna área específica, Rey?
2: Totalmente, y cada quien tiene su órgano de choque. El órgano al cual le va a caer todo aquello que estamos creando. Y de nuevo, lo estamos creando en nuestra imaginación.
1: Claro.
2: Es a través de los pensamientos que creamos, de todos los el cortisol que te va a hacer daño va a ser creado por tu propia cabeza.
1: Vamos a decir que hay un dolor, no sé, en la espalda y una persona quiere liberarse de este dolor. Hay que ir a buscar ¿qué provocó este dolor? Aparte del normal, digamos, trabajo en la construcción, trabajo en la jardinería, es lógico que estar en cierta posición durante todo el día puede provocar esto, pero más allá de eso, si el dolor no proviene de eso, hay que buscar la raíz. ¿Y cómo? A través de la hipnosis, con terapia, una, dos, dependiendo de cada persona, ¿cómo funciona, Rey?
2: Mira, es importante saber descartar definitivamente cuando hay otra razón para lo que es que no es emocional, sino que hay otra razón para esos dolores. Me tocaba mucho que vinieran personas conmigo para el dolor de cabeza,
1: sí,
2: migrañas. Sin embargo, lo primero que hacía es, primero tienes que ir con el médico, tienen que hacerte un scan, tienen que revisar de que realmente no haya un tumor, no haya algo que esté causando ese dolor de cabeza. En una ocasión me tocó una persona que la mandé, le encontraron el tumor Tenían que operarlo.
1: Claro.
2: Pero regresó conmigo y me dice, ¿sabes qué? Si no fuera porque ya es certero, ya es verdadero de que realmente ya me dijeron que ese dolor, que ese tumor existe y que tengo que hacer la cirugía, no me lo hacía porque ya no me duele la cabeza.
1: Wow.
2: Y no me duele la cabeza porque ahora mi organismo ya me dijo qué era lo que estaba mal,
1: sí,
2: y ya no tiene por qué estarme avisando. De eso es realmente de lo que se trata. Ese dolor de espalda, o sea, ¿hay realmente una señal, una razón de que algo se tiene que reparar? ¿O es simplemente un nivel emocional, lo que es la tensión, lo que es la el sobrecargo de trabajo, lo que son las peleas
1: los
2: con la esposa?
1: Los compromisos, claro,
2: esposo,
1: los pleitos.
2: Los hijos, los problemas de los hijos, no se diga. ¿Cuántas veces me ha tocado ver situaciones de dolor, de angustia y... Al final y al cabo era el hijo el que los estaba causando, eran las situaciones de los hijos.
1: Claro, y sobre todo buscarle, encontrarle una solución, amigos, porque no hay que vivir con dolor. La hipnosis para controlar el dolor. Él es Rey Martínez con nosotros, hipnoterapeuta, pero también en sus plataformas digitales para que ustedes, si están en busca de superar estos dolores, pues puedan conseguir la ayuda necesaria, mi queridísimo Rey.
2: Vas a encontrar hasta canciones ahí de tipo social y con el fin terapéutico. Y es básicamente esto, porque en muchas de las situaciones siempre está enfocado a la familia. ¿En qué forma la familia está haciéndote triunfar o haciéndote fracasar?
1: Rey Martínez, te encontramos en Facebook, en YouTube, cuéntame.
2: En YouTube, Spotify, en TikTok, en sí. Spotify, es simplemente Rey, es R-E-Y, que es lo diferente de lo normal que es R-A-Y.
1: Sí.
2: Es Rey, Rey con corona o sin corona, pero ese tipo de Rey. Y me puedes encontrar en YouTube con arroba hipnotista, en TikTok arroba deshipnotízate, y en a Facebook, hipnotista Rey Martínez.
1: Rey, muchísimas gracias y será hasta la próxima.
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1: En Misterios Ocultos, amigos, el enigma de los Olmecas, una civilización avanzada. Leobardo Peña está con nosotros, es explorador, es investigador, es conferencista y nos acompaña en Misterios Ocultos. Leobardo, un placer.
3: Mayra, un gran gusto estar de nuevo aquí con tu audiencia y con la oportunidad que me otorgas. Muchísimas gracias.
1: Gracias, Leobardo, y buenísimo este tema, porque por años se creyó que los Olmecas provenían de África, o quizás de algún continente perdido, de los que aún la ciencia no reconoce. ¿Nos hablas al respecto, por favor, Leobardo?
3: Sí, el tema de los Olmecas, de la sabiduría ancestral y este enigma es algo que ha venido pues dando muchas nuevas noticias, porque a pesar de que no se tiene suficiente material genético para saber de dónde provienen los Olmecas, que es una civilización bastante enigmática, pues gracias a las nuevas investigaciones que ha realizado la UNAM, la Universidad Nacional Autónoma de México, pues recientemente se pudo analizar parte de este ADN mitocondrial de algunos de los entierros que se han venido rescatando, sobre todo en esta área de Veracruz, de San Lorenzo de Tenochtitlan, y pues que mencionan y lo han confirmado puntualmente que no se trata de una genética que correspondería a una raza negroide, raza africana, sino que sería una raza totalmente americana, y por eso tendríamos que analizar pues que sobre todo hay algunos monumentos que sí nos remiten a que no solamente hubo pobladores mesoamericanos con esta genética, sino que tal vez hubo otras civilizaciones que estuvieron interactuando con los propios Olmecas. Y estoy hablando que en algunos monumentos pues de allá de la Venta de Tabasco, pues hay representaciones semíticas como claro, orientales, judías, fenicias, e incluso te podría decir que hasta tibetanas, o incluso, como bien has mencionado, pues que hayan sido los Olmecas previamente remanentes de ese continente perdido de Mu, que a veces se confunde con la Lemuria, pero este se encontraba precisamente este gran continente en el Océano Pacífico.
1: Claro, mira, la sabiduría Olmeca influyó en el conocimiento científico y espiritual, pues prácticamente de todo el continente americano, Leobardo.
3: Así es, tenemos en cuenta que los olmecas, como una gran cultura madre mesoamericana, fueron grandes matemáticos, Mayra, astrónomos, cuya ciencia no solamente influyó en el territorio mexicano, sino también influyó en parte de Centroamérica e incluso Sudamérica, porque tenemos muchos símbolos como la chacana, que es muy importante, que es un símbolo que trabaja todo lo que es la estructura no solamente del planeta, sino también del cuerpo humano, y que, bueno, fue influyendo también en esta parte de los aztecas, y sobre todo esta influencia hacia los mayas. La palabra olmeca significa ol de olin, meca, mecate, que simboliza esa esa cuerda trenzada y que también nos hace intuir esa referencia al ADN, y pues que precisamente estos seres olmecas o estos sabios olmecas se les llama aquellos que manejaban el movimiento de la energía del cuerpo.
1: Como siempre, es un placer tener a Leobardo Peña con nosotros, pero les recordamos que igualmente pueden estar con él a través de sus diversas plataformas. Leobardo, haznos la invitación, por favor.
3: Muchísimas gracias, Mayra. Estamos tanto en Facebook, Instagram, como en YouTube a través de Enigmas 360 grados. Y como siempre, agradeciéndote esta oportunidad para platicar estos maravillosos temas. Muchísimas gracias, Mayra.
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7: Él es de casa, su nombre es Felipe de Jesús, Brujas de Salem, historia de horror. Felipe.
8: Déjame decirte que fue precisamente en enero de 1692, cuando se inició en la localidad norteamericana de Salem, que esto es cercano allá a Boston, un juicio contra varios de los vecinos acusados de practicar brujería. Fíjate que la denuncia se inició cuando dos niñas, una de 9 años y una de 11, comenzaron a sufrir convulsiones y espasmos. Entre sollozos afirmaban estas niñas que habían sido embrujadas por mujeres de la localidad que de noche creaban dobles de sí mismas.
7: ¡Ah, caray!
8: Un juez local que les creyó a estas chiquillas inició una investigación que sumió a toda la ciudad en un clima de histeria colectiva, surgiendo cada día más niñas embrujadas y nuevos implicados, hasta alcanzar el sorprendente número de casi 200 acusados.
7: ¡Wow!
8: Finalmente, 20 de estas personas fueron ejecutados, 5 fallecieron en prisión y 4 años después del juicio, los jurados que dictaron la sentencia firmaron una confesión de error en la que achacaban su actuación al miedo, a la histeria que se desató por estas primeras acusaciones. O sea que a final de cuentas todo fue un malentendido. Todo comenzó cuando en este pueblo de Salem llegó un reverendo de nombre Samuel Parris. Él llegó junto con su hija Elizabeth, que tenía 9 años, y con la prima de la niña, que era una niña de 12, que se llamaba Abigail. En conjunto con esta familia, llegó una esclava fiel que se llamaba Tituba. Esta esclava negra practicaba rituales de vudú y la lectura de la suerte. Entonces el reverendo Parris, que en ese tiempo no sabía que sus hijas jugaban con esta esclava, empezó a darse cuenta que realizaban estas prácticas que para aquel entonces pues la Iglesia Católica las condenaba. Entonces hay escritos y hay investigaciones que certifican que estas niñas empezaron a tener actitudes extrañas. Por ejemplo, se dice que de repente se soltaban a llorar sin ningún motivo, que incluso se colocaban en 4 patas y comenzaban a ladrar como si fueran perros. Y entonces, pues lentamente, Mayra, estas conductas erráticas comenzaron a ser el pan de cada día en ese pueblo, y otras jóvenes, en conjunto con Elizabeth y Abigail, empezaron también a tener comportamientos raros. Entonces se cuenta que hay una chica que aseguró a sus familiares que ella había peleado con una bruja porque esta bruja la quería decapitar. Entonces, ante esto llevan a estas niñas con el médico de Salem para que las examine, y como fue incapaz de diagnosticar qué era lo que tenían estas niñas, pues sencillamente se le hizo fácil decir que todo se trataba de un caso de brujería. Ahora, tras este diagnóstico, el reverendo Parris comenzó a investigar y a atar cabos, y fue así como él descubre que su hija y su sobrina practicaban estos rituales con la esclava Tituba, e incluso llegó a la curiosa conclusión de que también el marido de Tituba era practicante del vudú y de estos rituales, y que ellos elaboraban un pastel de brujas que estaba hecho de harina de centeno y con orina de niño. Básicamente, Elizabeth y Abigail, en conjunto con sus amigas, entran en pánico y aseguran que no solamente Tituba, que era la esclava, las había embrujado, sino que también había una indigente que, según se dice, tenía problemas mentales, y había una inválida que convivía con un hombre sin estar casada, y como este hecho en aquel entonces se consideraba como un acto pecaminoso, pues se le hizo fácil a los pueblerinos de la localidad acusarlas de brujería, y fue así como se desata todo todo este acontecimiento. Esto lo que provoca es que provoca una histeria colectiva de parte del pueblo, porque era un pueblo sumamente apegado al fanatismo religioso, sumamente ortodoxo, porque ellos tenían las creencias que si alguien pecaba en el pueblo, entonces Dios los iba a castigar con cosechas que no servían o con infortunio y todo eso, y por eso es de que los vecinos se cuidaban unos a otros para que no pecaran o no hicieran cosas incorrectas desde su punto de vista, y precisamente pues se desató una cacería de gente de manera injusta muchas veces. Como muchas personas fueron acusadas de brujería, muchas veces ni siquiera se supo en realidad el motivo por qué. Lo que sabemos es de que se dice que finalmente después la esclava certifica que ella sí practicaba el vudú, que ella practicaba estos rituales, fue acusada esta mujer, pero ella dice también de que alguien le dio un libro y que en ese libro estaban contenidos los nombres de las personas que además de ella eran brujas en ese pueblo. Entonces se les hizo fácil pues agregarle nombres al libro para poder acusar a cuanta persona se les ocurría. Wow. Porque lo que sucedía es de que había rivalidades entre familias. Había familias que peleaban con otras familias, así que era bien fácil que alguien dijera, pues fíjate que mi vecino es brujo, y entonces lo mandaban al tribunal, lo juzgaban sin ninguna evidencia más que la palabra de otra persona. Y entonces así fue como empezaron a encarcelar y a ejecutar a muchas personas de manera inocente, Mayra. Wow. Y así es como se empieza a tener la creencia de que en aquel entonces pues era un pueblo lleno de brujas, lleno de brujos, cuando la realidad sabemos que no es así. Lo curioso es de que hoy en la actualidad, precisamente por estas fechas de Halloween, este pueblo de Salem se ha convertido en un centro turístico. Y muchas personas, debido a la fama de que ahí se originó esta historia y leyenda de brujerías, pues ahora lo visitan precisamente para estas temporadas de Halloween, Mayra. Lo cierto es de que sí quedaron muchas almas en pena ahí debidamente a esta injusticia que se cometió. Y lo vemos también hoy en día, Mayra. Vemos a veces cómo el fanatismo religioso lo llevamos a extremos.
7: Así es.
8: En donde, por ejemplo, juzgamos a una persona de otra religión sencillamente porque no tiene nuestras creencias. Y se nos hace fácil juzgar a los demás cuando en realidad pues no tiene nada que ver muchas de las prácticas que se hacen con la brujería, sino sencillamente pues son técnicas y ciencias diferentes a nuestra manera de pensar, Mayra.
7: Por eso estoy feliz que existe Misterios Ocultos, para que nos saque de tantas dudas. Felipe, gracias.
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7: Amigos, la esquizofrenia es un padecimiento que degenera la mente de manera gradual e irreversible. En algunas ocasiones pueden existir alternativas, familia. Se dice que no existe una cura, sin embargo, sí existen técnicas de medicina holística que nos permite aprender a vivir con este mal o ayudar a entender a quienes lo padecen. Obviamente una persona con esquizofrenia necesita atención, y muchas veces la enfermedad no se queda solo con el paciente, sino se convierte en una situación para toda la familia. Hoy tengo a Carlos Caridad, experto en Reiki y en muchas alternativas que nos pueden ayudar a avanzar en la vida a pesar de la esquizofrenia. Le doy la bienvenida al programa. Carlos, gracias por acompañarnos.
9: Muchísimas gracias, Mayra. Y lo que dijiste es interesante, pero la razón que quiero hacer hablar de esto es porque yo tengo una solución y he tenido 10 pacientes con esquizofrenia y con una sesión se les fue.
7: Increíble, porque pero se lo creo. Gracias.
9: Tengo videos. Y ayer, Mayra, una de mis clientes que vino el viernes pasado me conectó con un psicoterapeuta, un muchacho maravilloso de México que está a cargo de 17 clínicas en el área de Los Ángeles que tratan a pacientes con esquizofrenia. Y lo primero que me dijo es, cuando yo era chico veía espíritus, veía sombras, pero mis abuelas, mis padres me enseñaron que eso no es malo, que uno tiene que entender ese mundo espiritual. Y le perdí el miedo, y o sea, yo estuve siempre expuesto a esto. Entonces le empecé a contar de mis experiencias.
7: Sí.
9: Y ahora te voy a decir, pienso que es una primicia para la audiencia latina.
7: Gracias.
9: Esquizofrenia es causada por un espíritu que se apega a una persona. Ese espíritu literalmente toma la posesión del cuerpo, no quiere decir que siempre va a estar 100% controlado, pero sí de la mente, y empieza a hablarle. Porque los signos de esquizofrenia son que escuchan voces, es lo más común, convulsiones, pero las voces que escuchan controlan a las personas. Yo empecé a tener clientes con eso. Por ejemplo, vinieron dos madres diferentes ocasiones, sí, con sus hijas de 30 años. Una había tenido 8 años antes, el novio la abandonó y el dolor fue tan grande, con el péndulo yo puedo encontrar esas cosas, que tenía un espíritu apegado que le hacía la vida imposible. Molesta tener

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1: Teo, esta voz le va a decir no vayas, no sirve, no es cierto, negatividad para bloquear, obstruir la sanación. Ahora, al momento de recibir medicamento para la esquizofrenia, para apaciguar esas voces, pues no solamente apaciguan esa voz, apaciguan a la persona completa. Ya la persona no puede decidir, no puede trabajar, no puede funcionar, no puede estar al 100% porque está sedada. Esto pasa, Carlos.
2: Exacto, exacto. La solución con esos químicos no ayuda. Y hay muchas personas que pasan por muchos años, si no es por el resto de la vida, en un hospital sin ninguna solución. Entonces, yo encuentro muchas veces, casi el 30-40% de mis clientes tienen un espíritu apegado, pero en la mayoría de las veces simplemente les causa molestia, les causa algún tipo de
1: distracción.
2: Distracción, pero tomar decisiones erróneas. Pero hay algunos que son bien graves. No tengo tiempo de mostrar el video, pero si te muestro el video y la audiencia ve este video, se van a quedar sorprendidos, pero lo más importante es que tiene una solución. Entonces, quedé con este muchacho, voy a visitar una de las clínicas donde trabaja y empezar a trabajar con estos pacientes que son todos latinos. El 90% son latinos que nunca habían tenido una solución antes. Wow. Y este muchacho me decía que también él trabajaba con niños. Muchas veces los niños tienen estos espíritus apegados. Claro. Viene de otras vidas, Mayra. Y los padres están desesperados porque los niños se enojan o tienen
1: reacciones.
2: Pero hay solución. Es muy fácil sacar eso a los niños. Tengo un video que te voy a mandar después. Quiero que lo veas. Sí. Es un muchacho que habla español. Para que veas el efecto de tener un espíritu. Él no estaba diagnosticado con eso, pero se sentía tan mal. Entonces, para la audiencia, hay una solución, y yo los puedo ayudar. Y no es una solución cara. A veces con una sesión ya están bien. A veces dos, a veces tres. Pero es mejor tres sesiones que estar toda la vida tomando una medicación que no ayuda.
1: Así es, y no ser pleno, no vivir con intensidad, exacto, con ganas, ¿verdad? Con propósito.
2: Porque uno no siente los sentimientos, el amor, todas esas cosas están dormidas, como tú dijiste.
1: Así es. Bueno, amigos, Carlos Caridad, ¿está usted o un ser querido batallando con esquizofrenia? Puede existir esta solución. Comuníquense, Carlos, ¿dónde lo encontramos?
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2: Son las 11 de la noche y comienza la segunda hora de Misterios Ocultos con Mayra Berenice, una hora donde el bienestar interior, la mente y la energía toman protagonismo. 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
3: Muy bien, amigos, en esta ocasión en el programa vamos a platicar con la psicoterapeuta Michelle. Ella está con nosotros y vamos a hablar de por qué los ricos no usan marcas de lujo como Gucci, como Louis Vuitton, Armani, etcétera. Y por qué las personas que tienen menos dinero intentan y hacen todo lo posible por utilizar estas marcas. Muchos de los equipos de marketing de estas marcas premium han admitido que no le venden a los ricos, le venden a los clientes que tienen media clase o menos. Esos son los que más desean llevar algo que tenga una marca. Michelle, te doy la bienvenida al programa. Un placer.
4: Gracias, un placer volver a estar con ustedes. Y sí, tienes toda la razón. Esas mismas marcas han admitido que su buyer person, el objetivo, la persona ideal para sus negocios, no es alguien multimillonario, sino es clase media, que justamente tienen ese anhelo de pertenecer a otra clase social mucho más alta. Y por eso se endeudan incluso con tal de poder comprarse un bolso Gucci, unos zapatos, claro. Y es triste porque no pueden alcanzar ese nivel socioeconómico y creen que su vida va a mejorar, ¿no? Su calidad de vida, van a ser más felices cuando esto, pues, es efímero y no, una marca no te va a hacer más feliz, ni vas a tener mejores relaciones interpersonales, ni mucho menos.
3: Claro. ¿Ayuda a la autoestima tener una bolsa de marca, unos zapatos de marca?
4: No, los últimos estudios que han hecho en Harvard, hubo una investigación longitudinal que duró más de 10 años y demostraron que lo que más genera felicidad son los vínculos interpersonales, no el dinero, no la casa, no el coche, no los artículos, de lujo.
3: Claro, de marca y caros. Ahora, incluso puede llegar a ser muy dañino para nosotros el estar pensando, híjole, yo no puedo comprarme una Louis Vuitton que vale 5,000, 6,000, 10,000 dólares, lo que cueste. Yo no alcanzo, estoy tratando, y esa lucha constante puede causar un daño, ¿no? Es por poner un ejemplo nada más, pero estar pensando todo el tiempo que tengo que comprarla y tengo que alcanzarla, o sea, es como enfermizo.
4: Sí, totalmente de acuerdo. Muchas personas se obsesionan y eso genera mucha frustración, tristeza, ansiedad, estrés, se endeudan, tienen dos, tres turnos para poder demostrar con estos objetos que los hagan sentir un poco mejor. Pero la felicidad que te da comprar algo es tan efímera ¿no? Y te compras un celular y en 2 horas ya.
2: Claro.
4: No, ya está el día ese. A diferencia de que la pasaste una comida con tu familia, de que viste la carita de tus hijos cuando los llevaste al parque, cuando jugaste. Es muy distinto.
2: Esas felicidades. Entonces, son muy, muy diferentes y mucho más prolongadas que llevar consigo un par de lentes de marca o una bolsa, un par de zapatos. Ahora, personas muy ricas como Mark Zuckerberg, como esta gente, Bill Gates, etcétera, incluso usan marcas de esas marcas silenciosas, ¿no? Lujo silencioso, que ni siquiera se ve qué marca es. Esos son los que de veras tienen mucho billete, ¿no?
4: Sí. Yo me acuerdo mucho de un jefe que yo tenía y tenía varios autos en su casa de lujo y jamás los sacaba, jamás. Él andaba en un auto muy austero para que nadie, totalmente desapercibido, y que nadie lo encontrara, porque pues sí, era muy secuestrable el señor. Wow. Uh-huh. Y esa parte, ¿no? No necesitas, quien está seguro de sí mismo no necesita unos aretes caros o pulseras o una playera, una camisa, porque tú tienes esa confianza en ti mismo, esa autoestima, autoconcepto, tu imagen.
2: ¿Y cómo ayudar a esas personas que tienen

0: en esas obsesiones por obtener estas piezas caras?
1: Depende. Si la persona tiene una compulsión, como lo es la adicción a las compras, pues se tiene que tratar como una adicción, como si fuera adicción al alcohol, al cigarro. Si nada más es alguien que, pues sí me gusta de vez en cuando darme lujitos y sí, como que tengo esa necesidad, pues trabajar su autoestima, su seguridad, su autoconcepto, autoimagen en psicoterapia y explicarle mucho todo, cómo es este ciclo, ¿no? De consumismo, de capitalismo, esta meritocracia que nos dice, entre más ganas, más vales, entre más gastas, más eres.
0: Claro.
1: Entonces, eso es importante. Muchas veces cuando les concientizas a las personas, les cae el 20 y claro, dicen, sí, sí.
0: De que no es necesario. A veces se crea, hay una casa más grande, tienes más dinero, un carro más caro, siempre el más, ¿no? El más, incluso más alto, hasta ser más alto, se supone, pues es más alto que yo. O sea, el más siempre ha jugado un rol en nuestras vidas, no siempre muy positivo, ¿no?
1: No, pues no necesariamente siendo más alto vas a ser más feliz. Exacto. Ni el coche. Y hay un ejercicio que yo les dejo y podrían hacerlo ahí en casita, es muy cortito, que pueden decir, ¿y qué pasaría? ¿Y qué pasaría? Ok, ya tienes la camioneta. ¿Y luego? No, pues ya soy más feliz. ¿Qué es ser feliz para ti? Y luego. Y la persona recapacita y dice, es cierto, con una camioneta más grande, más costosa, pues nada más voy a traer más problemas, porque ya no me puedo meter en cualquier colonia, ya no puedo viajar, todo el tiempo ese miedo, ¿no? Me la van a robar, me van a asaltar, me van a tirar, sobre todo acá en México, que la delincuencia organizada está muy pesada, aquí no es recomendable nada, ni aparentar que tienes dinero, ni de verdad tenerlo y demostrarlo.
0: Claro.
1: Porque estás muy expuesto a la inseguridad.
0: Bueno, pues ahí está, amigos, no hay que tener ese problema de quiero una marca de lujo para sentirme mejor, no es realmente necesario y no hay que frustrarnos ni sentirnos mal si no se tiene. Hay que echarle muchas ganas con todo lo que tenemos y salir adelante porque la salud mental es muy importante. Recuerden que como tú te sientas es lo que tú vas a dar a los demás, pero hay que empezar desde uno mismo, mi queridísima Michelle.
1: Claro que sí. Y pues ahí están abiertamente las puertas de mi consultorio para ustedes para trabajar este y muchos temas más de salud mental.
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0: Desde Ciudad Juárez, Chihuahua, ella es Gabriela Reyes. ¿Nos acompaña en Misterios Ocultos?
3: Un placer, como siempre, estar con todos ustedes.
0: Gracias, mamá. Tenerte con nosotros también es un gusto. Y hoy vamos a hablar algo de engaña a tu pareja para ser feliz. ¿Cómo se hace esto? ¿Cómo se logra esto, Gaby?
3: Bueno, en el sentido literal de la palabra es engañar a tu pareja, no haciendo lo mismo, porque si hacemos lo mismo, decía Einstein, vamos a tener los mismos resultados. Locura es aquel loco que piensa que haciendo lo mismo va a tener un resultado distinto. Entonces, aquí de lo que se trata es de engañarnos a nosotros mismos, hacer cosas diferentes para que tengamos resultados diferentes.
0: Claro. Incluso si cambias el 10%, tu resultado y tu efecto de regreso va a ser el 10%. No puedes cambiar un 40 y esperar un 100, ¿no?
3: Así es. Y mira, Mayra, aunque sea espacialmente un centímetro, en la salida de un barco a lo mejor no representa nada, pero espacialmente a la distancia te va a llevar a un lugar diferente. Claro. Con un centímetro que le muevas poquito, con un pequeño cambio que realices, va a ser un resultado distinto porque te va a llevar a otro lado. ¿De qué se trata? Bueno, para hacer esto tenemos que ponerle mucha creatividad porque hay varias características. Primero, ser fluidos. La fluidez es como el río que siempre está en constante movimiento. Dejarnos fluir es esa capacidad para generar una gran cantidad de ideas creativas para resolver las cosas de manera diferente. Es decir, si todos los días me levanto de mal humor porque estuviste roncando toda la noche, el día de hoy voy a hacer algo diferente. ¿Y qué voy a hacer? Lo primero que voy a hacer es sonreírte y darte los buenos días. Eso va a ser un cambio diferente.
0: Claro, en lugar de reclamar, ¿no?
3: Así es, de pegarnos en lo negativo. Acuérdense que como el yin yang, hay una parte oscura y una parte de luz. Entonces, claro, si yo me atrapo viendo que siempre estoy pegada en lo negativo, en ver las cosas oscuras, en ver lo negativo de mi pareja, en ver lo negativo del clima, en ver lo negativo del trabajo, en estar enojada, pues me voy a llevar un día con una carga pesada porque energéticamente esto se me va a acumular en la espalda baja, en la espalda, y voy a tener una sensación de agotamiento, de decaimiento, inclusive los ojos se hunden, etcétera, etcétera. Entonces, ¿qué es lo que hay que hacer? Empezar el día de manera diferente.
0: Claro.
3: ¿Cómo podríamos empezar diferente? Lo primero que hay que hacer es abrir los ojos, respirar profundamente y decir gracias por este nuevo día. Con un estado de gratitud voy a manejar una energía diferente en mi cuerpo porque la voy a empezar a vibrar. Lo que yo hago es cerrar los ojos y de lo que hago de la cama hacia el baño, hacia la cocina, voy dando sí. Gracias porque estoy viva, gracias porque puedo respirar, gracias porque tengo trabajo, gracias por mi familia, gracias por mi casa, por mi carro, por
0: amén.
3: Una serie de situaciones que las que hay que dar gracias.
0: Claro, eso es importantísimo, sí.
3: Definitivo. Luego también otra característica de la creatividad es la flexibilidad. Así como un roble no se mueve en las tempestades, pero hay que ser sí. Como esa plantita que se mueve de acuerdo al viento. Puede soplar de un lado y del otro. Esa flexibilidad es estar enraizado en mis creencias, pero ser flexible a la hora de interpretar. Porque muchas veces las personas o nuestras parejas
0: sí.
3: Quieren decir una cosa, pero hay que tratar de entender qué hay detrás de las palabras. Porque a lo mejor en un reclamo está un mensaje oculto que dice, lo único que necesito es que me abraces.
0: Amor, comprensión, tiempo.
3: No me digas nada. Ajá, no me digas nada, solo abrázame. Las mujeres necesitamos eso. No necesitamos que exacto. Ni nos aconsejen ni que nos digan nada. Solo que nos escuchen y que nos abracen.
0: Perfecto. Gaby, no te digo adiós, sino hasta pronto.
3: Muchas gracias, Mayra. Un placer igualmente.
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1: En Misterios Ocultos, Enrique Villanueva es coach de vida, es hipnoterapeuta, con temas que ayudan a mi gente a salir adelante en muchos aspectos. Hoy vamos a hablar acerca de qué tiene que ver la tristeza con los pulmones.
2: Hola, Mayra. Sí, mira, vamos a hablar de esto que es muy interesante. Vamos a tocar el tema de los pulmones en relación a la tristeza. Y la gente se debe estar preguntando, ¿qué tiene que ver la tristeza con los pulmones? Vamos a ponerlo de esta forma. Si nosotros observamos cómo tomamos el aire, se van a dar cuenta que hay un proceso de inhalación y exhalación. Es un dar y un recibir, sí. Es un intercambio de gases, ¿verdad? Estoy inhalando el oxígeno y estoy exhalando el anhídrido carbónico. Y para los que no lo sepan, a través de la respiración se eliminan hasta el 70% de las toxinas en nuestro cuerpo. Okay. Incluso cuando nosotros bajamos de peso o hacemos ejercicio en el gimnasio, mucha de la grasa se está eliminando a través de la respiración, y eso es algo que la gente no sabe. Entonces, la respiración es sumamente importante. Así que entendamos entonces simbólicamente qué es la relación entre los pulmones y nuestra mente y nuestras emociones. Si nosotros hemos dicho que el respirar tiene que ver con dar y recibir, vamos a decir que en toda ocasión, Mayra, en que una persona siente este miedo de perder, por ejemplo, su territorio, o que alguien invade su espacio,
1: o su
2: que
1: pareja.
2: Le quitan, claro, por ejemplo, ¿no? La pareja se va a ir y la persona empieza a tener problemas de pulmón y no sabe ni por qué, o empieza a sentir la respiración restringida, ¿no? O cuando siento que alguien invade mi espacio vital, de repente mi casa o el espacio de mi trabajo, alguien nuevo, un nuevo empleado que está tomando mi rol y yo me siento amenazado por eso, o estoy peleando la herencia con mis hermanos. Claro. Toda esta situación está generando este sentimiento de que o no puedo dar o no puedo recibir. Y en cualquiera de los dos casos, la respiración se va a restringir muchísimo. Claro. Porque en el inhalar yo estoy tomando del mundo, estoy recibiendo, estoy abriéndome a lo que el mundo tiene que ofrecerme.
1: Sí.
2: Y en el exhalar estoy entregando aquello que yo estoy dispuesto a dar. Pero cuando psicológicamente, Mayra, yo no me abro ni a dar ni a recibir, la respiración literalmente se restringe y tú lo vas a ver, ¿no? Cuando, digamos, están en una sala con un abogado leyendo el testamento del papá que se murió y están todos los hermanos ahí, dime quién respira en ese momento. Todo el mundo está sin respiración, esperando a ver qué cosa va a decir.
1: Asfixiándose, sí.
2: Entonces, literalmente la respiración se afecta. Y pónganse todos nuestros amigos que escuchan el programa de hoy a pensar, ¿no? ¿Qué situación en mi vida está ocurriendo donde yo siento como que me están moviendo el piso o me están quitando mi territorio que era seguro o mi espacio vital? Y vean qué afección del área de la respiración está siendo en este momento afectada por esta condición. Son los bronquios, son los pulmones, es la sensación de que no respiro adecuadamente. Todas las enfermedades pulmonares entonces están asociadas con esto que les digo, con el dar y el recibir. Hay muchas personas, por ejemplo, que padecen de pulmonía, neumonía, asma, pero si observan la situación vital, se van a dar cuenta que están pasando quizás por un estrés emocional que no han podido resolver y que tiene que ver con lo que les acabo de mencionar. La respiración nos permite, Mayra, mantener este contacto con el medio externo.
1: Sí.
2: A través del integrar gases, como digo, el oxígeno y el exhalar, estamos como abriéndonos a recibir del mundo exterior y así también a entregar al mundo exterior.
1: Y esto puede provocar esta tristeza en nosotros también, porque al sentir que perdemos una posición en el trabajo, una oportunidad de ser felices con nuestro ser querido o a lo mejor ser felices con nuestra pareja, una enfermedad, puede causar esta tristeza, esta dificultad para respirar, este sentir de asfixio, Enrique.
2: Claro, sí. En el momento que tú experimentas tristeza, en ese punto tienes que darte cuenta de cómo tu respiración ya se ha restringido. No estás respirando en la capacidad máxima. Por lo general, tu respiración se ha convertido en algo insignificante, corto, chiquito, y probablemente no llena los pulmones ni al 20% de su capacidad. Eso indica que no estás abierto, dispuesto ni a recibir ni a dar, ¿no? La señora Louise Hay es muy famosa por el famoso libro que escribió acerca de Sana tu mente, sana tu vida. y hablaba justamente de esa relación. Y decía, la capacidad de inspirar te lleva a comprender la vida, ¿no? La gente deprimida, la gente triste, la gente que siente aflicciones, por lo general tiene miedo de inspirar la vida, o de llenarse de vida. Entonces es la sensación de no ser digno de vivir plenamente. Entonces en el nuevo modelo mental, cuando yo quisiera curarme de esto, yo tengo que inspirar con fuerza, en perfecto equilibrio de inhalación y exhalación, y tengo que tener la capacidad de inspirar la vida así en plenitud, ¿no? Entonces, con amor estoy viviendo mi vida abierto a recibir y a dar. La asfixia sería lo opuesto, entonces.
1: Claro. Enrique Villanueva es coach de vida. Si ustedes están atravesando por algo similar, él está en el área del Valle de San Fernando. También atiende a distancia, Enrique, ¿no? Puedes
2: sí,
1: dar terapias.
2: Muchísimos clientes vía Skype, por ejemplo, lo estamos haciendo con todo el mundo. Hay clientes en España, en Paraguay, en Cuba, en todas partes.
1: Claro, y se pueden comunicar con él y buscarlo en redes sociales. ¿Dónde hay que hacerlo, Enrique?
2: Me buscan en Facebook con mi nombre, Enrique Villanueva CHT. Esa es la página pública, Enrique Villanueva CHT. O pueden ustedes también entrar a mi canal de YouTube. Hay cientos de videos donde doy esta información como la que estamos compartiendo aquí en tu programa, amiga, y encontrar toda esta información ahí. 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
1: Eso es excelente. Suerte, como siempre, en todo lo que haces, y gracias por compartir tan valiosa información con nuestros radioescuchas, que
2: gracias,
1: como siempre digo, en Misterios Ocultos, cambiando vidas un día a la vez.
2: Así es.
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1: Muy bien, amigos, en el programa prepárense. Nosotros tenemos que vivir con energía, que fluyamos, tenemos que estar al 100%, y muchas veces no nos damos cuenta que existen ejercicios para que el sistema nervioso, precisamente por donde fluye la energía que nos da vida, esté óptimo. Hoy tenemos como invitado al maestro en artes marciales, él es Rutilo Salgado, está con nosotros en el programa, y siempre es un placer tenerte como invitado, Rutilo. Gracias por acompañarnos.
3: Bueno, gracias por invitarme, María. Yo estoy cambiado de nombre.
1: No, está bien. Rutilo, bueno, tú como te dedicas siempre a lo que es las artes marciales, sabes lo importante del sistema nervioso, sabes que por ahí fluye nuestra energía, y a veces la gente me siento mal, me siento cansado, estoy enfermo, estresado, mala vibra, mal rollo, y no se dan cuenta que en realidad podemos ejercitar el sistema nervioso para que todo sea más armonioso, ¿no?
3: Claro. Mira, yo me dedico a las artes marciales, sí, y fue por casualidad que me di cuenta que esto es muy esencial, estos ejercicios, porque en China te los enseñan, o China empezó a enseñarlo a todo el mundo, sí, pero como defensa personal. Pero en sí, si empiezas a practicar artes marciales en cualquier escuela, te vas a dar cuenta que el ejercicio que haces es para cada músculo que tienes en tu cuerpo, y eso ayuda a que el sistema nervioso se limpie, ya que el sistema nervioso viaja, ahí es donde viaja la energía vital, claro, de nuestro cuerpo. Y si empieza a entrar a lo que es el Tai Chi, Chi Kung, te vas a dar cuenta que hay ciertas respiraciones que te ayudan para manipular esa energía vital que mantiene en, ¿cómo se llama?, en muy buena salud tus órganos internos.
1: Claro, incluso fuera del aire hablábamos de eso. Muchas veces nosotros nos paramos en la mañana, bueno, todos los días vámonos, andamos y trabajando y para arriba y para abajo, y como que no agradecemos conscientemente a nuestro cuerpo, a nuestros órganos, por todo lo que nos dan. Nos llega a fallar alguno de ellos y estamos mal. Hasta que no pasa eso, no lo reconocemos, Rutilo.
3: Exacto, y eso deberíamos de hacer, el ejercicio de artes marciales, como algo
1: de
3: como
1: base,
3: comer,
1: ¿no?,
3: como tomar agua, como caminar, algo normal, claro, algo de normal del para la, de la vida cotidiana. Y fíjate que el cuerpo se activa solo. Cuando uno despierta, lo primero que haces es estirarte.
1: Sí.
3: ¿Verdad? Te está pidiendo ejercicio, te está pidiendo movilidad. Entonces, aparte de esa movilidad, nosotros se nos olvidan los órganos internos, porque por lo regular siempre nos guiamos nada más para una cremita, sí, o ropa,
1: lo físico,
3: para vernos bien, uh-huh, pero se nos olvida darle ejercicio a cada uno de nuestros órganos. Y no nada más ejercicio, porque hay ciertos ejercicios de respiración que ayudas a cada uno de tus órganos internos.
1: Okay.
3: hay un sistema de meditación, el cual le empiezas a pedir perdón a cada uno de tus órganos por tenerlos activos, tenerte viva y estar trabajando para ti constantemente durante toda tu vida.
1: Claro.
3: Y no te habías dado cuenta que están funcionando para ti
1: sin
3: pedirte nada a cambio.
1: Claro, no tienen break, el corazón, los ojos, o sea, nadie tiene break, los pulmones, riñones.
3: Exacto,
1: imagínense.
3: El cerebro,
1: claro,
3: que es muy importante. Entonces, lo que uno puede hacer para empezar a agradecerle y también mejorar tu salud,
1: sí,
3: es empezarle a agradecer a cada uno de tus órganos el servicio que te ha dado a través del tiempo, sin pedirte nada a cambio. O sea, esas palabras puedes ir usando mentalmente, claro, respirando lento y profundo, y empezar por el corazón, o sea, o el órgano que tengas en ese momento que sientes que está fallando, que tienes enfermedad, enfermo, o que lo tienes dañado,
1: claro,
3: puedes comenzar por ahí, respira lento y profundo, pones una musiquita, como le llaman, de la nueva era, claro, o simplemente de piano, saxofón, algo que te guste, algo que te relaje.
1: Claro.
3: Y empiezas a tener una respiración rítmica, lenta, lenta y meditativa se dice, ¿no? O sea, para que te relajes, no tienes que ser con mucha fuerza, así como, no, despacito, lento, hasta donde llenes tus pulmones. Y de ahí empieza a vaciarlos lentamente también por la nariz. Nuevamente vuelves a respirar. Un ciclo así, normal, ¿verdad? Y enseguida, con esa musiquita, agarras un ritmo en el cual empiezas a visualizar ya sea la garganta, el pecho, lo que tenemos en el pecho, que vienen siendo los pulmones.
1: Claro.
3: Aunque no sepas qué parecen los pulmones, ni el hígado, ni el corazón, simplemente piensa en ellos y detecta que están ahí.
1: Perfecto, Rutilo, muchísimas gracias por acompañarnos como siempre. Gracias.
3: Muchas gracias a ti.

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10: Amigos de Misterios Ocultos, el poder de bendecir o de maldecir. Bueno, en esta ocasión vamos a hablar con mi buen amigo hipnoterapeuta Víctor Giordani. El poder que tenemos de bendecir el agua antes de consumirla. Víctor, gracias por estar en el programa, bienvenido.
11: Gracias, Mayra, gracias. Es importantísimo que sepamos que el poder tiene la palabra. Por eso en la Biblia nos dice, pide y se te dará, pero que la palabra tiene poder.
10: Claro.
11: Y es interesante de todo esto, es lo que los estudios que hizo el japonés Masaru Emoto hace muchos años, en los que él a través de la intención de la palabra demostró cómo el agua tiene memoria. Si tú te quieres sanar de enfermedades, si tú te quieres liberar de emociones estancadas, puedes hacerlo hablándole al agua antes de tomarla. Tú pensarás que es una locura, ¿cómo le voy a hablar al agua antes de tomarla? Pero lo que tienes que entender es que tu cuerpo está hecho de 85% de agua. La memoria que tiene tu cuerpo está en el agua.
10: Claro, la conexión, ¿no?
11: Imagínate que tú, antes de tomar tu agua, le vas a hablar. Es una bendición, pero más que una bendición, es un decreto que estás haciendo. Es un comando que estás haciendo porque las moléculas se van a alinear, las moléculas del agua se van a alinear con la energía que tú estás proyectando con tu palabra. Entonces, si estás enfermo...
10: Estás dando, por ejemplo, una orden, si tú, ¿no?
11: Es una orden, claro, ¿sí? Es un comando. Así como tú le dices a la computadora, métete en Google, o métete en Yahoo, o lo que quieras que se meta, es una orden, es un comando, así mismo le vas a hacer al agua, le vas a dar un comando. Y el agua se va a transformar con esa información que le estás dando. Por ejemplo, si estás enferma, tienes una enfermedad, un dolor, o quieres desbloquear alguna emoción que esté estancada en ti, sí, vas a hablarle a esa agua y le vas a dar el comando. Si no, no es una, no es un, como te digo, una orden, tiene que ser una orden imperativa, pero no tiene que ser como, como brusca, vamos
10: claro,
11: a decirlo.
10: No, no grosera, ni imponiendo.
11: Ahora te conviertes en esto. Claro. No tiene que ser así, sino que es un comando.
10: Hasta con amor, ¿verdad, Víctor? Imagínate, va a ingresar a tu cuerpo, te va a nutrir, te va a limpiar, o sea, es una bendición que ya exista, háblale como tal. Fíjate que yo lo aplico a veces con cosas que no me gustan, por ejemplo, algún medicamento que me sepa mal, en lugar, familia, de que ustedes digan, ¡ay, qué feo esto! ¡Ay, cómo odio tomar esto! Digan, gracias por existir, gracias porque llegaste a mi vida, por favor, haz la función que necesito en mí. Imagínense qué gran diferencia, ¿no?
11: Así es. Ahora imagínate que tú conviertas tu medicina sea el agua. Y te digo, yo hago shows en público bastante, con sí, bastante gente, y les digo, tráiganse una botellita de agua cuando vengan a mi show. Claro, los que no trajeron porque se les olvida, hay siempre gente que no la lleva.
10: Claro.
11: Siempre tenemos por ahí botellitas de agua para darles. Entonces lo que hacemos es que creamos la sinergia en el grupo y todos tenemos la intención de hacer que esa agua se transforme. Entonces la gente agarra su botellita y empieza a dar la intención, porque es la intención. La intención es el comando, es esa fuerza que le estás ordenando al agua, pero como te digo, no es una orden así como cuando le ordenas a alguien, ve y haz esto, sino que es una orden con amor, como con tú amor, decías, pero imperativa, a la vez es imperativa. No es así como que, por favor, agüita linda,
10: sí, no con dolor,
11: porque tú eres hermosa.
10: Sí,
11: no,
10: sí,
11: no con dolor, es imperativo, pero a la vez...
10: Fuerte, con carácter,
11: tiene,
10: ¿no?
11: Tiene la fuerza, pero a la vez tiene el amor. Tiene, ajá, el amor. Entonces, cuando le hablas al agua en esa manera, se dicen que es una frecuencia 40. Yo no muy he entendido muy bien esto, pero dice que es la frecuencia 40. Cuando tú le hablas al agua con esa intención y el agua le transforma las moléculas, o sea, claro, va a seguir siendo H2O, eso no va a cambiar, pero la frecuencia que tiene ese H2O va a ser distinta.
10: Claro.
11: Es una cosa bien
10: increíble. Sí, fíjate que yo tengo una botellita de agua de bendita de Jerusalén que me trajeron de regalo hace 17 años, Víctor. Y la está así pequeñita, o sea, menos de, no sé, una water bottle regular, ¿no? De cierta cantidad de onzas. Uh-huh. Y todavía la tengo y la he utilizado, pero no la utilizo seguido. La he utilizado cuando en realidad siento que hay algo pesado y que lo tengo que liberar de algún espacio, de un área de trabajo, de algo. Y no sé cómo me ha rendido. Yo no sé cuánto dure el agua en una botella, pero para mí ya 16, 17 años ya duró bastante.
11: Qué bien, muy bien, sí. Fíjate, tú puedes bendecir el agua. No necesitas, sí, que venga de Jerusalén, pero le puedes echar unos granitos de sal de mar y bendecir el agua con esa imperancia que te estoy hablando. Tú le hablas con, claro, esa imperancia de 40 hertz que le llaman, y le dices al agua, transfórmate en mi medicina. Así, pero con una imperancia, es que transfórmate bien en mi medicina.
10: Y créanselo, por favor. Sí.
11: Así, pero tiene que ser desde adentro del corazón que le dices, transfórmate en mi medicina. Y te la vas a tomar con gusto, y ya que te la tomaste, ahora le da las gracias. Ahora le dice, gracias por estar en mi cuerpo y sanarme.
10: Ay, qué lindo.
11: Pero ya esas gracias ya se lo das con, también desde el corazón, así, claro, diciéndole, gracias porque me estás sanando mi cuerpo. Pero como si ya estuviese pasando.
10: Claro.
11: Por eso incluso Jesús te decía, cuando pides, pide creyendo que ya llegó. Claro. Que ya ya sucedió.
10: Que ya estoy.
11: Entonces tú te tomas la imperancia. El primer paso es agarrar el agua, poner ese comando, esa fuerza que le dices, transfórmate en mi medicina, pero con una fuerza así que te sale de adentro. Y ya que te la tomas, le dices, gracias por estar en mi cuerpo y sanarme. Te lo juro, mira, la gente que oiga este programa, que te llamen y sí, que te manden mensaje y que te digan que sí se sanaron, porque yo lo hago en mis conferencias y la gente viene a dar el testimonio terminando la conferencia. Wow, fíjate, así de fácil, así de rápido funciona esto.
10: Víctor Giordani, hipnoterapeuta con nosotros en el programa, pero con ustedes en su página web, donde está toda su información. Víctor, muchísimas gracias.
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10: Talyes Samajá está con nosotros. El tema con ella, el perdón, el acto mágico que te desprende de todo lo que te lastima. Talye, bienvenida. ¿Cómo estás?
12: Feliz, contenta. Saludos a todo el auditorio de Misterios Ocultos. Aquí muy feliz para hablar de este tema, pues tan lindo, ¿no? Que es el perdón, el acto mágico que te desprende justamente de todo lo que ya no necesitas.
10: Y fíjense, algo que es maravilloso, pero que a la misma vez es muchas veces muy difícil de lograrlo con toda la sinceridad desde lo más adentro de cada uno de nosotros, porque muchas veces es difícil perdonar situaciones o circunstancias que nos han afectado o que nos han marcado por toda una vida. Sin embargo, solamente perdonando nos podemos liberar. Por favor, platícanos de esto, Talye.
12: Así es, Nara Berenice. Fíjate que tanta gente que a veces ha pasado por mi consulta y me dice, es que no lo voy a perdonar porque qué fácil perdonar a esa persona que me dañó, que me abusó, que me maltrató, que me engañó, lo que sea, ¿no? Y la realidad es que tal vez la otra persona ya ni se acuerda, tal vez la otra persona pues no representa nada, ¿no? Una persona que te dañó, pues

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1: De esas ataduras, nos perdonamos a nosotros mismos, abrimos nuestras alas y podemos emprender nuestro vuelo para realmente recibir lo que por derecho divino nos corresponde, que es felicidad, que es armonía, que es salud, que es bienestar. Pero mientras yo traiga en toda mi energía, en todo mi campo energético, en mi corazón, ocupado por un sentimiento tan triste como es el odio, el rencor, no hay espacio para el amor, no hay espacio para la felicidad. Y creo que lo más que se puede merecer una persona después de haber pasado una situación donde la lastimaron tanto es ser feliz. ¿No es así, María Berenice?
2: Amén, que así sea. Y ¿saben qué? Si, por ejemplo, ustedes dicen, bueno, yo llevo una vida más o menos, ¿será que por ahí mis ancestros, mis antepasados tenían dificultades? Hay técnicas y hay terapias donde se puede regresar a eso sin saber, sin conocer, porque a veces, como dices tú, ni conocí al abuelo, ni conocí al bisabuelo, no sé ni qué pasó en hace 50 o 100 años. Aún así, ustedes pueden trabajarlo con diversas formas para hacerlo, ¿no? O sea, pueden ir atrás, no sé cuántas vidas, pero pueden hacerlo.
1: Claro, claro. Mira, hay terapias como la transgeneracional, donde buscas tú en tu árbol genealógico, buscas, investigas, puedes investigar incluso preguntando la historia de familia, los secretos de familia se repiten, los abusos de familia se repiten. Hay muchas cosas que se repiten, ¿no? A veces encuentras que el tercer hijo de cada tantas generaciones fue asesinado. O sea, son cosas que se repiten y que se pueden cortar a través de las constelaciones o a través de otro tipo de terapias, ¿no? Se pueden hacer regresiones a vidas pasadas, se puede buscar el origen de dónde estás teniendo ese problema, si es que tú sientes que pues tú no lo atrajiste. Puede venir de otra parte, puede venir en tu árbol, ¿no? O en tu historia de vida pasada también, ¿sí? Y hay técnicas para trabajarlo y también liberarlo, por supuesto.
2: Qué bueno, eso es importante saberlo más que cualquier otra cosa, amigos, que ustedes tienen la oportunidad y la opción de en realidad ya romper con ese ciclo, romper con ese patrón, eliminarlo y ser plenos, felices y vivir pues como ustedes quieran vivir. Estas son las opciones que están allá afuera. Simple y sencillamente búsquenlas. Tal Yesamaha está en el área de Baja California, pero estoy segura puede asistirlos a distancia. Ya saben que a través de Zoom, a través de Messenger, de WhatsApp, etcétera, etcétera, estamos muy conectados, Talie. ¿Cómo lo hacemos?
1: Sí, claro que sí. Sí doy consultas en línea, por supuesto. Quien tenga una necesidad, que escriba a la Casa de los Arcángeles, Tijuana, o 52-664-634-0888, que es Casa de los Arcángeles, Tijuana, el centro holístico, donde también los podría atender en un futuro, ¿no? Personalmente. Y búsquenme también como en Facebook, síganme como Tal Yesamaha, sigan mi página El Poder de la Sabiduría Interior en Facebook, que da pues muchos consejos para todo este tipo de trabajo energético, emocional. Y también pueden seguirme en el canal de YouTube Tal Yesamaha, y ahí búsquenme, me van a encontrar mucha información y voy a estar contenta de poderlos orientar, ayudar con mucho gusto.
2: Te lo agradezco como siempre, ha sido un gusto tenerte en el programa, gracias Talie.
1: Gracias a ti, Mayra Berenice, y un abrazo para todos muy grande y que todo fluya en armonía, en amor y paz.
2: Que así sea.
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gracias a ti, Señor, que me la diste como siempre una esposa yo soñaba. Toda la dicha que en el mundo existe, la sentí cuando ansiosa me besaba. Gracias, Señor, porque fue toda mía, pasional y emotiva, dulce y loca. Y me sorbí la miel y la ambrosía de la uva madura de su boca. Toda la vida me la dio al besarme. Me dio un placer difícil de decir. Por eso tú no tienes más que darme, ni yo tengo más nada que pedir. Gracias, Señor.

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4: ¿Existen las almas gemelas? Sí, yo creo que existe un alma gemela para los hombres y mujeres que apuestan por el amor y se guardan para esa persona especial. Pero no necesariamente es una sola para cada uno, dado que la misma persona puede tener más de un alma gemela a lo largo de su existencia. Lo que sí nos queda claro es que es una a la vez. Y dependiendo de nuestro nivel de desarrollo espiritual, una persona puede ser nuestra alma gemela en una etapa de nuestra vida y en otra etapa dejar de serlo. Justamente para aquellos que andan en busca de la superación espiritual, su alma gemela es aquella que los ayuda a continuar en el camino del ascenso, con un tipo de amor que es característico de las relaciones duraderas, el amor incondicional. Por eso es que una puede dejar ir a la otra, con un desapego característico de quienes aman sin afán de poseer ni limitar al otro. Si quieres saber más sobre este tema o hacerme consultas, te invito a visitar ladoctoraamor.com.
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0: Señor. Ya, estamos al aire.
1: Ok, es que estoy poniendo mi suan, misito.
2: Señor, ¿qué tiene ahí?
1: Ay, no puedo
3: tengo
1: creer.
3: tema el día de hoy.
2: No, señores. No, pero ¿qué tiene atrás?
1: Ya sabes qué tengo atrás, hijo, que pronto te olvidaste. tengo tema. El tema del día. Hay una supuesto. Tengo tema el día de hoy. ¿Qué rituales tienes tú? Pero antes de irnos al tema, ¡bienvenidos a mi tienda!
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0: Ajá, una cobija.
1: Ajá. Y tenemos de la cara ya se nos acabaron, de hecho, de esta.
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1: 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De esta del radio.
4: Mr. Potero con...
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0: Ey.
1: 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Y ahora sí, vamos a nuestro tema de hoy.
4: Le quería decir una cosa, sin ofender. Cada vez que volteo así de reojo a verlo usted, pienso que hay un QR code ahí en la esquina.
0: ¿QR code? Ah, sí, yo también pensé.
4: Que el QR code está así como... No, ya sé, pero volteo y parece como un QR code.
1: Entonces, vamos a ver si se me vende alguna, porque donchetoshop.com, hay muy pocos productos. De hecho, son como 30, 40 playeras nada más. Para que se vendan ya de una vez, ¿va?
0: Ah, bueno.
1: Bamba.
0: Ok.
1: Va con su respectivo saludito ahorita a los que lo compren en este momento. Ahora sí. Rituales. Vamos a hablar de rituales, pero no hay que entrar en los detalles. No, rituales que tú tienes diariamente. Al levantarte, al acostarte, a la hora de hacerte ritual de
2: levantarte con el pie derecho y...
1: No, pues puede ser un ritual por ejemplo, de Gisela, a lo mejor tiene su ritual de maquillaje o de desmaquillaje.
2: Oh, la güera, tiene un ritual
1: de... A ver, ¿quién quiere empezar?
0: Pues ya empezó el señor.
1: No, vamos con el señor.
2: Yo no tengo, pero la güera...
4: Deberías.
2: Se pone un ritual para ponerse antes de dormir. Se pone cuanta crema que no tengo idea, pero sí le funciona, viejo. Sí le veo la cara y digo, ay.
4: Oh, yeah, she has a nice face.
2: Sí, la tiene bien cuidada.
1: Sí, la tiene muy bonita.
0: Sí.
1: Yo la agarro, le digo,
4: ¡ay!
0: Señor.
1: ¿Cómo? Estoy jugando, hijo, estoy jugando. ¿Cómo crees, vale?
2: Por razón encontré tres.
1: Sí, es donchetoshop.com. Donchetoshop.com.
2: Gran
1: el donchetoshop.com. Y son muy poquitas, ¿eh? Ya son las últimas.
0: Sí parece anuncio de QVC, ¿eh?
4: I told you.
1: Sí, está bien. ¿Es que tiene? ¿Cómo sabe el programa?
0: ¿Don Cheto al aire?
1: ¿Pagan bien? No.
4: No,
1: no tengo que sacar. Garajazo.
0: Ay, ¿qué?
1: Garajazo, baby. I'm a hustler, baby. I want you to know.
4: Woo.
1: I'm a hustler, baby. I just want you to know. Ok, rituales. Tu ruca tiene ritual de cara.
2: Sí, pero no sé qué tanta mal se pone.
1: Ok.
2: Pero sí.
1: Pero ella no se va a dormir sin su ritual.
2: Ah, no.
1: Ok, sí. Va.
2: Y es como
1: ¿Tienes un ritual, Chinés?
2: No, cero.
1: Ni cuando te lava los dientes.
2: Nada.
1: Por ejemplo, puede ser una cosa. Yo tengo varios rituales. Por ejemplo, yo no me puedo bañar sin música. ¡Él o madre!
2: Ay,
1: por eso
2: no.
1: Compré una bocinita chiquita así.
0: Sí.
1: Ah, mira, se me vendió un Ando.
4: Saludo. No corte el flow, ¿eh?
0: No corte el flow.
1: Rickster, Cecena. Gracias. Ah, mi compa Big Rickster. Saludos, viejo, a Reseda, California. Me compró tres. Gracias, viejo.
4: No, empiece como las galaxias.
1: Te quiero, hijo.
2: Ya me metí.
1: Ok, te va. Yo sin música compré una bocinita porque yo sin música no me puedo bañar.
4: O sea, sí o sí, en cualquier lugar.
1: Quiero cincho, es parte de mi ritual.
4: Yes.
2: ¿Neta?
1: Sí, parte de mi ritual. Ahora, tengo uno que es nuevo y lo quiero compartir.
4: Uh-huh.
1: Ya me empecé a encremar.
4: ¿En dónde?
1: ¿En dónde?
4: ¿Tú crees que no?
1: Es que se acuerdan que ustedes...
4: Desde el viaje a Texas empezó a encremar.
1: No, pero... Mira, es que yo noté, Carmela me decía, échate crema, échate... Mi ruca es muy cremera. Y yo no notaba y me quitaba la playera y la dejaba llena de... De puro tazoli, güey. ¿Saben qué es tazoli?
4: No.
1: No. Desgranaba ese polvillo que vuela.
3: Ah.
1: Las dejaba las
4: playeras de piel
1: negras,
4: muerta.
1: De piel muerta.
4: Claro.
1: Entonces Carmela me compró una cremonona. Esa, a ver, chino, no le sé qué, digamos, el de ese. Para que nos patrocinen, mira.
3: Ay, chito, ese me hace su
1: patrocinen Nivea. Me compró un bombote de Nivea y entonces ahora me empiezo a echar crema y la neta sí siento como un poco más
4: pues, humectada.
1: Es que yo como traía la piel de ceniza.
4: Sequísima.
3: Sí, seca.
2: Ya entró otra.
1: Ya entraron dos más. Bueno, rituales, Giselle.
4: En la noche, pues obvio, desmaquillarme, cremas también a morir, y en la mañana, pues mi ritual de maquillarme. Todos los días, sea fin de semana, okay. me arreglo sí o sí.
1: Otro ritual mío. Hey. Yo siempre y cuando me despierto, digo, aquí estoy, señor. Eso me lo enseñó mi abuelo. Estaba yo chiquito y mi abuelo me decía, usted cuando se despierte, quiero que diga usted, aquí estoy, señor. Y me contaba una historia a mi abuelo. Yo chiquillo me decía, porque mire, una vez un señor que se murió, y él siempre decía, no sabía rezar, y él decía, aquí estoy, señor. Y cuando él murió, le dijo Dios, ahora yo aquí estoy también. Y no sé, esa historia se me quedó desde que la vi de niño con mi abuelo, y todos los días en la mañana, aquí estoy, señor.
2: Sí, pues
1: estoy, señor.
2: Esperando que se lo lleven,
1: ¿no? Que Dios le ha de haber dicho, ¡otra vez! ¡Sigue!
2: ¡Sigue!
4: ¿Again?
1: Ok, va.
3: Again. ¿Cuál es?
4: Dice aquí Raúl Ríos en YouTube, dice, ritual antes de trotar, persignarme en el nombre del Padre, Hijo, Espíritu Santo, 3 veces antes de ir al terminar. Y diario persignarse como Dios manda.
1: Muy bien.
3: ¿Le puedo decir el mío, señor?
1: Adelante.
3: Señor, yo los días que ando estresadísimo, así que ya que estoy harto del día, siempre por ritual me ordeno mi chile relleno.
2: ¡Ah, chilito relleno! ¡Sí sabemos!
3: ¡No!
1: ¿Se rellenan qué? Es que estoy acá en la tienda.
3: Los días que nomás ya quiero desestresarme, ya no quiero saber de nada.
2: Sacas el chile.
3: Me ordeno mi chile relleno. Y me siento a ver dragas.
2: Ah, sí, te entiendo. Saca el chile y se sienta.
3: Sí, pero mi chilito relleno no me puede faltar.
1: Ferrari, de rituales, hijo.
5: Ah, también cuando me meto a bañar, música, señor.
1: Bien.
5: Cuando salgo siempre todas las mañanas de mi casa, me persino 3 veces. No sé por qué.
1: 3 veces, sí. Ok, 3 veces.
5: Sí.
1: Falla el hijo, que no falle el Espíritu Santo.
5: Ajá.
1: Y Dios Padre. Ok.
2: Mi ritual de dormir con televisión con ruido de lluvia. Chale.
1: Está chido. Mi hija compró una madre, que es como una rueda, que le pones con el celular como sonidos de lluvia o de playa. Y así, ¿verdad? ¿Por qué estoy hablando así, yo?
3: No sé.
4: Estoy haciendo la mano, ¿eh?
3: Ajá.
4: Así.
3: ¿Verdad? Ay, sí se le pegó este fin de semana, ¿verdad?
1: Sí, se me pegó.
4: Machi.
1: Ok, va, rituales. ¿Qué están haciendo ahí, rituales? Ok, vamos con los rituales, porque si recuerde que si usted no manda rituales, yo voy a decir los saludos de la tiendita.
2: No,
4: manden, por favor.
2: Mi ritual es todos los días cuando me levanto hablarle a mis niñas blancas. Yo dije, ay, ¿qué son mis niñas blancas? Y despedirme antes de salir y al llegar, salúdenme. Y le pongo, ¿qué son niñas blancas?
1: Las santas muertes.
2: Las santas muertes.
1: Las santas muertes.
2: ¿Yo no sabía eso?
4: Pues que no eres de ese rollo.
2: ¿Eh?
4: ¿No eres de ese rollo?
2: No.
1: No,
2: o
1: sea,
4: ¿no eres macumbero?
1: No, el chino tiene nomás un eleguá.
2: Ah, me regalaron un eleguá, pero no estoy clavado en la religión. No tengo ni idea. Si me pregunta, no sé nada.
3: Pero entonces lo aceptas.
1: Es ritual este, mío. Don Cheto, ritual, decirle a mi familia que si los quiero antes de salir. Sí, ya enfada. Ya enfada. Dice, letielo, Giselle.
4: Mi ritual, dice Catalina en YouTube, yo cuando llego de trabajar es limpiar y echarme mi respectivo 6 de modelo, a bañarme y a dormir a gusto. La viejona.
1: La viejona. Se echa un 6 de modelo, la viejona.
4: La princesa.
1: Ella le está llamando al ritual al alcoholismo.
4: Exacto.
1: Ritual al alcoholismo, señores. Disfu. Ok. me despierto cada mañana, me siento en la cama y me persigno antes de poner los pies en el suelo.
2: Ay, ¿neta te acuerdas de eso?
1: Sí, que son rituales, tú, güeyón, son rituales.
2: Ay, ¿qué güey? Me va a acordar todos los días levantarme y...
1: Dice, don Cheto, antes de dormir, me rezo un Padre Nuestro y un Ave María. Y antes de ir a trabajar, toco mi cristito arriba de la puerta y rezo tu Padre Nuestro y otra Ave María. Ok, qué bonito, Walter. A ver.
2: Don Cheto, usted me sirve mucho. Mi ritual es que todas las noches cuando me voy a dormir pongo el show de Don Cheto del día desde el principio y me quedo bien jetón a gusto.
1: Sí, pues somos muy aburridos, hijo.
2: Sí, machín.
1: Dice, cuando me quito la gorra, y rezo un Padre Nuestro. O sea, como que él usa gorra y cuando se la quita rezo un Padre Nuestro. Porque mi papá me decía, quítate la gorra y rezo un Dios Padre, ¿ok?
4: Hablando de rezar, dice aquí nuestra amiga, dice, mi ritual es santiguarme. Y decirle a la Santísima Virgen María, cuide de mis hijos y mis nietos como cuidaste de Jesús ya en la noche, mis hijos Rosario.
1: Ay,
4: ¿qué tienes que decirle, chino?
1: Señora.
2: ¿Quién te ¡Levántese, señora!
1: ¡Rosario!
2: Ay, gracias.
4: ¡Qué bonito!
3: Señor, dice, y Rafael dice, mono, mi ritual, cada vez que me voy a meter a bañar, me aplico una chaquironil. ¿Qué es eso?
1: ¿Chaquironil?
3: Ajá.
1: Oh, se... Tú déjalo así, el que entendió, entendió. Pero eso está mal.
3: ¿Qué?
1: Porque le está dando, o sea, está significando una cosa que no está bien.
3: ¿Cómo?
1: La chaquironil.
2: ¿Por qué?
4: ¿Qué es la chaquironil?
3: ¿Chaquironil?
1: La chaquironil se estorba.
3: ¡Ah!
1: Se estorba.
3: A ver, manda video.
1: ¡Ah!
3: Para comprobar, pues, que esté diciendo la verdad.
1: Dice, reza un Padre Nuestro antes de dormir. Una oración secreta. Ay, uy, perdón, Miriam. Una oración secreta. Y agradezco por lo bueno y lo malo recibido. Uh-huh. Chino, dime, ya siente, señora. Es Miriam.
2: Siéntese, señora. No, por favor. Escucha.
4: Dios, así como... No manche.
2: Dios, ni sabe. ¿Usted cree que se preocupa por tú? Sí. ¿Por usted? Un simple mortal, nada que veriento. Y
1: él tiene cosas más grandes que arreglar, como la guerra. ¿Qué te va a preocupar de Miriam?
2: Ay, Miriam, por favor. Mis dos rituales. Igual, Alexa, en la noche que ponga música de lluvia para dormir.
1: Más vale que sea mujer, ¿eh?
2: Es mujer. Okay. Y cuando me baño, no me puedo salir del baño sin cepillarme los dientes, aunque vaya a comer enseguida. Porque siento que si no me cepillo, es como si no me hubiera bañado.
1: Pero lo sabe, refiero el jugo de naranja.
4: Sí, nada. ¿Que no te debes de cepillar después de que comas?
1: No, ¿quién sabe?
4: ¿Cómo no? Sí, después de alimentos te cepillas los dientes, no antes.
3: Pues te puedes hacer
4: bueno, la mañana.
1: Ahorita que dije, ¿quién sabe? ¿Eh? No les conté que tengo demanda.
3: ¿Demanda?
1: Mandando a Tito WP y a Belinda.
4: ¿Por qué?
1: Por robarme mi palabra. ¡Mami, ya tú sabes! Sabi, dicen Sabi, y esa es mía, lo voy a mandar.
4: ¡Ah, mire!
1: Dice, Don Cheto, oro en mi carro sí, cada ¿no? mañana antes de irme a trabajar y agradecerle a Dios por un día más. Isaí Reyes.
4: No. A ver, en esta, ¿qué tiene que decir el chino sobre Luis Alberto Suárez Villalobos en YouTube? Dice, siempre que me duermo leo la Biblia y me persino con agua bendita para dormir a gusto. Saludos, Don Cheto, desde La Piedad, Michoacán.
2: ¡Ah, qué bonito! ¿Y eso te quita lo pecador? Los pensamientos pecaminosos que
1: pero tiene después. Calles, no hagan muebles. O sea, persinarte con agua bendita ya. Que así,
4: y rezar la diablo, Biblia.
1: ¿Qué te hace el diablo así con agua bendita?
3: Es que a veces los pensamientos llegan en la noche, señora. A veces a uno sin querer que dice, arriba, le va abajo Jesús.
2: Y otra señora.
3: Y si uno no quiere pensar.
2: Otro. Pero, otro, siéntese, señora.
1: No lo siento.
2: Todas las noches le doy vitaminas a mi niño y vitaminas y hierro a mi esposo. Y yo me tomo mi glucosamina para la rodilla y mi pastilla para la menopausia. Siéntese, señora.
1: Oh. ¡No! No esté pasándole sus trastornos obsesivos compulsivos a su familia.
2: Ahí imagino el esposo.
1: Tu hijo con la comida que come tiene todos los nutrientes, no me lo enhierre. Se van a poner los dientes cafeses.
2: Y el esposo así, y ahí vienen las
1: pastillas. Ahí viene la tinge. Así, ya la veo con su bote de agua y su pastilla. Ya te vas a dormir. Ya, dámela, pues. El vato, te apuesto a que el esposo no se las toma porque quiere.
4: Ah, no.
1: Además, para que no esté dando un late. Sí.
4: Para que no le enfade.
1: Porque si le dices que no, va a decir, está bien, no quieres que te cuide.
4: Exacto.
1: Más al rato. Al rato, no te, que por qué soy así o asá, no quieres que te cuide. Ya las veo, no puedo decir, si me dan veneno, hasta veneno me trago. Los hombres somos tan evitativos, hijo, que es que con no pelear, échame, ¿qué es?
3: Ya.
1: ¿Qué quieres? Veneno, échalo.
4: Pásamelo.
1: Pásamelo, ya. Venga, Siri, que ya no te oigo.
2: Todos los días antes de salir es darle buenos días a mi exsuegra, que murió en el 2020, y persignarme y darle gracias por un día más al señor Santiago Pastor, el patrón del Valle de Santiago, Guanajuato, y adiós.
1: ¡Arriba el Valle de Santiago!
2: Señor.
1: Pero la suegra, ¿por qué? ¿No? ¿Tú cómo sabes que tu suegra no esté ahorita allá con Belcebú y...?
4: ¡No diga eso!
1: No, señor. ¿Mejor está en el cuarto círculo infernal?
4: No,
2: está en el purgatorio pagando.
3: Pues para sacarla, señor.
1: La suegra ya, no, ni me res, y yo ando acá toda mar y bailando el camarón pelado con el diablo.
3: Un alma en penalte.
1: ¿Por qué a la suegra?
4: Ahí pero siento saber que debe ser muy drástico y ser una mala persona para terminar.
1: Yo entiendo, digo, chido por mi compa, ¿da? Chido, a salud, Santiago, bye, Santiago. Pero yo no voy a andar a mi suegra, yo a mi santa madre. Cuida a mi madrecita bella desde donde te encuentres. Tú mándame tu bendición, bendísima, y mándame tu luz y todo, y ¿verdad? Ey,
4: pero hay suegras que son como mamás con los yernos.
3: O hay mamás que todavía no se mueren. Y por eso...
1: Sí. Está bien. Mi ritual es caminar a mi perrito. No importa que esté bien pedo, él va a caminar. Mira nomás, borracho, pero...
4: Pero buen muchacho.
2: Responsable.
4: Buen muchacho.
1: Él es bueno con el perro y un perro para tomar.
4: Ey.
1: Las dos cosas.
3: You're so funny sometimes.
1: Sometimes, yeah. Ahora me siento corky. Bien católico. Persino a mis hijos cada noche, dice Susana. Aww. Antes de salir de casa y antes de salir en la mañana. Le doy en la un beso en la puerta con mi mano y digo que se haga tu voluntad y no la mía.
2: Sientes, da igual que Hugo. Mi ritual es rezar y persignarme con mis niños. Nos ponemos a rezar antes de dormir y le damos gracias a Dios. Y rezar y persignarme antes de irme a trabajar.
4: That's beautiful.
1: Ahora salieron todos católicos, hijas.
6: ¿Tú cuándo fue la última vez que rezatis?
2: Hace mucho, ya tiene unos añitos.
6: ¿Sí?
2: Andaba yo bien en hambre, todas las noches rezaba de Gemma.
6: Ah, no, yo también, según me las doy de muy valiente. No, me subo al avión y ¡ay, Santa María, madre de Dios! ¡No, pecador!
3: No.
6: Ahora que ando tan cerquita de ti, extiende tu mano y lleva el avioncito así a Dios.
3: Sí, me tocó escucharlo, ¿eh?
6: Sí, agárralo y llévalo así con tu santa mano. ¿Sí?
3: Y con su rebozo que lleva también, créame, que le quedó.
6: Traigo un rebocito. Traigo un rebocito.
4: Cuando viaja.
6: Lo que pasa es que, Irene, es que se burló de mi rebocito, pero es una bufanda, ¿da? Ajá. Una bufandita, pero pues parece una bufanda. Entonces, ¿yo por qué viajo con bufanda? Por dos cosas. Porque soy un viejito.
3: Ey.
6: Y la segunda.
3: Viejito gay.
6: Porque como.
3: porque soy viejito gay.
6: No, y la segunda, porque como yo no me puedo dormir en los aviones porque tengo apnea del sueño. Y si de pura casualidad llego a medio dormir, abro el hocico y. Entonces, así yo me enredo aquí como la momia hasta aquí. Hasta aquí con un turbante y luego le bajo tantito hasta aquí.
2: Ay, no.
6: Para resollar, para no estar con el hocico abierto.
2: Haga eso, va a espantar a los del avión.
3: Sí, sí, me dio miedo.
4: ¿Te va a traer algo?
2: Trae algo, dice.
6: Antes de irme a trabajar, le digo, te amo a mi esposo y a mi hija. Y les doy su beso. Ay, qué bonita, Leslie. Y si andas peleado con él, ahora no va a haber beso. Hazte para allá. Ok. Dice Don Cheto, qué tema tan mocho, parece María Visión. A ver, espérate, Gerardo, alto ahí.
3: Alto.
6: You stopping cold. Párate en seco.
3: Ah.
6: Estamos hablando de rituales. La raza se está yendo por la persinadera y la rezadera. ¿Qué? Tú puedes decirme, yo mis rituales es mirarme al espejo, rasurarme despacio, poner unas rolas chidas ahí de los temerarios. Uh-huh. Ey, tú dime tu... En vez de que estés aquí nomás...
4: Juzgando.
6: Dime tu ritual, que no sea de persinarte y de eso.
4: Aporta algo.
3: Haz algo.
6: O sea, por ejemplo, bañarte con una temperatura de agua, cierta temperatura de agua. Yo también me quedo así, me siento a ver la chancla en el suelo, así como media hora, así.
3: ¿En dónde?
6: Me siento en el filo de la cama a mirar la chancleta así.
3: Ah.
6: Como estúpido, así.
3: Ey.
4: ¿Pero por qué es eso, señor?
6: Mm. Y Carmela, ¿ya te levantaste? ¡Ey! Ya me da una patadilla. ¿Qué estás haciendo? Me quedé como estúpido viendo la chancla.
4: Como modorro, ¿no?
6: La verdad es que es bien bonito. ¿Nunca viste la chancla? Que te levantes de la cama y te quedas nomás así. Una chancla ahí tirada, ¿eh?
5: Yo sí me he quedado.
6: Minutos ahí. Como estúpido ahí. Mirando la chancla, güey, ya nomás. Como que no quiere ni trabajar, no sé.
3: Reflexionando en la vida, dice usted.
6: A ver, venga, reflexiones en la vida. Ok, vamos. Ok, no hay que leer de persinadas. Pues.
3: Ok, señor.
6: Hacemos marea visión. Venga.
3: Pues la primera vez que dice Viri, señor, que yo persino las puertas antes de irme a dormir. Como lo hacía mi bisabuela.
6: Que no queremos persinar.
2: Es
6: que
2: mi ritual es: me baño y me perfumo con aroma de baño turco. Para que haga efecto en mí.
4: ¿Qué perras es el baño turco?
6: ¿Quién mandó esa?
2: Arturo.
4: ¿Qué es el baño
6: turco? ¿Qué es el baño turco? A ver, manda el baño turco. A lo mejor huele perroti.
2: Sí, dice, y jala. Porque de ahí sale y con mi esposa luego traca.
6: Huele bien bonito, hueles a turco.
2: Y bolas.
6: A ver, ahí te va. Mi ritual, este está bonito, mira, Oscar. Mi ritual es mirarme al espejo y decir, estás bien, vamos a darle. Está chido.
3: Sí.
6: O sea, tú te estás dando así como... Está bien,
3: ánimos.
6: Está bien. Vámonos.
4: Dice que el baño turco es con el vapor caliente.
6: ¿El baño turco?
4: Sí, o sea, órale. Como un montón de vapor.
6: Dice, Don Cheto, empecé a dormir con una botella abierta de agua. Cuando despierto, la tiro porque ahí están todas las malas energías. Y sí me siento más relajado. Te voy a copiar, Alberto.
3: Es cosa de la mente. Es el placebo effect.
2: Este está raro. Mi ritual cada noche, antes de acostarme en la, o sea, que la cama, a fuerza tengo que abrir la cortina de la ventana y fijarme para afuera. Si no, no puedo dormir. A esa maita rara.
6: A ver, ahí le va el ritual de mi ruca.
2: Con ese terminamos.
6: Antes de comer, fuma un cigarro. Antes de bañarse, se fuma un cigarro. Antes de dormirse, un cigarro. ¿Cómo ve?
3: Ese es un adicto, señor. Sí, ese no es rico.
6: No es una señora fumarola.
3: Ah.
6: Regresamos. ¿Puedo mandar saludos a los que compraron ahí en la tiendita?
2: O sea, pónese.
4: Pues sí, porque ya corte.
6: Dele. Ok, va.
2: O regresamos.
6: Oscar Menes, Teresa Mezcua, Víctor Herrera, César Soto, Virginia Rodríguez, Brian García, Luis Ramírez. Un abrazo para todos. Gracias por su apoyo. Quedan pocas. ¡Jálese! 15% de descuento. Si dice, dígale a la computadora, escucho a Don Cheto. Y última, hasta ahí, chum, le voy a bajar 15%.
3: ¡Ah! No, diga que lo van a demandar, ¿eh?
6: No, pero es que ya están en 15% de
2: descuento. Ah, ya bueno, me pusieron bueno. Don Swapmeet.
6: Don Swapmeet al aire. Don Cheto al aire.
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0: ¡Se nos fue mayo! ¡Se ya te fuiste en mayo! ¿Dónde vas, pues, mayo? ¡No duraste nada, mayo! Estilo rancho, ¿verdad? ¡Ey! ¡Qué bonito los saludos rancheros, oiga! ¡Ey!
1: ¡Qué vale!
0: ¡Étale! Este es muy Jalisco. El UT es muy Jalisco. Ah, como haz de cuenta, dos señores de Jalisco es como... Fíjate que en mi rancho decimos mucho listo. Como listo, listo, listo, listo. O también el clásico, ya te le chates. Ya te le chates, ahí vamos ya. ¡Ey! ¡Ah, los ranchos qué bonitos! Mire, tan bonitos son que tú te levantas temprano para irte a la parcela y te encuentras un señor allí, ya señor de los viejones de antes. Ya está sentado ahí a las 6 de la mañana y te mira pasar y te dice: ¡Ahí vas a echártela! ¡Y ya vamos a echárnosla! ¡Ándale! Y ya regresas tú por ahí a la 1 o 2 de la tarde de la parcela y ahí sigue sentado y te dice: ¡Ya te le echaste! ¡Ya no le echamos! Ok, vamos, pues echamos un taco, vámonos, ya es hora, ya se hambre. Sí, así se puede, bonito son esos saludos, ¿verdad? De los saludos del rancho, señores. ¡Hey! Pues, ¡étale! ¡Octavo! No tenemos internet aquí en cabina, señores. Se descompuso el internet. ¿Quién sabe el ingeniero qué? ¿Quién sabe qué pensaría? Le dijeron que no se llenan unos audífonos y chingó el internet. ¡Ay, Alito! ¿Por qué tiene que ver los audífonos con el internet? No lo sé. No soy ingeniero, pues sí, es que no tenemos internet. Bueno, ya familia, estoy en Instagram como Don Cheto al aire. Mándenme su mensajito. ¡Jálate con rolillas, Ferrari! ¡Don Cheto!
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0: ¡Eso, señores! ¡Tirini! ¡Que andamos al puro millonzón, chavalada!
1: Oiga, viejón, le cuento algo que puede que les vaya a servir. Resulta que revelaron e hicieron una lista de cuáles son las ciudades donde más roban turistas en Latinoamérica.
0: ¿Ciudades donde más roban turistas?
1: Hay un top 5.
2: A ver. Yo creo que va a ser el DF.
0: No, yo creo que no va a ser, ¿no?, Ciudad de México. No.
1: ¿Neta?
0: Italia. No, yo de primer lugar no.
2: A ver,
0: yo
2: espérate.
0: Siento que va a ser París.
2: ¿Dónde dijiste?
1: Italia.
2: ¿Pero no que dijeron que de Latinoamérica?
0: Ah, de Latinoamérica.
2: Otro.
0: Ah, no, pero... pero bueno. A ver, jálate, pues.
1: Bueno, Cheto, la número 5 está Santa Marta, que es en Colombia.
0: Santa Marta, Colombia, parce.
1: De hecho, es el tercer país más visitado de todo Latinoamérica, Colombia. Dicen que es un destino imperdible para los viajeros por sus playas o también la Sierra Nevada. Sin embargo, pues lastimosamente, este destino también ha ganado fama por las estafas a turistas.
0: Mucho raterillo, y
1: mucho raterillo, viejo. Ok, la número 4 está Buenos Aires, Argentina.
0: En Buenos Aires, yo había oído que sí son, también hay mucho raterillo,
1: ¿sí?,
0: en Buenos Aires.
1: ¿Ah? Dicen que también es uno de los lugares más visitados en Latinoamérica, siendo Argentina el cuarto país más visitado de la región. Atrae a miles de turistas al año, aunque pues obviamente la seguridad para ellos no es la mejor.
0: Ojo aquí, está hablando de asaltos a turistas.
1: Sí.
0: A ver, ¿qué más?
1: La número 3, señor, Lima, Perú.
0: Oh, mira.
1: Es de las 7 nuevas maravillas del mundo, pero pues a pesar de tener un increíble encanto y pues eso de la ruta de Machu Picchu, que es muy popular, pues también...
2: Ahí los apañan.
1: Ajá.
0: Oh. Allá arriba.
1: También en la número 2, señor, Brasil, en Río de Janeiro.
0: Río de Janeiro, ándale.
1: Dice que es uno de los principales destinos en el país carioca donde hay varias denuncias de delincuencia a turistas. Y se va a quedar con la boca abierta porque en la posición número 1 y lastimosamente, como dijo el chino, es la Ciudad de México.
0: ¿Oh, sí?
1: Claro que sí. Es el país más visitado de Latinoamérica, México, pero pues la capital mexicana es el lugar más inseguro para los turistas.
0: Chal, pensé que ahí como que los mismos raterillos decían, no, aquí no anden, no, porque es que ya la policía dice, mire, hermano, no toquen a estas gentes y está bien.
2: No, yo creo que ahí no, yo creo que ahí sí
1: va
2: parejo. A mí siempre lo que, bueno, no sé ahora, pero en el DF sí, yo veía todos los
1: raterillos. Viejo, es que allá en el DF nomás con verte los guaraches ya te roban.
2: Sí, ya vienen
1: los taxistas, o sea, te tienes que andar cuidando. A nosotros nos la aplicaron varias veces.
0: ¿En dónde?
1: En la Ciudad de México. Sí, los taxistas, en cuanto te notan que tienes un acento de que no eres de ahí, ya empiezan a hacerte güey, agarrando rutas alternas, según, pero más lejos para clavarse más y...
0: No, pues a mí no, a mí lo donde me dice, allí me llevaban.
2: No.
1: Este que le vamos
0: a sacar. No viene del norte. ¿De dónde viene, amigo? De acá, de por el lado de Zamora, amigazo. Les decía yo. Oh, sí, pues ¿dónde queda Zamora? Allí, pues, para Michoacán, allí nunca he escuchado ahí del Chorrito de Islán. No, es un geyser que hay ahí de agua. Ahí cerquita es un pueblito de por ahí, Semos.
1: Ah.
0: Oh, ¿y a qué viene, mi maestro?
1: ¿Eh?
0: Pues vinimos aquí al doctor, les decía yo que fue el doctor.
2: ¿No? ¿Al doctor?
0: A conducir los premios de la radio.
1: ¡Ah!
0: ¡Vamos al doctor! ¡Oh, sí! Tengo mala, pues, ahí a la paloma. Le decía yo, vea, tengo mala ahí a la paloma. ¡Órale! ¡Órale! Nomás que ahorita, pues, voy al mandadillo aquí para este lado, que me dijeron, ay, para que me lleve allí seguro, Ya ¿qué? Sabe que los de pueblo, ¿cómo sabemos que se le voy a dar su propina? Y ya me llevaban, ándale, pues, mi don, que se mejore su señora. Gracias, estamos.
1: Sí.
0: No sabiendo que...
1: ¿Are you serious?
0: La cartera llena.
1: ¡Ay, pobrecito! ¿Cuándo perras? Ay, no.
0: Ay, yo mismo me río de mí mismo.
1: La neta, señor.
0: Ey, fíjate a qué cosa. No, pues es que si yo yo no me veo turista en Ciudad de México.
1: ¿Cómo?
2: No,
0: yo me veo bien de chiquis, ¿verdad? Básicamente.
2: Sí.
0: Yo no me veo turista en Ciudad de México.
2: No, usted se para ahí.
0: Yo me camufla, me mimetizo con el ecosistema.
1: Ay, ahora.
2: Usted se ve en la esquina que va a cruzar el semáforo y se le acerca. Tenga, señor.
0: Venga, señor.
1: Ahí le va, don.
0: ¿Ya acabó las donas?
1: No,
0: ah, que agarrando cura de uno mismo, de eso se trata la vida, no hay que tomársela tan en serio.
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3: Bonita sorpresa nos da la música, compadre, y la vida. Y estar aquí con las personas que han forjado el camino de muchos como el mío también. Gracias, compadre, por compartir este momento con nosotros.
4: Al contrario, Cari, gracias a ti, gracias por el espacio y por invitarnos. Me da mucho gusto poder compartir esta versión contigo, esta canción que amo, y cantarla con tu estilo también. Dios te bendiga.
3: Gracias, mi viejo.

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1: Oiga, familia, buenos días. Estamos en vivo. Saludando a toda la gente que anda ya trabajando. Donde cualquier cosa que se ande haciendo, usted un abrazo grandototi. Después de por acá en Estados Unidos. Acá, ¿verdad? En el norte, en el perro norte, que ayer tuvimos día libre porque fue día de los presidentes, President Day.
2: No, Memorial Day.
1: Ah, de Memorial Day, hoy nomás yo. De Memorial Day, de los sí. Caídos en la, sí. En la guerra.
2: Sí.
1: Entonces, pues como quiera, ahí nos aventamos nuestros hot dogs allí en la casa y todo bien, ¿verdad?
2: Yo no, yo trabajé, ¿sí? Señor.
1: ¿Trabajate?
2: Sí.
1: Pues ya cásate, pues, para que te saquen de
2: trabajar. Ay, sí. Ya, anuncia, pero... anuncia que me...
1: ¿Se le sigue? Ahí va, un anuncio para todo el público. ¡Ay, me oigo! Se le sigue recordando a todos los interesados que quieran ya amarrarse. La chica Ferrari ya se quiere cantonear. Entonces andamos ocupando peones que quieran ya cantonearse con la chica Ferrari. Amarrarse ya de bien a bien, bien, dijo Chucheras. ¿Qué son los requisitos para esos chicos?
2: Que esté...
1: Edad,
2: a mí me gustan mayores.
1: Ok, le gustan mayores de esos que llaman señores.
2: Señores, altos.
1: Altos.
2: Sí, no, que sean responsables y que me den mi lugar y mi respeto, señor.
1: Give me a age range, una edad.
2: De,
1: un rango de edad.
2: Maybe de 36 a 42, 45, I'll do 45.
1: Los de 45 están bien interesantes.
2: Ya.
1: Yeah. ¿Edad?
2: Especialmente si tienen así como... white beer, básicamente.
1: Como medio parchecitos.
2: Sí, sí.
1: ¡Ah!
2: ¡Ay, ya!
1: Ok. Si usted es un muchacho que está entre los 30 y cuántos.
2: 36.
1: 36 y 46. La Ferrari anda buscando un muchacho alto. Con hijos sin hijos, dilo verdad.
2: ¿Puedo aceptar que dos? ¿Más de dos? I don't think so.
1: ¿Más de dos? No.
2: ¿Más de dos? No.
1: ¿Pueden tener dos hijos con la misma o con diferente?
2: No, con la misma. Sí, son
1: con la misma.
2: Yes.
1: ¿Por qué no va a andar peleando con otras dos?
2: Sí.
1: ¿No? Con oiga, una. Familia, bueno, al rato volvemos a ver el mensaje. Fíjense que el día de hoy me encontré con la grata sorpresa de que nos va a acompañar la mami.
3: ¡Qué pacho, Don Cheto!
1: La Giselle anda en una, ¿cómo se dice? En una...
3: ¿Misión?
1: En una misión especial.
2: ¿Tú crees,
1: ¿tú
2: que,
1: crees que no?
3: Anda haciendo orejita, naricita.
1: Anda en una misión especial. Fue a ver dónde sembró Genaro.
2: ¡Hasta el fondo!
1: ¡Cállense! No sean así. ¿Cómo estás, mami?
3: Muy bien, muy contenta. Yo ya sé que encantada de acompañarlos y visitarlos muy tempranito. Desde temprano me hablaron anoche. ¿Qué onda? ¿Jalas? Jalo.
1: Jalo.
3: ¿Qué hago?
1: No, pero no digas jalo tan pronto.
3: Bueno, voy.
1: ¿Qué desear?
3: Digo, oh, no puedo. ¿Qué hubiera dicho?
1: ¿Qué hubieras dicho tú? ¿Con Don Cheto?
3: Con Don Cheto.
1: Lo que quiera.
3: Ay, pues algo así fue. Bienvenida. Oye, ¿qué onda? ¿Vas con Don Cheto? Claro.
1: ¿Vas
3: claro,
1: a dobletear ahora ya?
3: Ya sé, ya hoy sí que... Y me están pegando duro, Don Cheto, ¿eh?
1: Pues querías...
3: Desde que llegué, querías norte.
1: Querías Los Ángeles.
3: Querías norte. Sí, hoy vamos allá. Creo que se llama la ciudad... ¿La Puente?
1: Ah, La Puente, California. Ajá. Yo no viví en La Puente, pero viví en Baldwin Park, que es la ciudad pegada a la
3: Pues al ratito, de hecho, si
1: yo
3: usted me lo
1: por
3: permite...
1: por dónde te vayas.
3: Si usted me lo permite, a las 9:30 me retiro.
1: Ok.
3: Para alcanzar a llegar allá a tiempo, pues, porque allá hay que hacer el programa totalmente en vivo, allá en una pescadería que se llama El Pescador, para la gente allá de Los Ángeles.
1: Ah, El Pescador de La Puente.
3: Sí.
1: Sí, muy famoso.
3: Ahí voy a estar. Para la gente que nos está escuchando en Los Ángeles, ahí Merengues Méndez.
1: Órale, pues, porque recuerden, si no sabían, los que no sabían, pues bueno, la mami es nuestra locutora de acá de la estación de Los Ángeles y todo el mes de mayo se dio la tarea de visitar pues las diferentes ciudades de aquí de Los Ángeles, pues del condado de Los Ángeles, y hoy le toca La Puente, donde ella hace su programa, hay regalos, claro. O sea, todo normal, ¿verdad?
3: Y damos taquitos a la gente que llega y todo, ¿no cree que así, nomás
1: que
3: así?
1: Nomás va uno así a la pura bravura.
3: No, pues no, ¿verdad? Dice mi mamá que nunca hay que llegar con las manos vacías.
1: Vacías, bien. Oiga, familia, pues buenos días, son 17 minutos después de la hora en este martes, después del día de asueto por acá en Estados Unidos, por el día de los caídos. ¿Edad? Ya estamos...
3: ¿Quién se cayó, Vale?
1: No, pues se cayeron pues los que jugaron a la guerra.
3: Ah, pues sí, cierto.
1: Regularmente los martes que tenemos, que ando bien, ando ahorita más desencanchado que el hombre araña en un potrero, hijo de la tiznada.
3: Es ¿sí? martes.
2: Bien tapado, una chica más.
1: Una chica más. Era una chicotota, ¿verdad? Sí, está bien.
3: Una chica.
1: No se diga más, Ferrari. Una chica más. ¿Sabes qué es una chica más?
3: No,
1: no
3: sabemos.
1: Es que nosotros consideramos que hay cierto comportamiento en los hombres modernos, que es pues ahora sí que muy femenino.
3: Ah,
1: entonces,
3: okay,
1: como
3: okay.
1: que nos echamos carrilla al comportamiento muy femenino en los hombres, ¿verdad?
3: Sí, sí.
1: Entonces
3: sí,
1: la
3: sí.
1: raza habla y dice, no, pues mi compadre, esto, o tengo un amigo que hace esto, o mi esposo hace esto, que es muy, muy femenino.
3: Ah, okay.
1: Entonces, como que nos agarramos cura de allí.
3: ¿Como por ejemplo?
1: Por ejemplo, bueno, te voy a contar las últimas. Por ejemplo, la semana pasada conté que un amigo mío me dijo, no me gustas cuando te pones colores brillantes. Me gusta cuando te vistes de negro.
3: ¡Ay, Dios!
1: Es como sospechoso, ¿verdad?
3: Sí.
1: Suspicious, sí. Es suspicious.
3: Definitivamente. O cuando dices, ay, no voy a la playa porque se me mete la arena.
1: Se me mete la arena en todas partes.
3: Me pica.
1: Odio la playa.
3: I got you, sir.
1: Señores, nos regresamos con una chica más. Son 19 después de la hora, una rolita y regresamos.

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17: Te lo haces, eso le estás en vivo. Vamos a una chicotota más el día de hoy, a ver qué dice la raza. Saludos a todos los que le van a Cruz Azul. Felicidades por su campeonato, que también ya, pues ya tenían ratito que no, ¿verdad? Pero Pumas tenía más. Entonces, pues, ni modo, amigos de Pumas, así es el fútbol.
18: Ya tengo una que me llegó acá por redes sociales. Viejona. Joel Chacón dice: buenos días, mi primo me dijo, nomás no te arregles la barba porque te ves muy toscote.
17: No te arregle la barba porque te ves muy toscote, una chicotota más. Sin ¿qué duda. ¿Qué es eso?
19: Te ves muy toscote, ¿verdad? Muy toscote.
17: No, no te arregle la barba.
20: ¿Pero qué nos pone que es mejor que te veas toscote?
17: Te ves muy toscote.
20: ¿O no?
17: Sí, pero pues dile a este.
18: Ese crean pues. Con los pelillos acá, uno por allá, otro por allá. No, hasta se agradece cuando se arreglan la barbita. Dice, vato que come ostiones y cierra los ojos y dice, guácala.
17: ¿Te vas a comer eso? Sí. Vato, come
18: y que cierra los ojos cuando se tragan los ostiones.
20: ¿Usted le gustan los ostiones?
17: Ah, fíjate que no son muy fans, pero no son, pero no, no me... No,
20: no, no le desagradan.
17: No me desagradan. A mí sí me gustan. Si están allí, pues sí, sí agarro, pero... O sea, no soy guacatilas, no.
20: Ok.
17: No, más bien, no me... No, si voy a un lugar de mariscos,
20: sí.
17: No voy a pedir ostiones.
20: Ok.
17: No, puedo pedir camarón, o sea, y tengo todavía 5 opciones antes de llegar al ostión.
18: Yo, como buena rosaritense, recién salidos del mar, hasta arenita traen. ¿Cómo no?
17: ¿Sí? Ostiones. ¿Es todo? Sí, sí, traen arenita.
20: Y
17: a ver, vato, ¿qué dice?
20: No, a mí me gustan los ostiones.
17: Dice, buenos días, Don Cheto. Dice, díganme, por favor, en cabina, si tengo mi playlist de Marisela, Ana Gabriel y Amanda Miguel.
20: Sí, sí es.
17: Y
20: sí
17: le
20: es.
17: Puse a mi playlist Las Divas del Ayer. ¿Qué
18: ay,
17: soy?
18: No.
20: Hermana, nos vamos este fin de semana a West Hollywood. Prepárate, por favor, te quiero bien entallada.
18: Pues sí.
17: Salud para mi compa Juan. No te puedo decir que eres porque nos censuran, pero sí eres, hablándolo por lo claro. Pero fíjate cómo les puse al playlist Las Divas del Ayer. Ay, joder.
18: Don Cheto, ¿puedo a mis redes sociales para que me sigan mandando?
17: Por favor, baby.
18: Arroba la mami locutora, mami con Y.
17: La mami locutora.
18: Arroba la mami locutora, mami con Y. Me mandó aquí un muchacho que se llama Mayo, dice, estoy reemplazando mi terraza y está algo alto. Quitamos una tabla, ponemos otra, pero cuando tocaba cambiar el protector para no caerse, mi compadre dijo, ay, ya no le puedo ayudar, tengo miedo a las alturas y sin protección no.
17: Ah, ¿sin protección o...?
18: Sí, una chica
17: una
18: más.
17: Una chicotota más. Oye, dice nuestro compa A.G. Rivas, el de los perfumes.
20: ¿Qué dice?
17: Dice, vato que dice, tu perfume está muy fuerte, a mí me gustan los suavecitos. Una chicotota
20: ay,
17: más.
20: No.
18: Yes, yes.
17: ¿Sí? ¿Sí es una chica más, verdad?
20: ¿Se da cuenta que la mayoría de los comentarios de hombre a hombre pueden ser chica más?
17: Sí, machín.
20: Sobre todo cuando tienen que ver con su aspecto físico, su ropa...
17: O cosas así.
20: Sí.
18: El corte de cabello, sí, sí cierto.
20: Pato claro. Que dice, hay unos travesaños bien bonitos. Es una chica más.
17: ¿Qué son travesaños?
18: ¿Qué es eso?
17: Travestis.
20: Un vato, un niño, niña.
18: Ay, yo pensé que era algo de construcción.
20: No. Se lo mandaron justo al chino porque el chino es algo que diría
17: una
20: él.
17: Niña con palanca al piso.
18: Tú dices, si ves a una trans, dices tú, ¿cómo no?
20: Sí, dice. No solo dice. No solo dice, se la merienda.
18: ¿Neta, chino?
20: Yo qué sé. Yo no soy idiota. Para perdonar.
17: El que perdonó.
20: Estelo tielo.
17: Convirtió el agua en vino. El que perdonó. Caminó sobre el agua.
18: Yo no camino en el agua.
17: El que perdonó. Multiplicó 2 panes y 2 peces.
20: ¿Y
17: el
20: yo?
17: Que perdonó. Sacó los demonios y los puso en cuerpos de cerdos. ¿Neta? El que perdonó duró 40 días en el desierto.
18: Sí. ¿Pero cómo le harías?
20: Y yo no hago nada de eso.
17: No hago nada de eso.
20: Nada.
18: ¿Pero cómo le harías para no verle el Tamagotchi? O sea.
20: Pues no sé, no, más digo que se ven bonitos.
17: ¿Y quién dijo que no se lo quería ver?
20: ¡Ah! Y probar así.
17: Pero bueno, claro, de bien a
18: fuertes
17: bien.
18: Declaraciones.
17: Vamos a seguir aquí.
2: No. Dice, el viernes de la semana pasada andaba en el Walmart y miré un tinte para la barba. Pues llego a mi casa y me lo pinto. Pues no, pues sí cambia, 10 años menos. La cuestión es que, dice, le dije a mi esposa, de aquí en adelante me voy a pintar la barba porque creo que me veo mejor así.
18: Ay, arroz.
2: Vato que dice, creo que me veo mejor así, una chicotototototototota más.
20: No, está bien, es cuidarse. Yo no me la he pintado, mire. No, así.
17: Pero ¿sabes qué? Te ves bien así.
18: Las canas en los hombres se ven bien.
17: Se te ven chido. Es que mira, es que traes aquí negro y acá blanco. Usted es bien perrón.
20: No, a mí no me gusta. No, no, no.
17: Chinel, ¿cuándo te he mentido yo?
20: Ah, siempre, siempre, todos los siempre, días. Nomás me ilusiona.
17: ¿Cuándo, ¿cuándo te he mentido que te...?
2: Diario.
17: No, se hace.
2: Diario le mente.
18: ¿A poco Don Cheto miente?
2: Claro. No. Le dice que se parece a Jacob Levelord. ¿Y tú en qué le ves?
18: Bueno, ahí sí, sí.
2: Sí,
18: ahí sí, sí.
17: Te es chidote así, Chinampa.
18: No, así como César Évora.
17: ¿Qué va a ser César Évora?
18: Con las canitas así en las barbas. Ay, el señor César Évora, ¿cómo no? ¿Cómo no?
20: Sigamos con chica más. Don Cheto, ¿qué le cuento? Que armamos una pachanga entre compas. Ajá. Y un camarada llevó unas morras. Una de ellas estaba re buenísima. Y todos le echamos el ojo. Pero un compa dijo, ay, pues está muy perra y todo, pero la neta yo no, porque tiene los dedos de los pies muy feos.
18: Ay, no.
20: Es una
17: chica. ¿Qué vato que dice? No, esa morra, yo no sé qué le ven, tiene los dedos de los pies muy feos, una chicotona.
20: No, sí, no,
17: pues. Pero yo, ¿te acuerdas que yo me aventé una de esas también? Que una vez que les platiqué que, ¿te acuerdas cuando Niurka Marcos estaba hasta en la sopa?
2: Sí.
17: Que todo el mundo hablaba de Niurka Marcos.
2: Sí.
17: Yo una vez la vi y dije, yo no sé qué le ven a Niurka, tiene las orejas bien raras. Dije yo, ¿tú crees? En un partido de la selección mexicana lleno de vatos.
2: Ay,
17: salió no. Como algo de Niurka Marcos y yo y todos, ay, la Niurka no está re buena. Y yo fui el único estúpido que comenté. Yo no sé qué le ven, tiene las orejas bien raras. ¿Tú crees, vale?
18: Ya te imaginas. ¿Qué quiere las orejas?
2: Dice, el sábado, mi hija llegó de la nada y me dice, papá, te compré un par de boletos para el primer juego del Mundial en Seattle. Yo grité, oh my God, y me puse a llorar de la emoción.
17: Vato que grita, no, oh my God. Una chicotota más.
20: Ya desde ahí no puede ser. No puede,
2: no puede llorar por unos partidos de fútbol, por favor.
17: Sí, sí, llora, llora.
2: No, claro que no.
17: Llora, que los hombres, por machos que sean, tienen sentimientos y saben llorar, dijo la banda machos. Oye, ¿qué te iba a decir? Pero, no, o sea, puedes llorar por el regalo. Por un, porque
20: no,
17: se
20: no,
17: espera. ¿Me dejas hablar?
18: Ah.
17: ¿Me puedes dejar hablar?
2: Ay,
17: ay. Mira, el oh my God es lo que me ofendí. Oh my God. Eso no se dice, un vato no dice esas jaladas.
20: Sí, vato no dice oh my God. Vato macho alfa que se respeta en su casa no dice oh my God.
18: ¿Qué dice?
20: ¿Eh?
17: ¡Ah! O nomás uno llora y ya.
18: Ah.
17: Que las lágrimas hablen por uno. Ay, joder.
18: Dice aquí una chica más, vato que corta el pasto con guantes.
17: Una chicotota más. Está bien. Ok, está bien, se la voy a dar.
18: O que se ponen los guantes en el gym que para los callos de las manos. ¿Qué es eso?
17: El guante en el gym, sí, no estoy muy de acuerdo porque creo que parte de la masculinidad sí tiene que se
18: ve. Callos, así, en la mano, que se les vea.
2: Ah, ¿pero usted sí cortaría el pasto con guantes?
17: Ah, no. No.
18: Yo pago para que lo corten.
17: No. No, no, pues no lo corten.
20: ¿Qué es eso?
18: ¿Qué es eso?
2: Mi compa Víctor Cervantes me dijo, con ese tequila hasta las de Jenny Rivera levanto en el karaoke.
18: No, pues sí.
17: Hasta las de Jenny Rivera levanto en el karaoke. ¿Cómo levanto del tono?
2: Sí.
20: O sea, como que las alcanzo. No, no. Para empezar, vato que canta canciones de Jenny Rivera, chicotota más. No importa la que sea.
17: ¿Tú crees?
20: Sí, señor. Hasta que le...
2: Yo sí lo veo usted cantando de Jenny Rivera en el karaoke.
17: Que no he cantado ni una de Jenny Rivera.
2: No.
17: Para la otra que vaya al karaoke, sí me voy a aventar la de Inolvidable.
2: Ay.
18: Inolvidable.
17: A mí me dicen mis amores.
18: Ay, ahora.
2: Pero ¿qué tal las de Alicia Villarreal?
17: Y esas, sí. No, les voy a contar una, pero no se van a rir de mí.
2: A ver.
17: Así que será como un mes. Andaba yo... No, más de un mes. Andaba yo en el karaoke con toda la banda que me junto para ir a la karaokeada. El sí. Chino también ya lo invito, pero regularmente él nomás va los sábados. Pero esta vez andaba un viernes. Entonces andaba una muchacha ahí que amablemente me conocieron, ¿verdad?
2: Ok.
17: Okay. Entonces un día la muchacha dijo, Don Cheto, no sea malo, cántenos una de Límite. Y le dije, ok, les voy a cantar una de Límite, pero sin grabar.
20: Pero no me graben. Mal,
17: pero no me graben.
18: Ay, no me graben. Una chicotota más.
17: Voy a cantar una de Límite, pero no me graben. ¿Y por qué? No, porque luego esta Mari se puede hacer... No. Entonces las voy a cantar, pero sin grabar.
2: Vato que dice, sí, me canta una de Alicia Villarreal, pero sin grabar.
17: Pero sin grabar.
2: Una chicotota closetera más. Closetera.
17: Les aventé una, no me acuerdo cuál. Y cuando acabé de cantar, dije, oye, creo que sí la alcancé. Fíjate.
20: todo un combo de chicotota más. Así, todo.
17: Closetera, es una closetera. Ay, está buena esa. Es la chica más closetera.
18: Closetera.
17: Va.
20: Es así porque tiene tres combos. Canta Alicia Villarreal, que no lo graben y se emocionan porque alcanzó el tono.
17: Closetera. Closetera. Dice, Don Cheto, fuimos a la marqueta con mi ruca y yo le dije, voy a agarrar de este jabón porque este no me reseca las manos cuando lavo los trastes.
18: Ay, Dios mío, no sé si.
17: Ese es doble.
18: Ese sí.
17: O sea, doble. O sea, pues, lava los trastes el vato y escoge un jabón especial porque el otro le reseca las manos. Una chicotota más.
2: ¿Por qué le gustan las manos sedosas?
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10: 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Con información de cómo motivar a los jóvenes, visita pcatapzone.org en Gold por la 99 hacia el norte entre Elm Avenue y Mingo Road, 5 minutos de lentitud. Lo mismo tenemos hacia el oeste de Sacramento por la 80 hacia el oeste entre la 50 y Yolo Causeway. Recuerde, si está conduciendo, no mande textos. Yo soy Magali Ortiz. Tráfico 2 veces por hora en las mañanas y en las tardes por la ranchera Superstation 92.1 y 105.5 FM. Feliz martes, ni te cases ni te embarques.
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0: chiquillo desbalagao. Bienvenidos a esto que es No. Sientan lo que roce el cable.
1: Para la gente que nos está sintonizando a través de Estrella TV o a través de YouTube, no va a haber televisión esta semana.
0: No, ahora vamos puro radiecito, que estamos haciendo muchos cambios aquí, cambios especialmente con el
2: ¿Con qué, don Cheto?
0: Va a haber cambios en el programa. Va a haber cambios. Estamos trabajando en un cambio muy grande. ¿Les podemos decir, Saí?
3: No, señor, no le podemos decir. No.
0: Bueno, estamos trabajando en un cambio muy grande que no les podemos decir.
1: Sí, ahora. Díganos.
0: Ay, mira,
1: sí.
0: No te puedo decir, pero te voy a dar una pista.
2: Una pista.
0: Betty despidiendo.
1: ¿Por qué?
0: No, ¿sí? No sé.
1: Ay, adiós ahí, te queremos.
0: Vete,
1: me voy a despedir.
0: Señores, buenos días, su amigo Don Cheto. Los saluda en este 26 de mayo, cuando son 6 minutos después de la hora. Nos acompaña el día de hoy Saí García Solís.
3: Muy buenos días, señor. Buenos días a toda la gente que nos escucha. Estamos aquí en vivo a través de las 43 emisoras de radio que nos escuchan a lo largo y ancho de Estados Unidos, en Don Cheto México, la aplicación allá en todo el país nuestro, allá en México, y en La Bestia Grupera en Guanajuato, señor.
0: Gracias ahí. Y hablando de 43 estaciones, esa es casi la edad que tiene el chino, casi.
3: No, es que tiene 48, pero...
0: Eso, casi. Cinco más. Chino al aire, estás en vivo.
1: Necesito... Andamos buscando unas morras que me quieran apapachar, porque morras. Todavía ando porque titi. Todavía no supero.
2: Ay, titi.
1: Los 15 años, la quinceañera de Don Chet, de Pumas. Entonces, todavía no. Alguien que quiera apapachar a este joven.
2: Mira, como vas a necesitar, pero enfermeras.
1: Apapáchame, bebé, apapáchame. Es la para que tú... Ahí era para que mami llegara así.
2: ¡Qué
1: aquí recárgate.
2: ¡Qué! Voy a andar.
1: Ya te recargues. Llora. Llora, pero no. Pero no.
0: Y hablando de eso, la quería presentar como un buen platillo, pero pues ya, como quiera que sea, ya el chino ya la regó, ¿verdad?
2: Sí.
0: Hoy la Giselle tiene una...
2: misión.
0: Asignatura especial.
2: ¿Tú crees que no?
0: Yo nos va a acompañar la mami locutora.
2: Aquí andamos y muchas gracias por la invitación. Ya sabe que cuanto necesiten, cómo no, jalo, me vengo para acá. Para pronto es tarde.
0: Eso, qué bueno.
2: A dobletear. Qué bueno. Somos expertos en la materia.
0: La dobleteada.
2: Sí, en la dobleteada.
1: Pero no le van a pagar, ¿no le han dicho?
0: Sí, aquí se hace por amor al arte, señores. Y hablando de alguien que lo hace por amor al arte, la chica Ferrari.
4: Correcto, buenos días, ¿cómo están? Welcome back,
0: you too.
4: Thank you.
2: Oh, my gosh.
0: Semana largo. ¿Sabes? Yeah. ¿Tú te noto triste? ¿Qué hiciste malo? ¿Viene semana?
2: Viene drenado.
3: Pero comí mucho además y me fui a Nueva York.
2: Ay, ¿qué humí?
0: ¿Quieres divertir? Sí. ¿Fuiste a Nueva York a divertirte? Sí.
1: ¿Neta?
3: Me la pasé muy bien.
0: Pero tú tenías que ir el 4 de julio, Foro y Olay. ¿Sí?
3: No, me la pasé.
1: ¿Cuándo te largaste?
3: Claro, no, me fui, me fui el jueves en la noche y regresé ayer en la noche. Yo.
0: Ok, tú.
3: Llegué casi a la 1 de la mañana hoy.
0: Me hubieras dicho parte unos centavitos para que estuvieras allá.
3: Si me hubiera, dado, me hubiera caído muy bien.
0: Pero no dijiste.
3: Ay, señor, sí le dije.
0: No dijiste,
3: además no me iba a dar nada demasiado.
2: Ah, yo quiero conocer Nueva York. Yo cuando sea grande quiero ser como usted, en verdad.
0: ¿Y fuiste al Watchis Cray? ¿Cómo dicen las perdidas? ¿Cuál? Al Watchis Cray, ¿cómo se llama?
3: ¿Cuál es el
0: Queer? Queer?
2: ¿Al Times Square?
0: Watchis Cray. ¿Times Square?
3: Times Square. Claro.
0: Yo quiero a New York y andar en el Times Square, Watchis Cray.
3: Watchis Cray.
0: ¿Fuiste al Times Square?
3: Sí, fui, señor.
0: Qué bueno, Saí. Qué bueno que te pase a ti, hijo. Me hubieras dicho pagarte unos centavos.
3: Ay, usted no me da nada nunca, señor, por favor.
0: Bienvenidos a Notiche, señores. ¿Cuándo, güey, les voy a dar yo dinero? Bienvenidos a Notiche, donde los vamos a ¿cómo se dice? A informar. Y hablando de información, hoy en Notiche. Señores, en California hubo riesgo de explosión. Evacuaron a 50,000+ personas. ¿Qué dijeron las autoridades? ¡También!
2: Trump se someterá a su tercer chequeo médico de su segundo mandato. Y además...
0: Señores, el Papa habla sobre la inteligencia artificial. Pide que se regule. ¡También!
2: Estados Unidos confirma nuevos ataques a Irán. Teherán acusa rompimiento del alto al fuego. Y además...
4: Estoy titi.
1: Antiti.
0: ¿Qué pasó? ¿Te trabati?
2: ¡Órale, mijo!
1: ¡Antiti!
0: ¿Trabatis, güey, yo?
1: No, porque estoy esperando que los de la América me paguen las de que ganaron, porque ya me están
0: jugando todo el Cruz Azul. Te agarraste apostando a lo puro estúpido.
1: Sí, al estúpido.
2: ¿Cómo a lo chino.
0: Ya le pagas que no cabes.
1: Ya le pagué como a
0: ti. Y a mí no me vas a estar diciendo que te pague más pronto porque tú tienes... A mí me espera. Adelante.
1: Señores, vamos a hablar de México porque está lloviendo machín. Vientos fuertes, granizo, lluvia y todavía va a durar hasta el miércoles. Le tengo los detalles también.
0: Cruz Azul es campeón, los Pumitas lloran. Las selecciones del mundo ya se preparan para el Mundial. Ya faltan muy pocas que den su lista. Eso y más en los espectáculos. Y en los, los deportes y en los espectáculos.
3: Ahora que ya no es su tutora, Maribel Guardia dice que ya no le dejará todos sus bienes a su nieto.
2: Oh, my God.
3: Y hablando de herencia, Sarita se quedó con la casa de José José en Miami, dejando fuera a José Joel y a Marisol. Shakira no tiene tiempo para el amor y por primera vez agradece a Piqué. Nodal invitó a Julián Álvarez a su concierto en Guadalajara. Y además, tengo todos los detalles de Kendall Jenner y Jacob Elordi que andan derrochando amor en California. Esto es Noticias. Buenos días, señor.
0: Y esas Kardashian no dejan uno pa' comadre y las huellas,
3: no,
0: ¿verdad?
3: No, señor, no.
0: Al rato, man, atrae a mí, ¿vale? Yo te
2: digo ahora.
0: Al rato me vaya a traer Kendall o me traiga Barca, me vaya a traer Kylie y pase a ser uno más de su lista interminable.
3: Señor, claro. Pero ellas traen puro guapo y joven.
0: Por eso.
2: ¿Qué está queriendo decir, Zahir? Si cada vez el señor está más esbelto.
3: No, sí está más esbelto, pero guapo y joven no.
2: Diría mi mamá, te ve la cara de vaca flaca, me dijo la otra vez mi mamá eso.
0: ¿Te dijo?
2: Sí.
0: ¿De vaca flaca?
2: De mi hija ya traes la cara de vaca flaca, yo más. Gracias.
0: El amor de madre.
2: Hey.
0: Señores, vamos a hablar de lo que pasó, sucedió y aconteció en aquí cerca de Los Ángeles, va la zona residencial de una ciudad llamada Garden Grove, California, en el condado de Orange. Resulta que andaba un tanque de productos químicos que había un riesgo de que tronara el güeyón, ¿verdad? Que explotara. Entonces la raza se asustó y la policía empezó a evacuar a más de 50 mil residentes del área de Garden Grove. Y les dijeron, sálganse porque esta madre puede tronar y va, son puro producto químico.
3: ¡Químico! No es químico, no es químico.
0: ¿Yo qué dije?
3: Químico.
0: Químico.
3: Y es químico.
2: Con M.
0: Es puro producto químico.
3: Muy bien.
0: Ok, entonces desalojaron a 50 mil residentes evacuados. ¿Cómo están las cosas a día de hoy? Señores, los bomberos de California hablaron con Noticias hace ratito, ¿verdad? Y me dijeron que esta mañana se había eliminado el riesgo de explosión del tanque de productos químicos.
3: Químicos.
0: Que amenazaba con provocar emisiones tóxicas en la ciudad de Garden Grove. El viernes debemos decollar que el día viernes en un depósito que contiene 26 mil litros de metacrilato de metilo. ¡Ah, lo dije la primera!
2: ¿Cómo?
1: Eso yo bien perro.
0: Metacrilato de metilo, ¿verdad?
2: ¿Que lo trata de qué?
0: Es un líquido flamable utilizado en para fabricar plástico. Podía filtrarse en el ambiente o de explotar.
3: ¡Explotar!
0: ¿Yo qué dije?
3: De explotar.
0: Bueno, cerca de la zona residencial de Garden Grove, el riesgo ha sido eliminado, me dijo TJ McGovern, el jefe interino del departamento de bomberos de Orange. Le dije que saliera al aire, pero me dijo, es que andamos acá. Y órale pues, decenas de miles de habitantes fueron evacuados y abrieron centros de acogida. Hoy por la mañana los bomberos todavía no habían levantado la orden de regresar a sus hogares, pero maybe en cualquier rato ya les dicen que regresen. Las zonas de evacuación siguen vigentes después de una inspección nocturna del tanque, eliminaron la amenaza de explosión. La presencia de una fisura en este tanque, que hicieron que fueron lo que mencionaron, ¿verdad? Pasó de 38 grados centígrados a 34. Es una noticia muy positiva, o sea que le bajó de ¿cómo se dice? De
3: temperatura.
0: De temperatura. Por eso dijeron que ahorita ya lo más probable es que ya,
2: no
0: ya
2: explote.
0: Hoy lo regresen a la raza, pues, ¿verdad? Pero el susto, como quiera que sea,
2: hey.
0: Eso sucedió aquí en Los Ángeles, bueno, en Orange County, en la ciudad de Garden Grove, donde el chino tiene dos casas ahorita rentando.
3: Oiga, pero a mí lo que me preocupa es que una situación como esta, de un tanque, haga que evacúen a 50 mil personas que además tienen que vérselas como ellos puedan, irse a donde ellos puedan. ¿Por qué no demandan a quien tiene ese tanque para que les pague todos los daños?
0: Porque son empresas que seguramente tienen todo bajo regla, ¿no?
1: Pero les deben de, creo que si les pagan a muchos y pides, te deben de pagar el.
2: Pero 40 mil personas, 50 y tantos.
1: Ah, no, pues lo paga la compañía.
0: Ah, sí, si agarraste tú este hotel o algo, ¿o qué?
1: Sí, sí te lo deben de pagar la compañía.
2: Un saludo a los bomberos. chiquillos.
1: ¿Y es que okay? Uy,
0: ¿y por qué no la gente que evacuaron?
2: Ay, porque ellos hicieron el labor y su trabajo como labor? Lo deben de hacer, evacuar y ayudar y ver por la protección civil de la gente, pues. Besitos a los bomberos.
0: ¡Ah, qué casualidad!
2: Que vengan los bomberos, que me estoy quemando. Que vengan los bomberos.
0: Vamos con la noticia.
2: Además, les tenemos que informar, comunicar, decir. Ahí les voy. Trump se someterá a su tercer chequeo médico de su segundo mandato. Oiga, pues es que mientras muchos todavía andan recuperándose del Memorial Day, en la Casa Blanca pues ya traen otro tema sobre la mesa. Y es que Donald Trump, que ya casi llega a los 80, se va a someter a su tercer chequeo médico de este segundo mandato. Y según los reportes, el presidente va a visitar el Centro Médico Militar para una evaluación completa, donde incluye exámenes médicos, dentales, y ojo, este sería ya el tercer chequeo en apenas 13 meses. ¿Qué estará pasando? Porque la Casa Blanca asegura que todo está en orden.
0: Sí, se tiene que estar chequeando de bien a bien el presidente.
2: Por todos lados, ¿verdad?
0: Sí.
2: Que Trump está en excelente estado de salud, pero la noticia llega justo cuando mucha gente en este país está cuestionando si realmente tiene la energía y la agudeza mental pues para seguir al frente del país. De hecho, hay una encuesta reciente que reveló que casi 6 de cada 10 personas tienen dudas sobre su capacidad mental para gobernar, y más de la mitad cree que su condición física no es la ideal para ser presidente. Pero bueno, Trump sigue diciendo que está fuerte.
0: Que anda al cienón.
2: Sí, con energy.
0: Bueno, señores, se va a someter a un chequeo físico que se tiene que hacer, si lo puso ahora sí que seguidito, pues a esa edad tiene que...
2: Se tiene que checar todos lados.
0: 6 meses, si es posible.
2: ¿Usted ya se checa por todos lados?
0: No, señor. Me checo. De la próstata, la última vez que me chequé fue hace 2 semanas y voy a ir también mañana otra vez, por si las dudas.
2: Ah, ya, además de que le gustó.
0: El doctor, o sea, quiero mandar un saludo a mi doctor.
2: O la enfermera.
0: ¿Cómo se llama? Mi doctor se apellida Seven Batteries, 7 pilas en español. Seven. Mi doctor, el 7 pilas.
1: Seven Batteries.
0: El que me hace los chequeos de la próstata.
2: Ahora.
3: ¿Y por qué va muy seguido? Si nada más es una vez al año.
0: Es que hace magia, ¿vale? Okay. Mi doctor hace. Mira, porque me dijo, a ver, agache, sí. Yo me agaché y me dijo, ¿qué va a sentir esto y esto? Está bien, le dije, adelante. Y ella me dijo, ¿estás sintiendo? Y yo, sí, está sintiendo. Y luego me hizo así, era magia, y me enseñó las manos. ¿Quién sabe cómo le hace? Pero él trae las manos sueltas.
2: Quiero creer que es nueva tecnología.
0: Porque es una tecnología nueva.
1: ¿Y hasta dónde la sintió?
0: Es que tú sientes, pero él trae las manos sueltas.
1: ¿Y hasta dónde?
0: Va a ser un robotcito, ¿verdad?
1: ¿Y llegó hasta donde sembró Genaro?
0: Y dije, doctor, pero...
4: ¿Ay?
0: Doctor, me dijo, no, de una vez estoy checando las anginas, hijo, ¿verdad?
2: Válgame Dios. Está como el ginecólogo del doctor Snicker, así le dicen.
0: ¿El doctor Snicker?
2: Sí. Oh. El ginecólogo, porque así tiene
0: los dedos
2: como Snicker.
0: ¿Es el que vas tú al doctor Snicker?
2: ¡Me han contado! ¡Me han contado!
0: ¡Cuéntale las tuyas! ¡Yo conté la mía!
2: ¡Me han contado!
0: ¿Cuenta tú las del
2: doctor Snicker? No, me ha contado el doctor Snicker que así tiene los dedos. ¿Me ha contado?
0: No, aquí tiene que contar un tan las de uno, ¿vale? Señores, el Papa pide regular la inteligencia artificial para que no sea un instrumento de dominación. El Papa León XV pidió la regulación de la inteligencia artificial y que sus desarrolladores trabajen también por el bien común en lugar de lucro. En un amplio manifiesto sobre cómo salvaguardar a la humanidad mientras la tecnología impacta en todo, desde el trabajo hasta la guerra, el Papa dijo, Magnífica Humanitas, la primera encíclica de León, del primer Papa nacido en Estados Unidos, quien días después de su elección anunció que consideraba que la inteligencia artificial, la IA o la AI, era el mayor desafío que enfrenta la humanidad. En el texto del Papa León, de nombre Magnífica Humanitas, Humanidad Magnífica, denunció la cultura del poder que impulsa la carrera de la inteligencia artificial, especialmente en el desarrollo de métodos cada vez más sofisticados en la guerra a distancia. No es permisible confiar en decisiones irreversibles y letales a sistemas de inteligencia artificial, lo que abre otro punto de fricción entre el Papa estadounidense y el gobierno del presidente de Estados Unidos, pues que ha trabajado de manera agresiva para desregular el desarrollo de la inteligencia artificial. Debemos desarmar la inteligencia artificial para apartarla de lógicas que la convierten en un instrumento de dominación, exclusión y muerte. Así dijo el Papa. Entonces empezó a, de alguna manera, criticar a las empresas de inteligencia artificial, de que no dejen, pues ahora sí que cuestiones humanas en manos de computadoras, en manos de máquinas, y que se use para el bien de la humanidad y no para cosas como la guerra. Eso fue lo que dijo el Papa. Adelante, mami.
2: Claro que sí, señor Don Cheto.
0: A ver, más quiero hacer una aclaración.
2: ¿Qué pasó?
0: Nuestra amiga locutora que hoy viene aquí en vez de Giselle, su nombre de locutora es la mami. Así que cuando yo le diga adelante, mami, no quiero que me hable luego mi esposa.
2: Ah, no, eso hay que hacer un paréntesis. Carmela, hay que hacer un paréntesis.
0: Así se llama ella. Mi mami eres tú, baby.
2: Ay, Jesús.
3: Ella es la mami.
2: La mami.
3: Su mami es Carmela.
1: Ay, no, mami.
0: Pero, no, mami.
2: Ay, no, mami. Pero usted me puede decir como usted quiera.
0: No, Concheto. Pues, mami, hija, mami.
2: Su mami. La mami.
0: Adelante.
2: Arroba la mami locutora. ¿Usted? Mami con Y. No,
0: mami. Adelante, mami.
2: Les informo, le comunico, les digo, Estados Unidos confirma nuevos ataques a Irán y Teherán acusa rompimiento del alto fuego. Atención, porque la cosa se está poniendo caliente en Medio Oriente. Y no, no es una movie. Estados Unidos confirmó nuevos ataques contra objetivos en Irán y Teherán, que ya está acusando a Washington de romper al alto fuego. Y según el Comando Central de Estados Unidos, los ataques fueron contra embarcaciones y posiciones militares cerca del estrecho de Hormuz, una zona clave para, pues, por donde pasan grande parte del petróleo del mundo. Y Estados Unidos asegura que todo fue fue en legítima defensa. Dicen que detectaron...
0: Según bases, ¿no?
2: Sí, que según detectaron movimientos militares iraníes y que tenían que actuar para proteger a sus tropas y sus intereses en la región. Pero del otro lado, Irán dice que esto fue una traición al acuerdo de tregua y ya advierten que podría haber respuestas militares. Y mientras los líderes hablan de paz en reuniones diplomáticas en la vida real, pues siguen los bombazos, los drones y las amenazas. O sea, una cosa es lo que dicen en la mesa y otra muy diferente lo que pasa en el aire, señor. Hasta aquí la información.
0: En el estrecho.
2: En el estrecho.
0: Como quiera que sea. Vamos ahora con el chino y el clima. Chinel, ¿cómo se llama?
3: Chinel García.
1: Así es, nos vamos a hablar del clima en México, donde yo creo que por eso los Pumas perdieron. Y es que desde el domingo ha marcado con fuertes lluvias, tormentas eléctricas y en algunos lugares hasta granizo, afectando a la Ciudad de México, Estado de México y otros lugares. Esto debido a una combinación de un canal de baja presión, inestabilidad atmosférica y humedad que proviene del Océano Pacífico. Según pronósticos meteorológicos, las lluvias intensas se van a concentrar en Puebla, Hidalgo, Querétaro, Tlaxcala y el Estado de México. La capital también tendrá unos chubascos todavía hasta el día de mañana, así que prepárense porque les está lloviendo a Ciudad de México, el Estado y sus alrededores desde el domingo. Y señores, esto va a ser hasta el miércoles. Se pronostica que todavía mañana caigan lluvias, tormentas eléctricas en algunos lugares. Se le recomienda, por favor, a la gente maneje con precaución debido, obviamente, a las lluvias. Y que, por favor, si usted ahora sí que esté lejos de los... ¿Cómo se llama? Ay, se me olvidó el nombre. ¿Cómo se llama? De los anuncios grandes. ¿Cómo se le llama?
2: Espectaculares.
1: Espectacular. Se me olvidó en español.
2: Ay, Dios. Ay, en español. Ay, se le olvidó. Ay, qué chico. Tota mal.
1: Se me olvidó. ¿Cómo se dice espectaculares en español?
2: ¿Cómo se dice en inglés?
1: ¿Eh? ¿Signs?
2: Ay,
3: Se dicen billboards.
1: Billboards.
2: Oh, my goodness. Oh, my
0: goodness. Chino, ¿vieras cómo estaban preocupados ahorita los chilangos que están oyéndonos allá por lo que les dijeras el clima?
1: Ya sé, Estado de México, Tlaxcala, wow. Puebla, todo el mundo, porque nosotros somos internacionales.
2: Que si no dicen ni se enteran, ¿vale?
0: Como quiera. Estamos con los deportes con el señor Agapito Tito Padilla. Felicidades al Cruz Azul. Puma sigue llorando. Regresamos. Don Cheto.
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17: ¿Quién sabe dónde está Tito? ¿Me dejó solo? ¡Agapo!
18: ¡Tito!
17: A ver, cuélgale ahí, a ver si lo oímos.
18: No, esto tiene que ser.
17: De veras, hablo por teléfono.
18: ¿Tito?
17: ¿No qué? Por Zoom no está. Vamos a hablar por phone.
18: Ah, pues avisen.
0: Como quiera que sea, señores, mientras nos conectamos con el señor Agapito Tito Padilla, le recordamos que el Cruz Azul fue campeón, sí, campeón al ganarle a los Pumitas, y anda muy agüitadón, y son, híjole, ¿qué va a pasar con Efraín Juárez? Se hablaba de que podría dejar el fútbol mexicano y aventurarse en Europa. No sabemos, pero ahora sí nos vamos con Tito Padilla. Tito, ¿cómo estamos, Tito?
12: Muy buenos días, buenas tardes, buenas noches, donde quiera que se encuentren. Feliz inicio de semana, el martes, no hay problema. Dígame con qué le gustaría que empecemos. Hacemos llorar al chino, nos vamos a Europa.
0: No, fíjate que yo quisiera que nos concentráramos no en la derrota de Pumas, sino en la victoria de Cruz Azul, Tito.
12: Me gusta la idea. Pumas tuvo un primer tiempo, yo pienso que para poder haber finiquitado, y se lo pongo así, en el primer tiempo, no sé qué le pasa a Pumas, no puede definir. Recordemos ese 3-0 que iba con las Águilas de la América, que lo viene y lo empatan 3-3. No lo finiquita rápidamente, no lo termina. Debemos recordar que en el fútbol, ¿cuál es la mejor defensa? El ataque, señores, tener la pelota, atacar a tu contrario, mantenerlo lejos de tu arco y entregarle el segundo tiempo. Y discúlpame, chino, pero entregarle el segundo tiempo al Cruz Azul, eso es lo que provoca el 2-1 en los últimos minutos del partido y la coronación con la número 10 de el Cruz Azul, don Cheto. No sé cómo lo mire usted.
0: Tito Padilla, yo la mera verdad, cuando empecé a ver el partido, el Cruz Azul estaba sobre Pumas, pero apedreándoles el rancho macizo.
1: No, ya desde el principio, Navas, ahora sí que Navas siendo Navas.
12: El héroe, la verdad, chino.
1: Lo único que yo entiendo Navas, es chico, el fútbol ahora con el VAR, donde ya no puedes hacer nada porque ya todo ven. O sea, ante una falta que no va a afectar en nada a medio, o sea, tú me dijeras, uy, vas a evitar un gol. O sea, una roja tonta cuando ya estaba acabando el partido, cuando ya te vas a ir a tiempos extra, no sé, autogoles y demás, no, ya, ni modo.
12: Bueno,
1: o sea,
12: en el autogol nada que hacer, en el autogol nada que hacer, chino, o sea, la verdad, no, un autogolazo,
1: Cruz Azul hizo su jale, los Pumas, pues, sí. Como cada partido, sufriendo, y al final, les digo que no me gusta perdón, pero...
0: Efraín Juárez no te cuachalana.
1: No hizo nada, o sea, ve los problemas, Carrasquilla le
12: ahora sí.
1: No sé.
12: Carrasquilla, exactamente, también fue un duro golpe para Pumas lo de Carrasquilla, y sí, lo que entiendo del chino, y sí, también yo lo miré, no le veo reacción, en pocas palabras, a Efraín en el banco, de ok, ¿qué muevo? Un ajedrecista lo que hace, ¿qué muevo? ¿Cómo ataque? ¿A quién saco? ¿Quién pongo? Me están apareciendo el rancho, le meto otro número 5, otro, pero que tenga movimiento y que tenga reacción en la medio campo para poder contragolpear. Sí, hoy sí, don Cheto, le voy a dar la razón al chino, la verdad.
0: Bueno, se habla de que Efraín Juárez pudiese dejar de alguna manera Pumas y irse a Europa. Sí. En el caso de Wikilopochtli, anda la gente, ¿lo van a dejar en Cruz Azul, Tito?
12: Sí, señor, ya dijeron el día de ayer por la noche que Wiki se queda, que el presidente de Cruz Azul, que están contentos, es campeón, lo van a dejar, ojalá que le tenga la paciencia. Ha demostrado Wiki lo que cuando lo agarra, y son siete partidos que no perdió, van hasta la final y en la final ganan, y hasta el día de ayer por la noche lo dejan. Incluso también ayer por la noche, ya tarde, Pumas dice todavía que quiere que Efraín se quede, pero ya usted lo dijo, don Cheto, tiene ofertas hasta de Europa, Bélgica, se me hace por allá, don Cheto, el señor Efraín Juárez.
0: De por allá, por aquellos andurriales, ok, Tito Padilla.
12: Exactamente.
0: Oye, nomás para cerrar con el fútbol, con lo del fútbol, ya casi todas las selecciones dieron su lista, no hay selección que se escape de las críticas a la lista de los seleccionados. En España están haciendo un desbarajuste porque no hay ninguno del Real Madrid, que debió ir Hudson, que debió ir ¿cómo se llama el lateral derecho tú? Carvajal.
12: Carvajal, pero está lesionado.
0: Jugaba en el Real Madrid, ¿cómo va? Sí, Carvajal, señores.
12: Sí, exactamente. No, yo no lo entiendo. Y la verdad, también ya llegó Fidalgo, Fidalgo y Julián, el flamante campeón goleador de la Liga de Arabia Saudita, Julián Quiñones, ya también está. Ya están en el CAR, en el Centro de Alto Rendimiento. Ya casi está completa la selección mexicana, en lo que consta, que según van a ser los 25, ya casi faltaría uno por ahí. Y lo decidirán hasta el primero de junio. Así es de que estamos ya listos. Y como se dice, todas las selecciones ya casi listas. La croata también, los croatas también ya están listos también por ahí, y últimos bailes de muchísimos seleccionados de diferentes partes del mundo, así de que estamos al pendiente. Hablando de Europa, don Cheto, vámonos, porque también ya terminó, y aplausos, me levanto, me quito el sombrero, hago una reverencia, señoras y señores, el cómo equipo de Italia es de Champions League, sí, deja atrás en el quinto lugar al Milan, después de ganarle 4-1 al Cremonese, y el cómo es de Champions League, Don Cheto, el de Cesc Fàbregas, ¿qué le parece?
0: No, ¿tengo? Betito Padilla, es que los vatos del cómo andan jugando bien bonito. No,
12: hombre, otro nivel,
0: Una afición, es un equipo chico, un estadio muy bonito al lado del mar, uniformes muy bonitos, y pues se les va a ir Nico Paz al Real Madrid.
12: Se les va Nico Paz, exactamente. Le tengo más o menos los que ya, después de terminadas las jornadas, los que van a la Champions, Don Cheto, del 20, 26, 27, en el Inglaterra, Arsenal, Man City, Manchester United, Aston Villa y Liverpool, en el España, Barcelona, Real Madrid, Villarreal, Atlético de Madrid alcanzó a entrar también, y el Betis, aunque usted no lo crea, también está el Betis en la Champions. En Italia, como se lo decía, Inter de Milán, Napoli, Roma y el Como ya están de ese lado. Qué buena, hace que sería 3 años, 4 años, estaba en las divisiones inferiores de Italia, el Como, llegó Cesc Fàbregas y lo lleva hasta la Champions, ¿qué le parece?
0: No, así está la cosa, Tito Padilla. Hoy vamos a hablar del básquetbol porque los Knicks, después de 27 años, vuelven a una final de la NBA. Tito Padilla, estás en vivo, güeyón.
12: ¡Qué forma, Don Cheto, de acabarle las esperanzas a los Cavaliers! Los barrieron, los trapearon, los enjabonearon, dice mi madre, te traigo en jabón, dice mi madre. Pues 130-93 para poner el cuarto juego a su favor, mandarlos y ya ser campeón del Este. Ya están listos, puestos y dispuestos los Knicks. Después, como usted lo dijo, de 27 años, esperar tanto tiempo, después de aquel equipo que eran los malosos, los que iban contra Michael Jordan, que lo agarraban a codazos y que los protegían todos por ahí en aquellos Bulls, pues ahora vuelven estos Knicks, pero muy diferente, con un juego, un ataque rápido, un ataque que tiene de todo, absolutamente su equipo tiene de todos los Knicks, de tres puntos, bajo el arco, rebotes, tiene absolutamente todo, y de verdad, excelentísimos campeones. Ahora, a esperar, porque el día de hoy se viene acá en el oeste, 5:30 p.m, quinto juego, Don Cheto, quinto juego de entre las Spurs de San Antonio y el Thunder de Oklahoma, van empatados, 2 juegos por bando, estaremos al pendiente porque está de rechupete esto, los Knicks ya esperando así sentados en el sofá, quién me va a tocar, quién me irá a tocar, ellos ya listos, ¿qué le parece, Don Cheto?
0: Tito Padilla, así están las cosas, van a los Knicks, van a tener que esperar a ver con qué les toca, pero felicidades por 27 años después estar en una final de la NBA, uno de los grandes equipos de la NBA. Tito Padilla, un abrazo, hijo.
12: Un abrazote, que tenga una excelente semana. Síganme en mis redes sociales, Tito Padilla 74, todo justo en espacio, Tito Padilla Deportes en Facebook, Instagram, también en Twitter, bastante información deportiva. Yo me voy, me borro, me espudo, me desaparezco, quien digo, fuga deportes, Tito Padilla.
0: Gracias, Agapito, regresamos con los espectáculos con Saí García Solís.
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23: Hola, ¿qué tal? Muy buen día. 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Bueno, vemos que hay un choque en la 12 hacia el oeste entre Brennan Island Road y Moquelum River Bridge. Por otra parte, en Cap City Freeway hacia el East y la calle H hay un carro con desperfectos mecánicos. Yo soy Magaly Ortiz. Tráfico 2 veces por hora en las mañanas y en las tardes por la Ranchera Superstation 92.1 y 105.5 FM. Muy buen día.

0: Qué bueno que estás de regreso, que no sabía que te habías ido para Nueva York. Me hubieras dicho, parte unos centavitos.
1: Ay, señor, cuando usted no me da nunca jamás en la perra vida ni uno.
0: Pues vale, vamos pues a lo tuyo, pues, hombre.
1: Señor, luego de que se diera a conocer que Adis Tuñón fue designada por un juez como la nueva tutora testamentaria de Julián, José Julián Figueroa, pues Maribel Guardia dijo que ya no dejará todos sus bienes a su nieto José Julián. Tomó esta drástica decisión, pues, debido a que ya, pues, le quitaron la tutoría del chamaco. Y además dice que le preocupa mucho que esta señora, Adis Tuñón, reportera, pues, vaya a ser la tutora del niño cuando ella nunca ha estado en sus cumpleaños, nunca ha estado ahí, que lo único que lo hace, ella cree que es por figurar. Y que además, ella como en primera dama está diciendo, yo le voy a quitar el poder de Albacea a Marco. Pues si no es una primera dama que va a llegar y a poner reglas. O sea, ella no decide las cosas. Dice, tomaré algunas previsiones, ya no pienso dejarle todos mis bienes,
0: okay,
1: pero sí una buena parte.
0: Pero no dijo algo, ahí como que a los 30 los podía reclamar, que hasta sí, los 30 años. Ahí vamos, sí, con sí, eso tú.
1: O sea, ella dice que va a dejarle a su nieto cualquiera de sus bienes, pero que ya hasta que esté grande, adulto, pueda disponer de ellos para que pues no, o sea, para que no se vea beneficiada pues su mamá.
2: Claro, ya que tenga uso de razón el morrito.
1: Con la que no tiene además buena relación, entonces pues vamos a ver qué pasa en esa situación. Yo sí creo que está bien. A los 30 años es buena edad.
0: Pero es mucho, una muy ¿no? buena edad. Ahora sí tendrá, sí tiene su feriecita Maribel, yo creo, ¿verdad?
1: Sí, claro, ha ganado un dineral.
2: Que si tu té verde, que si tu fajas, que si tu tantas cosas que tiene.
1: Champú.
2: Que si tu champú.
0: Y también sus presentaciones, porque barato no cobra.
1: No cobra barato. O sea, ha trabajado mucho. Tubiones.
0: Sí, sí, sí, sí.
1: O sea, es una mujer
0: todavía muy trabajadora. Todavía hasta la fecha trabaja.
1: Hasta la fecha.
0: Oye, tú esas que traes, dame unas para mis ojos, los traigo bien prietos, tú.
1: Ahí está, mire.
0: Sí. No me iré a volver yo, gay, si me pongo unas, ¿cómo se llama?
2: Ay,
1: señor, usted ya es...
2: ¿De closet?
1: A ver, ya es una persona preocupada por su salud y por su belleza, entonces yo creo que ya está bien. Oiga, hablando de herencias, Sarita Sosa se quedó con la casa de José José en Miami y deja fuera a sus hermanos Marisol y José Julián de esta herencia. La hija menor del cantante José José habría logrado quedarse ya con la propiedad del príncipe de la canción que tenía en Miami luego de que una jueza autorizara el traspaso del inmueble a una corporación a su nombre. El movimiento legal dejó fuera a sus hermanos José Joel y Marisol, quienes también estaban demandados por el banco acreedor, señor. La institución financiera inició una acción de foreclosure. Foreclosure.
3: Sí, se ve bien. Sí. Sí,
0: es que ahí trae unas como unas para las ojeras.
2: Son unos parches para las ojeras.
0: Yo traigo unas ojeronas, güey, de regulo caro ahorita, ¿vale?
1: ¿Por qué de regulo caro?
2: Pero póngase papa o pepino.
0: El otro día compré unos pepinos para ponerme y los...
2: Y no se le...
0: Con chili.
1: Bueno, la institución financiera New Res inició una acción de foreclosure, embargo de la propiedad contra los tres hijos del cantante, al quedar la casa sin testamento tras la muerte de José Julián, o sea, intestada. La deuda pendiente ascendía a $437,000.
0: ¡Uy, nomás qué dineral, güey!
1: El banco demandó a José, a Marisol y a Sarita, los tres hijos los demandó el banco porque no estaban pagando. La subasta del inmueble estaba programada para el 6 de abril y fue entonces cuando Sarita actuó y presentó ante la jueza una moción de emergencia para frenar la subasta y demostró que contaba con el dinero para cubrir la deuda.
2: Bien merecido.
1: Pero que ella sí iba a quedar completamente con la casa.
0: Pues sí, es que pues así sí tiene que ser.
1: La jueza autorizó el traspaso solamente a nombre de Sarita Sosa y dejó a José Joel y a Marisol fuera de la herencia de esa casa.
0: Ella está demostrando que puede seguir pagando esa propiedad.
2: Pues que se la quede ella.
1: Pues ella pagó la deuda.
2: Pues sí.
1: Pues ella pagó la casa.
2: Don Cheto, ¿qué se está haciendo? Se va a terminar picando el ojo, oiga.
0: Ya me lo puse y por fin.
1: Es que es bien brusco usted.
2: Sí, es muy brusquito.
0: No, pues no sé ponerme estas cosas, gay, sí.
2: Mira, le quedó volando ahí.
1: ¿Por qué gay, sí, sí?
0: ¿No está muy gay ponerse esto en los ojos?
1: No sé.
0: Bueno, adelante y pues.
3: Ey, súper gay.
0: Ya me la traigo, la ciela, güey. Tú te la pones rebonito ahí.
2: Pónsela bien, Said.
0: Ahí está ya. Ay, no veo.
2: Y el... Te está picando loco el señor.
0: Bien aquí, bien brilloso. Oye, ¿tú cómo se llevan los hijos de José José entre ellos?
1: Muy mal.
0: Muy mal.
1: Muy mal. De hecho, hasta Marisol y José Joel, que siempre eran amigos, al parecer.
2: Es entre
1: que
2: ellas dos.
1: Las herencias dividen a las familias.
0: Yo por eso, qué bueno que nunca tuve nada para dejarle a mis hijos, para que ellos sigan bien unidos.
1: Para que no se peleen.
2: Oye, pero ellos dos, ¿por qué no? Creo que hubo una bronca en una Navidad, algo así, ¿no?
1: Sí, sí, sí, algo habían ahí, se habían peleado, pero con Sarita sí se llevaban muy mal porque era la hija del segundo matrimonio.
2: Sí, sí, sí. Sí.
1: So, con Sarita sí se llevaban muy mal, pero José Joel y Marisol se llevaban bien porque son de Anel los dos, de la misma mamá.
2: Exacto, son de la misma, pues.
1: De la misma, de los dos lados.
2: Sí.
1: Pero la cuestión es que como después de la muerte de don José José, al parecer... Pues hubo un asunto de un dinero y ya Marisol y José Joel tampoco se llevaban bien. O sea, las herencias dividen. Dividen. Hay que ser claro siempre con lo que vamos a dejar. Oiga, aseguró Shakira no tener tiempo para el amor, señor.
0: Ok.
1: La cantante dijo que como está enfocada en su carrera y en sus hijos, no tiene tiempo para relaciones amorosas. Lo que sí es que por primera vez... Digo que ella agradecía completamente todo lo que vivió con Gerard Piqué. Por primera vez dijo que agradecía que él había puesto la semilla para ser padre de Milán.
2: Claro.
1: Y de Sasha, de 3 y de 11 años respectivamente. Y dice que, pues bueno, por ahora no hay tiempo para el romance, no hay espacio ni tiempo en su vida para eso, pero en algún momento... Con su apretada agenda va a haber.
2: Claro.
0: Y aquí estoy cuando eso suceda, Chucky.
2: Ay, don Chico. Chucky.
0: Aquí estamos de bien a bien, hija, cuando como que era para enseñarte lo que es amar bien, porque siento que has trompezado mucho. Ya no
1: traes, ¿trompezado?
0: Ya no traes ni uñitas en tus patitas de tantos trompezonis.
1: ¿Cómo cree?
0: Entonces aquí conmigo, mira.
2: ¿Usted qué le puede ofrecer, don Chet?
0: Lo que la mujer quiere.
2: Cariño.
0: Paz, tranquilidad y protección.
1: Protección.
2: Protección.
0: ¿Edad? Chucky. Mira, como quiera yo te voy a tener tu casa bien limpia, hija. Tú vas, haces tus giras. Ora. Y cuando llegues, mira, ¿qué tu caldito de res? ¿Qué tu caldito de pollo?
2: ¿Qué tus quesadillas?
0: ¿Qué tu sopita de arroz? ¿Qué tu chilito martajao? ¿Qué tu tinga? ¿Edad? ¿Qué tu caldito de camarones?
1: Yo la verdad no creo
0: ¿Qué tu mole?
2: No, ¿edad? Creo.
0: Todo bien perrón. ¿Qué tu tortillitas más seca?
1: Yo dudo que Shakira esté buscando...
2: ¿Quién le cocine?
1: Chef. Tiene chef, señor.
0: ¿Qué tu carnita con chili? ¿Qué tu costillita en salsa verde? Allí no te va a faltar nada.
2: ¿Qué podrá necesitar Shakira a esas alturas?
0: ¿Un vato así?
2: ¿Usted cree que ya quiere que le cocine, don Cheto?
0: Yo que le cosquea, que no tenga.
2: Ella quiere que le dé guaca guaca.
1: Claro. Como quiera. Shakira quiere, ya tiene chef, no tiene, sí, no tiene necesidad.
0: ¿Qué quiere? ¿Qué va a querer?
2: ¿Dinero?
0: La princesa, ¿qué quiere la chica fresa?
2: Dinero no necesita.
0: No, por eso.
2: Ni chef tampoco. Una, yo pienso.
0: No, tener un chef que ver al vato, hasta al vato tuyo, cocinando allí, móvil para allá y todo.
1: Pero usted le va a dar ese...
2: En boxers.
1: ¿Usted le va a dar ese amor y ese cariño que Shakira...
2: Sí. Necesita.
1: ¿Físicamente necesita?
0: Física. O sea, tú estás hablando de
1: sexo sexual. Intimidad.
2: Oh, my God. O sea... ¿Podrá?
0: Pues creo que sí, creo que, con ayuda.
1: ¿Ayuda de qué?
0: Pues tú sabes.
1: No sé.
0: Con alguna ayudita sí puedo yo, como que era algo le acabalo allí yo.
1: Dele, Yumbina, para que se ponga bien cachichurri.
0: Algo le acabalo allí de lo que me pida. Algo. Sí, mira, ¿qué vas a querer? Quiero cuatro. Mira, te voy a ver si te acabalo dos, pero, ¿verdad?
2: Si no, como el doctor, sin manos.
0: Entonces, como que era...
1: Oiga... Cristian Nodal sorprendió al invitar a Julián Álvarez a su concierto al Auditorio Telmex este pasado fin de semana.
0: Nodal, sí.
1: Nodal. Llenó el Auditorio Telmex allá en su natal Guadalajara, en la Perla Tapatía, que pues se presentó en este lugar, muy bonito, más de 10,000 personas corrieron al cantante. Invitó a Julián, quien fue pues artífice del inicio de su carrera, y le agradeció todo el apoyo que le ha dado durante siempre Nodal, bueno, Julián a Nodal, y pues muy bien, o sea, estuvieron ahí los dos, el rey de la taquilla y Cristian Nodal cantando.
0: Sí. Ídolo,
1: yo creo que los dos se admiran uno al otro y por eso estaban ahí apoyándose. Me da mucho gusto que entre colegas hagan este tipo de colaboraciones y que pues la casa de Nodal, que es Guadalajara, pues haya invitado a Julián, pues que es el rey de la taquilla y la taquilla que también vive, por cierto, en Guadalajara desde hace muchos años, ¿eh?
0: ¿Quién? Julio, sí.
1: Julio vivía ahí en Guadalajara. Tiene su rancho allá en Chiapas, donde está su familia por lo general.
0: No, pero él vive ahí en Guanatos.
1: Pero él vive ahí en Guanatos, ahí está. Sobre todo cuando tiene temas de trabajo, siempre está ahí en Guadalajara.
0: Está bien.
1: Casonón que tiene ahí mi compa.
0: ¿Sí?
1: Sí, sí, sí.
0: Bien bonito. No he ido a su casa.
1: Bien bonito.
0: No he ido a su casa.
1: Allá el Julio. Pero bueno, le voy a platicar al regresar de esta pequeña pausa de 60 segundos de un incidente de gas lacrimógeno que hubo en el concierto de Ricky Martin en Montenegro, y además Kendall Jenner y Jacob Elordi, recargas, derrochan amor en California. Se lo platico al regresar.
0: Esas Kardashian son bravas, como dijo mi primo Wichu. Son bravas de cola.
2: ¿Cómo? ¿Ora, qué es eso?
0: Son bravas de cola, hijo de primo Wicho. Ahí estamos, regresamos.
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0: Estamos en vivo, señores. Quiero pedir disculpas por lo que dije yo de las Kardashian, de que son bravas de cola. Dijo mi primo Wichu. Okay, pues,
1: ¿eso dijo su primo Gusto?
0: Sí, es que allá decía él. Así,
2: o sea, ¿cómo que es?
0: Decía brava, este es bravo, pero de cola.
2: ¿Y qué significa eso?
0: Las vacas cuando se espantan las moscas.

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1: Entre ellos ya estaban de jiji, jajaja, besos, piquete de ombligo, agarrón de hombro, así, ay, tu pelo, traes aquí un pelito, así, ya las dos. El actor de Euphoria y la estrella de las Kardashian, pues bueno, fueron a un restaurante exclusivo muy cercano al rancho, al rancho de los 23 millones de dólares de Jenner, que tiene la...
2: ¿Rancho allá?
1: Sí, 23 millones de dólares ahí en la zona. Tiene un rancho bien bonito.
2: ¿Qué le dijo el amor? Vente para acá, para el rancho.
1: Vente para el rancho. Y cayeron ahí los dos.
3: Animalitos y todo.
2: Rancho, hijo aquel.
1: Hasta donde sembró Genaro, Jacob Elordi fue a ver el rancho. O sea, hasta a todos lados lo revisó.
3: Me imagino que lo revisó muy bien.
1: La verdad es que estaba él revisando cada uno de los detalles de ese rancho, que la verdad se ve muy bonito.
2: Chino, su caminito. ¿Qué le dijo Kendall Jenner a Jacob Elordi?
4: Ah, vente acá para el rancho y acá te engancho, baby.
2: ¿No?
4: Con ese mendigo cabuscón, no.
2: Bien, digo.
3: Bueno, chino.
1: Tras la cena pública, porque varios comensales empezaron a grabarlos, tras la cena pública no había paparazzis, pero sí había comensales que sacaron celular.
3: Porque la pública fue después.
1: Y así hicieron después. Los dos fueron al rancho y ahí...
3: No, my gosh. Ahí fue la cena.
1: Ahí fue la enganchada.
3: ¡Ah!
1: Ahí fue la enganchada.
2: Oye, vale, pero no es crítica, nomás es como a modo de...
3: Comentario.
2: Comentario. Pero es que la... ¿Esta no andaba, pues, con quién andaba? ¿Esta que no anda con Bad Bunny? Pues,
1: sí, pero hace mucho...
2: ¿Qué está? Pues, vale. No me esas muchachas.
1: ¿Eh? Dicen que ella no esperaba enamorarse, pero que Hawái lo cambió todo porque fueron a Hawái juntos y ahí...
2: Mira.
1: Ahí en Hawái.
3: ¿Qué cosas no pasa, Hawái?
2: ¿Qué tendrán las Kardashian? Era...
1: Sus relaciones más mediáticas, Bad Bunny y también el basquetbolista Devin Booker.
2: ¡Ey, Brooke!
1: Que anduvieron con Kendall Jenner.
3: Wow. ¿Será?
2: ¿A poco anda con varios muchachos?
1: Sí.
2: ¿Son bravas de cola?
1: ¿Sí? ¿Son qué?
2: Bravas de cola, dijo mi primo.
1: Oiga, en el inicio de la gira por Europa, Ricky Martin se presentó en Podgorica, Montenegro, donde... Ricky Martin. Se presentó en Montenegro y una persona lanzó gas lacrimógeno al escenario.
2: ¡Lacrimógeno!
1: ¡Lacrimógeno!
2: Dijiste lacrimógeno.
1: Ah, es que ya me está pegando lo
3: ya ve, ¿para qué se junta con Don Chetos?
1: Una persona lanzó gas lacrimógeno al escenario, señor, y bueno, pues eso permitió...
2: ¿Qué no es lacrimógeno?
1: No, lacrimógeno.
3: Porque lagrimeas mucho, ¿verdad?
1: No, obvio. Es lacrimógeno, no lacrimógeno. Bueno, y la cuestión es que el concierto al parecer fue suspendido y Ricky Martin dice que quiere regresar a Montenegro para reponerle a toda la gente.
2: Para mí que Ricky Martin era una trampa, así como voy a cantar esta rola para que lloren y como no lloran... Se metió el gas, ahora sí, ching, güey.
5: Aquí van a llorar porque lloran.
1: Ay, no.
2: Aquí van a llorar porque van a llorar. Muy buen tip, se lo voy a robar para mis conciertos. Regresamos.
1: Sí, soy Said.
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1: Amigos, Don Cheto, los saluda 4 después de la hora. Amigos de por allá de Houston, Texas, Dallas, Texas. ¡Buenos días, Texas! Las Vegas, Nevada, todas las Carolinas, un abrazo.
2: La gente de Oklahoma, la gente de Oregon, Portland.
1: Sí, Portland, Oregon, ¿cómo andamos, chavalada?
2: La neta, sí, saludos para acá arriba, todo lo que es aquí, Salinas, Fresno.
1: Fresno, Salinas, Bakersfield, todo para arriba, pues, los posandurriales.
2: Aquí era Fresno.
1: Voy a ir pronto.
2: ¿Sí?
1: Sí.
2: Vamos, porque me le voy a pegar.
1: Pero te vas a vestir bien.
2: Oh, claro, yo siempre bien vestido.
3: ¿Por qué te fuiste así a Bakersfield?
2: Pues normal, hacía calor, te hubieras llevado para que veas cómo estaba.
3: Ya vengo.
1: ¿Con choris?
2: No.
1: Un short perrón, así, con zapato blanco, así que te era.
3: Que tu bling bling, que tu acá.
1: Una camisa blanca, ese perro allí.
3: De todo modo, así las traía, o sea, así.
2: Si así caen, imagínense. Ajá. Pero bueno, señor, llegó el momento de hablar de lo que le gusta. De psicología.
1: Eso, me gusta mucho, pero cuando habla Silvio Olmedo, ¿ya está lista?
2: Sí, ya está lista.
1: Le vamos a dar la bienvenida, señores, a nuestra psicóloga de cabecera y amiga, Silvia Olmedo. ¿Cómo estamos, Silvia?
4: Estoy feliz. Feliz porque cada vez más gente me escribe y me dice cómo estoy aprendiendo de mí con Don Cheto.
1: Ah, mire, Silvia Olmedo, sé lo que se siente que digan eso y es muy bonito, imagino, como profesional, que digan eso. Si a mí me da mucho orgullo que no soy el profesional, también soy un escucha en este segmento, ¿verdad? Y siente bonito escuchar eso. Y porque la verdad es que esa es la idea, Silvia Olmedo, aprender y saber y darte cuenta de ciertas cositas que no son a veces fáciles de digerir, porque la cosa de la introspección o de la cosa de la... De las cosas de la mente son difíciles de digerir, ¿verdad, Silvia?
4: Son muy difíciles y además te aíslan. Cuando tú no le pones un nombre a lo que te pasa, empiezas a pensar que la persona que está mal completamente eres tú, ¿no? Y que algo pasa en ti, algo que está roto y algo que no funciona. Y luego, cuando le pones un nombre, y sabes que es simplemente una pequeña pieza de ese mecanismo tan grande que tenemos, y que esa pieza, a lo mejor lo único que necesita es un poquito de aceite, ¿no? O limpiarla, o apapacharla, o repararla. Y eso es la salud mental, al final. ¿Qué? El darte cuenta que todos tenemos una pieza, todos, que a lo mejor no funciona tan bien, y que nosotros, o a veces con ayuda de un psiquiatra o un psicólogo, podemos resolverla.
1: Oiga, Silvio Olmedo, hoy la pregunta es muy directa. ¿Qué tanto nos afecta la infancia en las cuestiones psicológicas, mentales y además grandecillos?
4: Y es algo que todo el mundo dice a otra persona. Es, bueno, ya, eso te pasó cuando eras niño, supéralo, supéralo. Y el tema es que si está vivo lo ha superado, pero ¿cómo le ha dejado esa persona? Recuerden que cuando somos niños, lo que estamos haciendo es construir las columnas de ese edificio emocional que vamos a tener cuando somos adultos. Y cada año le ponemos otro piso más, y cada año le ponemos otra altura más. Entonces, si en nuestra infancia nosotros hemos tenido un acontecimiento traumático, esas columnas de nuestro edificio ya no van a estar rectas. Y van a estar torcidas. Y entonces, ¿qué pasa? Que aunque tú hayas superado emocionalmente una situación, aunque la hayas perdonado, fíjese lo que le digo, Don Chito, aunque la hayas perdonado, estás sufriendo las consecuencias de esa infancia el resto de tu vida. ¿Y eso qué quiere decir? ¿Debemos nosotros decir, bueno, porque me ha pasado esto en mi infancia, ya no voy a ser una persona plena o feliz? No. Te puede pasar algo en tu vida que puede ser algo que te impacte muy seriamente, pero con mucho trabajo, no solo vas a ser una persona normal, sino al revés. Puedes llegar a ser una persona extraordinaria. ¿Ok? Un trauma de la infancia es como una advertencia de la vida, como una pequeña herida, pero no es una sentencia. ¿Ok? Entonces, ahora, ¿qué vamos a entender? ¿Qué tenemos que, en este mare magnum, en esta complejidad de la mente humana? Que si tú no eres consciente que tienes una herida y esa herida te ha hecho generar un patrón, o sea, una forma de responder ante la vida, ese patrón lo vas a replicar de una manera inconsciente y automática. O sea, si a ti de niño tus padres aplicaron tanta violencia en ti que dejaron una herida emocional, un trauma emocional, la probabilidad de que tú vuelvas a hacer lo mismo es alta.
1: Sí, o sea, podemos repetir esos patrones, pues, de los que fuimos a veces víctimas, ¿verdad? Y podemos llegar a ser victimarios de esos patrones también, comportamientos.
4: Por eso muchos
1: sí,
4: niños,
1: por ejemplo, pues... Iri, yo me tocó ver, por ejemplo, cuando yo estaba chiquillo, había un señor que le pegaba a sus hijos bien feo. Esta es una historia real, nomás para que vean los patrones, que cómo podemos repetir lo que, a pesar de que sea un trauma... lo podemos repetir en la vida. Cuando estábamos nosotros niños, había en nuestra cuadrilla, en nuestra palomilla, un chiquillo, y ese chiquillo, su papá le pegaba enfrente de todo el rancho. O sea, su papá salía a buscarlo
2: y
1: con una vara en la mano se lo llevaba por todo el rancho, y el señor pegándole al chiquillo y saludando a la gente. Y bueno, adiós, ¿cómo están? Y paz. Y ya me tocó otra generación, ese morrillo. Lo mismo hacía con sus hijos. Se salía a buscarlos con la vara en la mano y se los llevaba a varazos hasta su casa. O sea, repetimos patrones. Y no, si nosotros no sanamos, si nosotros no somos conscientes de que, ¿sabes qué? Porque aquí hay dos caminos. O corto el patrón o lo repito. ¿Cómo le hace uno allí, Silvio Almedo, para primero para darte cuenta del que está siguiendo un patrón?
4: Primero lo que nos va a pasar es que cuando hemos vivido una infancia traumática o violenta, creamos lo que se llama un patrón de desregulación emocional. ¿Qué quiere decir eso? ¿Qué quiere decir ese palabra? Que ante una situación que para la gran mayoría de la gente es una situación manejable, en nosotros despierta ansiedad, miedo, agresividad, impulsividad. O sea, reaccionamos de una manera desproporcionada ante algo que para la mayoría de la gente es fácil de manejar. Entonces, si ya hemos vivido eso y sabemos que tenemos una desregulación emocional, qué palabra, repito, ¿qué vamos a tener que aceptar? Que necesitamos ayuda. Que hay un momento en el que, aunque seamos conscientes de ello, las emociones van a poder sobre nuestras reacciones. ¿Y qué tenemos que hacer? Volver a entrenarnos. Por ejemplo, ¿qué pasa cuando alguien me grita y de repente me vuelvo una persona muy agresiva? ¿Qué hago? Entender que el problema no es que la persona te grite y te provoque. El problema es que tú no controlas tu conducta, tus reacciones, tus emociones. Entonces, cuando tú veas que alguien reacciona de una manera desproporcionada o tú, ahí tienes que pedir ayuda. Es una cuestión de sanar y de volverte a entrenar. Sí. Y con eso, una vez que tengas entrenamiento, vas a ser mejor persona, vas a ser mejor padre, vas a ser mejor pareja. Pero hay que ser consciente, por eso es tan importante darle importancia, y nunca mejor dicho, a la salud mental.
1: Y saber que eso, hacer a veces pensar en las cosas de morrillo que nos pasaron de chicos y que luego tienen repercuten, también yo pasar pues palabras domingueras en nuestra adultez, a veces uno sin darse cuenta. Yo quisiera robarte un par de minutos, Silvio Almedo, para contar mi experiencia personal al público, ¿verdad? Con la finalidad de ponerme de ejemplo de cómo una situación que uno no tenía en la mente, cuando te das cuenta, todo cae, todo embona. En un tiempo a mí me empezaron a dar ataques de ansiedad, ¿verdad? Ataques de pánico, literalmente, así de me estoy muriendo, hijo, la vamos al hospital, ya. Entonces empezó a crecer en mí un miedo a morirme muy grande. Estoy hablando de hace unos 15 años, yo creo. Sí, 15, 16, 17, 17 años. Y estaba yo bien, me puse bien malo, yo andaba bien malísimo, porque yo sentía pues que me iba a morir, ¿verdad? Sentía pues, ahora sí que un ataque de pánico es, te estás muriendo. Al que lo estás sintiendo es la muerte. Entonces yo caí en la cuenta de que pues empecé a sentirlo pues, cada vez más seguido, hasta llegar a un punto donde yo lo estaba sintiendo prácticamente, ataques de pánico me daban diariamente. Y a veces caía hasta el hospital, ¿verdad? Entonces yo empecé a sentir miedo a morirme. A morirme. Y tenía mucho miedo que me iba a morir. Pues me mandaron un psicólogo, a huevo. Pues me mandó el doctor a un psicólogo, ¿verdad? Y fui por primera vez a un psicólogo yo en la vida. Estoy hablando de hace 17 años por ahí. Y fue el psicólogo. Entonces empezó a preguntarme de mi infancia. Imagínate una persona como yo.
2: Güey, ¿quién es?
1: El psicólogo me dice, ¿cómo fue tu niñez? Y yo, ya lo que quiero es que me quites el miedo aquí. El que, ¿no? Porque ya me da vergüenza ir al hospital y que me digan que no traigo nada. Y caí en una historia personal donde, de dónde venía mi miedo a morirme, Silvio Olmedo. Y fue un momento de donde quitó un 50%. El saber de dónde venía mi miedo a morirme me quitó el 50% o más de ataques de pánico.
4: ¿Y de dónde venía, don Chico?
1: Mire, Silvio Olmedo, cuando estaba yo muy chico, y esta historia la voy a contar con mucha tristeza y con mucho respeto, venía yo de por allá de las parcelas del rancho, nos andábamos bañando en el río, y cuando venía había un montón de gente en una casa. Cuando yo, esta es una historia real, una historia, Ferrer, baja al fondo, por favor, es una historia cierta, una historia verdadera y una historia que me cambió la vida. Yo estaba chico, tenía como unos 7 años, 8 años, yo creo, sí, como 8 años, y voy viendo mucha gente en una casa, y cuando me voy acercando, porque vengo de allá de las parcelas y empiezo a ver casas, empiezo a ver que está llorando la gente. Y yo digo, oh, alguien se murió. Estaba como la 1 de la tarde, yo creo, 1:30. Entonces yo me paso a esa casa y veo tendido en la mesa del comedor un cuerpo de un niño que había muerto. Entonces, imagínate, en una mente de un morro de 8 años, yo empecé a mirar alrededor y vi todo el dolor que causaba la muerte de un niño. En los papás, en los abuelos, en las personas. Y eso en mí creó un miedo a morirme por temor a que esto, por temor. Yo no tenía miedo a morirme porque la vida es hermosa y el despertar y el sol que brilla y el atardecer y la vida es bella. No, esa madre en él. Yo tenía miedo a morirme por no causarle a mi familia un dolor como el que yo vi que causaba la muerte de un infante a los 8 años. Y el día que mi psicólogo dijo, tú tienes miedo a morirte por eso. Yo me acuerdo que cuando le conté ese episodio, el vato le hizo así, ahí, eso es. Yo ni cuenta me di, claro. Y después empecé a recapitular mi vida de niño. Y yo me acuerdo que yo empecé a ser un niño bien miedoso como hasta los 11 años. Empecé a tenerle miedo, había hartas cosas que antes disfrutaba, subirme a los árboles, bañarme en el río, todo lo que implicara un peligro en una persona
2: de un
1: pueblo, yo ya lo empecé a evitar.
3: Sí.
1: Pegármele a las trocas, bañarme en el río, aventarme al agua de un árbol, lo empecé a dejar de hacer porque yo decía, esta madre puede matarme y mi mamá
2: va a causar el dolor.
1: Va a causar un dolor en mis jefes.
3: Wow, qué fuerte.
1: Pero a lo que quiero contar esta historia personal es que a veces hay traumas de chiquillo, cosas que uno vio que de grande y no sabes a cómo, pero repercuten en tu salud mental, Silvio Olmedo.
4: Don Cheto, es que de verdad estoy conmovida porque esa generosidad que usted está teniendo por compartir un aspecto tan suyo de su vida, no solo a mí, para mí es uno de los mejores regalos que me ha dado este programa, pero también hay algo que ha dicho que se me hace muy interesante. Fíjese, usted no vivió eso, solo fue testigo. Solo fue testigo, imagínese la cantidad de cosas en que los niños actuales están siendo testigos y que dependiendo de la sensibilidad de cada uno de ellos puede generar un acontecimiento traumático. ¿Y usted por qué le pasó? Porque era muy sensible, porque no solo pensó en el niño, sino pensó en cómo reaccionarían la gente que le quiere.
1: Pues lo cuento por eso, Silvio Almedo, con el propósito de que la gente diga, a lo mejor sí esas cosas que pasé de chiquillo, eso es lo que me tiene ahorita de este momento, y que uno tome cartas en el asunto, porque es muy importante la salud mental. Silvio Almedo, te mando un abrazo, muchas gracias por la plática de hoy. Perdón el tiempo que te quité, pero creo que no, era muy prudente.
4: Ha sido un auténtico placer, y la verdad, qué regalo de vida me acaba de dar. Ser testigo en tu infancia de algo que emocionalmente te supera puede crear un trauma.
1: Ay, ahí andamos, Silvio Almedo. Te quiero mucho. Un abrazo para ti. Y ahí andamos, familia. Sigo teniendo de vez en vez ansiedad, pero miedo a morirme ya no tengo. Los quiero mucho.
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29: Sacaremos ese güey de la barranca. Sacaremos ese güey de la barranca. De la barranca sacaremos a Chinel.
1: Los elegidos ofrecieron ayudarlo. Ay, y no, al ya. Momento muchos hombres se juntaron. Palos y riatas, uno y otro buen caballo. Y todos juntos se fueron a la caña. Así.
2: Me gusta.
3: Qué bonito, qué bonito. Bueno,
1: gracias, mami, que nos acompaña el día de hoy. La mami locutora, ¿cómo te seguimos en Instagram, baby?
3: @ la mami locutora. Mami con Y.
1: Pero síganme, pero sexual. No sensual, sexual.
3: Yo quiero que me sigan. @ la mami locutora.
1: Ay, ya, espérate.
3: Mami con Y. Así. Así.
1: Oiga, ¿quieren tema positivo o negativo?
3: Positivo.
2: Ah, negativo, viejo.
3: Positivo.
2: Como la vida.
1: Negativo como la vida.
2: No, cruel y la real vida como la vida.
1: ¿Sabes qué? De todo el mundo importa, porque este tema se puede partir en dos.
2: Ok, pártamelo.
1: ¿Positivo o negativo? Hoy positivo. Vamos a darle la negatividad al chino, ¿va? Porque
3: qué raro.
1: Muy positivo.
2: La vida como es. ¿Quién le dijo que la vida es de color de rosa? Sí, y es todo lo que decreta. ¿De no, es? Señor. Negra y como es. Tú. Derecha.
30: La vida es...
2: así.
3: Derecha.
1: La vida es de todos colores, ¿no?
3: La vida es una tómbola, tum, tum, tum.
1: A ver, vamos a hacerlo negativo. Luego vamos a hacer este segmento en positivo. Pero ay, vamos, señor, a darle gusto aquí al señor, al chino. Te tengo una noticia buena y una mala, chino. ¿Cuál quieres primero?
2: Pues la buena.
1: ¿Te parece un famoso?
2: Ah. ¿La mala?
1: ¿Cómo se llama el pelón barbón que salió en Guerra de Chistes, el esposo de la Wander?
2: Ah, sí, se parece, sí, es cierto.
3: ¿El Radamés?
2: ¿Casa sola?
1: A Radamés, ¿te parece a Radamés de Jesús?
2: ¡Ah,
1: con la barba blanca, güeyón! Ahí te va. Me molesta que la gente gaste dinero en... O sea, vamos a poner negativo. Hay que decir, me molesta que la gente gaste dinero en... ¿Y en qué te molesta que la gente gaste dinero?
2: En el casino.
1: ¿En el casino? Vamos, sí, contigo, chino. Vamos, ¿por qué? ¿Por qué?
2: A mí me gusta ir al casino. Está bien, gástate tus 100 bolas, 150 y se acabó. Pero me molesta que la gente no tenga dinero y que me diga, vámonos al casino. Güey, me estás pidiendo porque no tienes para pagar la renta. Por eso. Pero te vas a largar al casino.
1: Por eso, quiere ir al casino a ver si gana.
2: No, no vas a ganar. No,
1: ¿sabes qué? Hoy nos tenemos que poner negativos. Si no,
3: no va a jalar.
1: Este tema no va a jalar.
3: Ok.
1: O sea, yo estoy un poco con el chino. A mí me molesta que la raza compre... Perdón. Pero bueno, solo así va a funcionar el tema.
3: A ver, échale.
1: Me molesta que la gente gaste en boletos de lotería.
3: ¿Por qué?
1: Ya lo dije.
3: ¿Por qué?
1: No sé, se me hace como que...
3: ¿En el raspa-raspa?
1: Sí, como que se me... O sea, puedes comprar uno de a cinco, puedes gastarte 20, 40 bolas. Pero hay raza, saludos al chino, que se gastó el otro día 200.
3: ¿Neta?
2: No.
1: Llegaste con 3 de 40 y uno de 20.
3: ¿Y te estás quejando a la gente del casino?
1: 150.
2: No. Le voy a decir, no. Yo no me gasto más de 80.
3: Ahora, ¿cómo?
1: Sacaste 100.
2: Y me saqué 100 y los volví a invertir a ver si salía algo.
3: Y no.
0: Ahí los volví a invertir, los volví a perder.
2: Bueno, sí.
1: Y no sé, ok, está bien. Ya dije la mía.
3: Pero eso es como doble moral, chino, y que te estás quejando a la gente del casino...
2: Pero me gasté 20. Gané, lo invierno.
1: No, salvo. Quiero que nadie salga con su... Dejen que la gente se gaste el dinero en lo que... ¡Cállese! ¡Estamos de negativos hoy! ¡Hoy estamos de negativos!
3: Ok.
1: Oiga, pero considero... ¡Cállese! ¡Estamos negativos hoy!
2: Ok. Y este está bien, perro. Ahí le va.
1: A ver, venga.
3: Eche.
2: ¿Puedo decir tu nombre?
3: Pues, a ver.
1: Pregunta si quieren.
2: ¿Puedo decir tu nombre, Lira? Sí, lo voy a decir.
3: ¿Lira Gutiérrez? ¿Puedo decir
2: tu nombre? Aquí dice Lira. Me choca, me encañona, me parte los huevos que no tengo. La gente que manda regalos en TikTok manteniendo huevones pedinches.
0: ¡Oh! Yo voy a estar de acuerdo. ¿Cómo se llama?
3: ¿Cómo?
1: Lira. O sea que la raza que
4: pide. Manda galaxia.
2: No, la raza que gasta.
0: Mira, los que batallan.
1: Intercambio. Piloti, tíramelas acá, era.
3: A ver, escúpeme, explícame.
1: Yo hago un TikTok live y digo, hola, ¿cómo están? Y la raza...
2: ¡Mándeme una galaxia!
1: Galaxias o...
3: Ya, me comprende.
1: Entonces mi compa dice que le molesta la raza que gasta en
2: mantener a huevón. Es que, ¿sabe qué? Yo estoy de acuerdo en esa de batallas y que no sé qué. Digo, güey, está bien que le entres y por cotorreo avientes un dólar.
0: Pero gastarte tu dinero en eso...
2: Que gastes tu dinero, chale.
1: Bueno, a mí sí manden mi galaxita por ahí de vez en vez. Ok, vamos con las tuyas ahí.
0: Es que,
1: puedes repetir, ¿eh?
0: No, es que a mí, yo de hecho a mí me... Yo estoy completamente de acuerdo con lo que acaba de decir Chino.
1: Ok, que gasten en cosas que... O sea, me molesta que gasten dinero en mandarle a los TikTokers.
0: Me molesta.
1: Ok, va.
0: Muchísimo.
1: Okay. Vamos contigo, mami.
3: A mí me molesta, me emperra, me defeca. que por traer un carro perro lo saquen, pero no apenas logran para pagar el mes del pago del carro. Pero porque como traen el perro, quieren traer un carro muy perro.
1: Sí. Okay, ¿te molesta que la gente gaste en carros?
3: Y a veces no tienen para mantener el carro ese. Porque hacen eso.
2: Y vives en un depa ahí en...
1: Te la voy a dar por buena, pero muy apenas.
3: Porque es que, bueno, a mí se me emperra eso. ¿Para qué te compras un carro?
1: Sí, porque tienes otras prioridades.
3: Si tienes otras prioridades y vas a estar perreándola para alcanzar el al mes.
2: Doralis fue la mora que me mandó.
1: Doralis. Dice por acá el RJ, me molesta que la raza gaste en OnlyFans.
3: Oh.
1: Tracas.
2: Chale.
1: En OnlyFans. Que mejor que se busquen una morra y que vayan de bien a bien o ya de perdis al table. Vatos pajareros.
0: Me molesta que la gente gaste en los nuevos teléfonos. Nomás hablan y textean. Dice por acá Joel.
3: Eso también. Como por... A mí me molesta que gasten en cosas piratas, como por... Si no tienes para algo original, no compres pirata.
0: Ay, yo también, hermana, chócala.
3: O sea, qué naco.
0: Sí.
1: ¿Qué empresa, sí?
3: La neta. A mí me molesta que la gente, porque se le dé la cosa marca, compren clones y cosas piratas. ¿Para qué? No seas naco, naca. Pues si no te alcanza para tener, a lo mejor no lo compres.
1: Ok, está bien.
0: Estoy de acuerdo con mi comadre.
4: A mí me molesta que gasten en Pokémon cards, en las cards.
1: ¡Chócala!
4: It could be Pokémon.
1: Ya no está saliendo lo negativo, lo que quería yo, sacar el negativo que llevamos dentro. Ok, va. Esta es igual que la mía, dice por acá Blanca. Blanquiux, dice, me molesta que lo mismo que la gente gaste en raspaditos, en los...
4: Scratchers.
2: A mí me
0: recontra. A mí me molesta.
3: Ya estamos sacando todo.
1: Ya saliste, güey. Ya saliste.
0: Me molesta que sobre todo los vatos gasten en juguetes teniendo ya 40 y tantos. Me molesta.
1: Dice.
0: Crezcan, grow up.
3: Yes. A mí me molesta que...
1: No me las tires tan altas, que no soy tu gavilán. Tírame, que te traje de San Juan. ¿De qué más? A ver.
3: A mí me molesta, me emperra, que se gaste lana en ponerle estribos y cosas a los carros, como por... A poner, y todas stickers. Estrobos, perdón.
1: Ah, las luces.
3: Sí, estrobos y lucecitas y stickers que no sé qué.
2: Con mi amigo el patrón no. Con mi amigo el patrón no te metas.
3: Es un... ¿Por qué?
2: Patrón,
3: lo que hacen un billete
2: te está diciendo naco la mamá, mi patrón.
3: Naco no, naquísimo.
2: Hijo. Me recontrachoca que la gente gaste en fiestas y no tengan para presupuesto para maquillaje peinado.
1: ¿Cómo? O sea que... Ay, qué maquillaje.
2: Que te pongas en una fiesta y al final...
1: Hay que regañar a Ulises, dice. Cada quien puede gastar su dinero en lo que...
3: ¡Cállate!
1: Estamos hoy, de negativos hoy.
3: Somos Gárgamen hoy.
1: Sí, hoy estamos de negativos. Cállese, señor. A ver, cállese, señor. Ya, venga, sigamos leyendo aquí la rama. Me molesta que...
2: Este está medio tonto.
3: A mí me molesta que los vatos se las echen como que las pueden atraer una morra desde acá a Night Class y no tienen ni siquiera para pagar su gasolina de sus carros.
1: A ver, ¿te molesta que gasten dinero?
3: Que se la den de que, ay, sí, que yo ando con fulana. No te alcanzan para mantener a una mujer como esa.
1: Por ejemplo, a vatos que no traen para mantener a un estilo de vida de una ruca
3: claro
1: que les
3: no.
1: gusta.
3: Ay, no, esa morra no, porque no, está muy fea. Güey, de toma la morra que quieres, no te va a alcanzar mantener una morra como esa. Túmbate el rollo.
1: El otro día lo dije yo un poco así.
3: O sea, no.
1: Porque dije yo algo así como que la madurez en parte es saber con tantos límites de vato, ¿verdad?
3: Sí.
1: Por ejemplo, uno va y anda siguiendo morras ahí en Instagram... Y la morra anda en Dubái.
3: No te alcanza.
1: La morra anda en Dubái, anda en Punta Mita, anda por el mundo tragando sushi, quién sabe dónde, güey.
2: ¿Y tú la quieres llevar?
1: ¿Y dónde la vas a llevar?
2: ¿A Plaza México?
1: ¿A dónde la vas a llevar tú? ¿Tú qué vas a decir? Deja dejar yo esta vida aquí.
3: Exacto, exacto.
1: Con este viejito a ir ahí contigo.
3: Túmbate el rollo.
1: Compres un burrito de asada que me huelan las manos 2 días a burrito.
3: Ey.
1: Disfu.
0: Me molesta... Que anden comprando cosas para sus mascotas que ropita, carriolita. Son animales, dice
2: Misael.
0: Bien,
2: bien, estoy contigo. ¡Aplausos!
3: Ay, no.
2: Me choca, sí, hombre.
3: Mi hermana sí compra hasta carriola.
2: Ay, no, es ridícula.
3: Y car para los perros y todo.
1: Ah, no. Sí.
2: Oiga, ¿esta aplica? Me molesta que discutan mis hermanas por el charro y la mairita. No, pues esta discusión, no, aquí que gasten.
1: Que gasten.
2: Que gasten.
1: Pues que gasten su tiempo en el charro y la mairita.
2: Dice que...
1: Saludos a la Ferrari, que cómo les gusta. Dice, me molesta que la raza gaste cerveza en cervezas de $20 en el estadio. Ahí se va a ver el juego, no empedarse.
3: Ay, fíjate.
1: Ay, ay, ay.
2: Esta morra.
1: Nunca más. No me gusta que tomen en el estadio.
2: Vas a divertirte y a ver un partido.
1: Vengan a concentrarse en el juego. A ver, adelante.
0: Me molesta que los vatos gasten en morras que ni conocen.
3: Exacto.
0: Les mandan dinero y ni son sus novias, ni les han soltado nada.
3: Eso qué tonto fan, ¿eh?
1: Tipo OnlyFans.
0: ¿No? Sí, sí. Ese marco.
2: A mí me molesta que la gente haga fiestas y que no tenga dinero para solventarlas, que tenga que pedir padrinos para todo.
3: Ay, eso
2: ¿Para
3: sí.
2: qué güey se hacen una fiesta si no tienen dinero?
3: Sí, eso sí.
1: A ver, dice aquí, me molesta los vatos que van a los restaurantes de mariscos a dársela de narcos, a gastar feria que no traen, a pedirle música a los músicos y cuando llega la propina, dan $5 al pobre mesero.
3: Eso sí.
1: Dicen... O sea, se la dan de bien arcos, pues ahí se la dan de tiradorcillos y sí. cuando es la propina, ¿qué? ¿No traes ahí 10?
2: Sí.
1: Ay, sí. Hay que dejar lo mínimo nomás, al cabo. Luego empieza uno a inventar cosas. Al cabo ni... Duró bien mucho en traernos las cervezas. Así una cosa, empieza uno a inventar cosas. Y...
3: Aquí tengo una que hasta a mí, hasta yo sentí que me molestó. Aquellos vatos... que gastan en sus hijastros, pero a sus hijos de verdad los tienen batallando y que ni child support les dan. Eso sí, eso sí me molesta.
1: Esa viene con jiribilla, ¿verdad?
3: Pues no es mi parte.
1: No, de tu parte no.
3: De Beto.
1: Perdón, querida.
3: Beto.
1: Ah, lo
3: Beto.
1: Dijo un vato. Okay,
3: lo dijo un vato.
1: Para mí que Beto anda con una y él tiene que sacar la puerca al agua porque el papá de la criatura no se reporta.
3: Maybe.
1: Está bien.
0: Me molestan las morras que compran bolsas caras como Louis Vuitton, Chanel, etcétera, cuando nomás traen 10 perros dólares en la bolsa.
3: ¡Ancina!
1: Es lo que me pasó a mí una vez que compré la Fossil, ¿no te acuerdas que les dije?
2: Sí.
1: Que compré una... ¿Sabes qué le dije a Carmela? Traigo ganas de una cartera, perra. O sea, le dije a Carmela que traiga ganas de una cartera perrona, ¿no? Creo que le dije así a mi esposa.
3: La perra.
1: Creo que es una cartera, coma. Y fuimos, no sé, ¿qué fue en la Marshall? Creo que fue en la Marshall. Y agarré una cartera, le dije, yo la voy a pagar. que sé cuánto me costó el chiste, que me sobraron $5 para echarle la cartera. Entonces, haciendo las morras, ¿verdad? Con sus bolsonas. ¿Qué marcas? Chanel y son no sé qué. Channel 62.
0: No, no estoy de acuerdo con Antonio, pero lo voy a leer. Cala. Me molesta que la gente gaste dinero en los conciertos. Algunas veces hasta 1,500 o más es ridículo por unas horas para ver un cantante que luego ni buenos conciertos dan.
3: Yo también.
1: No, yo estoy un poco de acuerdo. Estamos negativos. ¿Qué?
2: Don Cheto, a mí me cae gordo que estamos entre amigos aquí en una carnita asada pisteando y todos se ponen a hablar de que ganan tanto dinero y que tienen esto y que tienen el otro. Dice que les acaban de dar la visa, que van a ir al Terre al mes cuando lleguen. Dice, y no tienen dinero, señor, andan pidiendo prestado, ninguno quiere cooperar para las chelas. Ah, pero presumen de sus dineros.
1: Ok, se están proyectando mucho. Aquí es de qué cosas nos molestan que la otra gente gaste, que se nos hace tonto que gasten en eso. Aquí ya están proyectando si ya...
2: Sí, en otras cosas. Aquí no, es gastar.
1: Me han mandado que no he leído yo varios por lo mismo de que...
3: En tatuajes. Que gente... Me molesta que la gente gaste en tatuajes.
1: Sí.
2: ¿Neta?
1: A ver, vamos contigo. Estás en
3: me emperra, vivo. Me emperra que gasten en tatuajes sabiendo otras necesidades y prioridades en su persona. En los dientes todos picados, en tus muelas todas picadas. Ah, pero quieres gastar en un perro tatuaje.
1: Es una muela, ya te dijeron que tienes 3 caries.
3: Que te apesta la boca.
1: Que te huele y que te apesta la buchaca, pero el señor dice que voy a ir a tatuarme la espalda, un Cristo y quién sabe qué.
3: Naco.
1: Ok, está bien. Ahí te va esta. Griselda. Está muy buena la de Griselda.
3: A ver.
1: Me molesta que la gente gaste dinero en relaciones a distancia, Don Cheto. Conozco personas que le mandan dinero a morras que tienen en el rancho que ni las ven.
3: ¿Sí?
1: Y allá se están gastando su dinero haciendo con otros, haciendo los güeyes.
3: Como lo que dijo Saiz, sí, es cierto. Yo conozco una persona
1: así. Ah, buena esa, porque si le das este... Le das el ¿cómo se llama?
3: Es que le tengo que mandar
1: a otra morra allá en México. Y tú acá... Y la morra anda bien a gusto allá con camarones y todo el jale.
2: Pidiente billete.
1: Con otro vato, pues, allá llevándole a los camarones al otro, güey.
2: Yo he dicho, se tiene que mochar. Tú tienes papeles y puedes ir y desquitar, jálate.
1: Yo conocí una experiencia de un vato que le mandaba a feria una rúcada allá en su rancho. No recuerdo qué de dónde era mi amigo. Y un día se dio cuenta que alguien le dijo, creo que su hermano, su hermano le dijo, hey, ya no le mandes dinero a esta ruca, y le mandó una foto de ella con un vato besándose en un lugar. Y el vato le mandó quitar todo lo que le había mandado del norte. Creo que una recámara, una sala o algo así grande. O sea, llegaron en camioneta y...
2: Y vámonos.
1: A ver, la tele y la cama y todo lo que él le había mandado para comprar. Una bocina Bluetooth, todo lo subieron a la camioneta. O sea, el vato dijo, no, yo voy, nomás le dijo, ay, muere, ya no te voy a mandar. Quiero todo lo que te he comprado, le dijo.
3: Ah, eso también solo es mal gusto.
0: Aclaración para los radioescuchas, porque nos están mandando un montón de cosas que les molestan. No son lo que les molesta, es lo que les molesta que la gente gaste.
1: Me molesta que la gente gaste en qué. ¿En qué? Sí.
2: A mí me molesta que la gente gaste en Starbucks. Esa madre está bien cara y la gente como estúpida sigue pagando sus cafés de $10.
1: Quiero ser amigo de esta persona. ¿Quién es?
3: A mí me gusta que lo hagan a diario. Una vez, de vez en cuando. Pero a diario.
1: Amigo de esa persona. Yo también me molesta que anden con sus vasillos, güeyes, de la sirenita allí. A ver.
3: Mira, aquí dice Martín Axel. A mí me molesta que la gente gaste en la iglesia donde obligan a dar diezmo y los pastores con sus troconas. Mira. Ahí tengo una objeción, ¿eh?
1: A ver, adelante. Vamos contigo, estás en vivo, güey.
3: Tengo una objeción. Yo soy de las personas que si no sabes, no opines. Si no sabes lo que significa un diezmo y por qué la gente da... Yo diezmo, por ejemplo, pero no por dar dinero, sino por lo que conlleva diezmar, ¿me explico? Y la gente o la mayoría de la gente que lo hace, no nos importa en qué se va, en qué se gasta, es realmente el por qué el diezmar. Se estudia, se analiza,
2: se tienen bien lavado el cerebro.
3: ¡No! Ay, sí.
1: Oye, pero ¿a poco...?
3: Ya si me lo piden, ay, de como cuota, eso sí está mal, eso está mal.
1: Porque yo conocí un vato que trabajaba aquí...
3: De cuota, no.
1: Que él tenía que dar el 10% de su cheque a la... No me digas a qué iglesia iba, yo no sé.
3: Sí.
1: Pero a él sí le quitaban el 10%.
3: No, así ya de quitarle eso no, eso ya es mafia.
1: Me molesta que la gente compre tenis y ni se los ponga. Saludos a mi esposa Erika Peña, de parte José.
3: Ahora, con todo y apellido.
0: Me molesta que la gente gaste su dinero comiendo en restaurantes caros y a veces hasta dejan la comida ahí, en el mismo restaurante, ni se la tragan. Dice Rudy.
1: ¿O sí?
3: A mí sí me molesta eso, que a veces yo quiero pedir algo y digo, chale, y esa señora lo pidió y pidió de a tres y no se los comió.
2: A ver, ¿qué opinan de esto? Carolina, me molesta que la gente gaste en arreglos florales para iglesias, cuando eso se puede aprovechar en otras cosas.
1: ¿Los arreglos florales en las iglesias?
2: Puede ser,
3: es que
2: ser,
3: yo
2: ¿no?
3: pienso que, bueno, andamos de carga, ¿verdad? No voy a decir nada.
1: Andamos de carga. Me molesta que la raza compre cosas de marca nomás por moda, eso. Como los botis Stanley, Don Cheto. Los vasos cuesta, los vasos es lo mismo que de los de la Walmart y valen 10 veces menos, pero ahí andan de faraimayosos, Arturo, bien Arturín.
3: Aquí se molesta la gente que usa ropa de camuflaje, que gastan ropa de camuflaje, no son soldados los güeyes.
0: Saludos al chino.
1: Yo tengo un pantalón y camuflaje.
2: No, yo no tengo, tengo una camisa y acá es una playera.
1: Una chamarra tiene.
3: Pues, en el soldado, ¿vale?
1: Ay, ah, no,
2: pero no.
1: Sí me gustan.
3: Camuflajeado.
1: Bueno, hoy anduvimos de...
3: Gargamel, así de...
1: Gargamel, de negativones.
3: Negativos. ¿Eh?
1: Porque obviamente aquí todo se puede hacer bola y decir, hey, cada que se gasta el dinero en que le dé su perra gana, sí, pero hoy queremos estar de negativos. Ya tendremos nuestro segmento positivo. Ahorita es martes negativo. Regresamos.
2: Bye.
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9: 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Bueno, vamos a ver lo que está ocurriendo en las carreteras. Y a esta hora tenemos lentitud en Roseville por la 65 hacia el sur entre Blue Oaks Boulevard y Pleasant Grove Boulevard. Por la 80 hacia el oeste entre Reed Avenue y Yolo Causeway. Se reporta lentitud de 15 minutos. Yo soy Magali Ortiz, tráfico dos veces por hora en las mañanas y en las tardes por la ranchera Superstation 92.1 y 105.5 FM. Muy buen día.
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13: Déjenla.
12: ¿Por qué?
14: No, nada, nada. Vamos con la abogada Leticia Valencia de la Liga Defensora. ¡Oda, Petiota!
15: ¿Por qué no hola. Le ¿Eh? Buenos ¿No días, tu ¿cómo petiota? Están?
14: ¿Cómo estamos, abogada?
15: Yo muy bien, don Cheto, gracias a Dios. ¿Cómo amaneció usted?
14: Amanecí con los puños bien cerrados y la rabia insolente de mi juventud. Dijeron los héroes del silencio, abogada, ando bien. ¿Usted qué tal? ¿Cómo le fue su fin de semana?
15: Muy relajante, muy con la familia estuve relajándome, pero ya lista para platicar bueno, de inmigración.
14: Qué bueno. 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Para preguntas, estamos en Instagram. El Chino al Aire, la Mami Locutora, Mami con Y, y sí, sí soy Said y Don Cheto al Aire.
16: Correcto.
14: Abogada, ¿something you wanna say before?
15: Sí, quiero comentar sobre un aviso que salió el viernes de la semana pasada de la agencia de USCIS. Ahora están cambiando las reglas para el ajuste de estatus. El ajuste de estatus es cuando pides la residencia dentro de los Estados Unidos. Bueno, están limitando el ajuste de estatus para personas con circunstancias extraordinarias. Básicamente quieren que personas que califiquen para el proceso consular vayan a su país de nacimiento y hagan la entrevista allá. Aunque hayas entrado con visa de turista, visa de estudiante o visa de trabajo, la agencia se está poniendo muy estricta y esa violación migratoria de quedarte a vivir en los Estados Unidos lo van a usar como un factor negativo para negar tu ajuste de estatus, al menos que puedas presentar evidencia de que tú eres una persona de buen carácter moral que merece la residencia aquí adentro del país. Así que hay que tener muchísimo cuidado, siempre tener un abogado cuando están haciendo el ajuste de estatus y también ir con un abogado a la entrevista.
14: Ok, sí. Sí, con un abogado en la entrevista, muy importante también eso. ¿Qué te iba a decir? ¿Quién sabe qué te
13: voy a preguntar a la abogada si es verdad que tendrá que salir la gente a arreglar sus papeles afuera de Estados Unidos, abogada, que porque se está haciendo muy viral esa noticia y quiere saber si sí. Es verdad.
15: Pues sí, es un aviso que mandó Inmigración a los oficiales de la agencia de USCIS diciendo que al menos que puedan presentar circunstancias extraordinarias, si una persona entró con visa de turista y se quedó más del tiempo de lo debido o permitido, se tienen que salir. Obviamente no va a aplicar a todos los casos, por eso es importante tener un abogado, porque tienes que demostrar que eres una persona de buen carácter moral, que sí hay esas circunstancias extraordinarias en tu vida donde no pudiste salir a tu país de nacimiento a hacer el proceso consular. No significa que van a empezar a negar todas, pero tienen que ahora mandar más evidencia.
14: Ok. Abogada, tengo una, pero parecidona.
13: Pero ya lo aprobaron, ¿no, abogada? O nada más era como que todo lo tienen que aprobar, ¿no?
14: No te enojes, ¿vale?
13: No, no te enojes.
15: Es una regla que salió donde ahora los oficiales tienen que usar esa regulación para tomar decisiones en el ajuste de estatus.
14: Oiga, abogada, ahí le va a decir aquí Carlos. Dice, abogada, ¿es real la nueva ley? La ley supuestamente que los inmigrantes que se encuentran dentro del país y busquen obtener residencia permanente ya no podrán completar el ajuste de estatus en territorio nacional.
15: Es verdad que salió esa regla. En ¿sí? práctica todavía no hemos visto cómo va a salir porque acaba de salir el viernes, pero esencialmente el gobierno quiere castigar a personas por violaciones de su visa no inmigrante. So, si calificas para el proceso consular, lo más probable es que te puedan negar el ajuste y te van a decir, vete a México a solicitar la residencia allá.
13: Dale una.
14: No, yo te pregunté que sí. Si era la misma.
13: ¿Fue la misma?
16: No, es que era otra pregunta, pero relacionada.
13: Lo mismo, okay, lo mismo.
17: Dame. Ya de lo
14: atención. Oiga, no se aguanta cuando te la abogada,
13: pero esta situación, quisiera que usted como abogada y como experta en el tema fuera puntual en explicarle a la gente para qué caso sería. Por ejemplo, si una persona está arreglando por cambio de estatus de matrimonio, no necesariamente tendría que salir. ¿Quiénes tendrían que salir en dado caso de que eso entre en vigor?
15: Esto ya está en vigor. Lo que están diciendo es que si tú violaste las condiciones de tu visa, como visa de turista, visa de estudiante, visa de trabajo, porque te quedaste a vivir en los Estados Unidos, esa violación migratoria ahora lo pueden usar para negar tu ajuste de estatus, porque van a decir, tú tienes que hacer el proceso consular, ya que estabas violando las condiciones de tu visa. So, sí está ya en vigor, pero no va a aplicar a todas las

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1: Que vaya a dónde.
2: Bueno, no sé si es en el tribunal o con la agencia de USCIS, pero cualquier entrevista deberías llevar un abogado. Si es una audiencia con el tribunal y no te presentas, te van a dar una orden de deportación en tu ausencia. Eso definitivamente deberías ir.
1: Ok, sí que vaya, pues tu, usted tiene que ir, pues tu suegra, ¿vale? Pues sí. Es como quiera que sea. Ok, sigamos este...
3: Abogada, si se me pasó una cita debido a la fecha, ya ha dado el número, ¿lo puede repetir?
2: ¿La cita de qué?
3: O sea, la cita que tenía para USCIS, creo que al parecer no pudo asistir o algo y quiere reagendar, ¿que a dónde llaman?
2: Ah, claro que sí, es el 800-375-5283, 800-375-5283, y vas a pedir un rescheduling of your biometrics, si es la cita que faltaste, o incluso si es una entrevista, también puedes llamar y decir que no pudiste asistir por alguna razón para que te programen otra vez.
1: Ok. Abogada, gracias por estar con nosotros, abogada. Yo tengo una pregunta para el público y quiero aprovechar, ahorita le voy a hacer a la abogada. Ok, pero primero vamos a cerrar el segmento como se debe. Señores, gracias, abogada, por estar con nosotros. Abogada Leticia Valencia de la Liga Defensora. 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
1: Ok. Ahora sí, hoy vamos a inaugurar un segmento nuevo, que de seguro no voy a volver a hacerlo, que se llama Tengo una duda, pero una duda, ¿cómo se dice? Real, pues, tengo una duda...
4: Genuina.
1: Genuina. Se llama Duda Genuina. Y les explico.
3: Al regresar va a hacer eso.
1: Sí, ahí te va, Duda Genuina. Abogada, andaba yo con mi esposa el otro día en la tienda Marshall, historia real, el sábado, y compré una pijama polo en la Marshall.
4: Ok. Uh-huh.
1: Entonces yo me la puse para dormir y mi hija me dijo, ¡ey! ¿No trae calzones? Duda genuina. Si yo compro una pijama, ¿edad que va sin calzones abajo?
4: Sí.
1: No va a caer. Abogada, ¿está usted vivo? Adelante.
2: Sí, claro, una pijama es solamente la camiseta y el pantalón o los shorts. No, ¿sabes? Creo que lleve calzones.
1: Ok, o sea, no, si es una pijama, es un short polo azul y una camisa polo azul. La compré en la Marshall. ¿Va con calzones abajo o sin calzones?
3: Puede ir con o sin.
1: Ok, es que yo me la pongo sin.
3: No, o sea, si usted ya está vestido, yo generalmente no me quito la ropa interior para ponerme la pijama, yo me la pongo arriba de la ropa interior.
1: That's weird, Holmes. Ese es el segmento Duda Genuina. Regresamos. 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

0: por favor, Acuarios.
1: 5, 4, 3. Ay, ¿por qué se ríe?
0: No, es que me rí porque, no sé. Señores, bienvenidos a una hora más de programa 6 después de la hora. Vamos a nuestro segmento nuevo que se llama Duda Genuina, donde usted puede decir, tengo una duda genuina. Y usted nos la dice y nosotros aquí debatimos.
2: Sí, señor.
0: Sí, vamos a empezar. Tengo una duda genuina.
2: A ver, échemela.
0: Compré una pijama en la... compré una pijama en la Marshall. Compré una pijama en la Marshall, una pijama azul, azul marino muy bonita.
1: ¿Flojita?
0: Flojita, okay. Marca Polo. Estaba bien chidilla.
2: Ok.
1: ¿De qué tipo de tela?
0: No sé, pues era nomás polo, ¿verdad? Sí, en la Marshall.
1: Suavecita.
0: Simón. Y ando bien gustoso. Entonces yo me la puse sin calzones, sin calzones, sin calzones. Y yo tengo una duda genuina. ¿La pijama era que va sin calzones o va con calzones abajo?
2: Sin
0: calzones. Si no, no. What's the
2: depende.
0: Point?
2: A ver, yo le voy a decir.
0: Vamos contigo.
2: Sin yo calzones. Voy a decir. Por ejemplo... Ahora que yo fui de viaje, me llevé pijama porque...
0: ¿A Nueva York?
2: Sí, porque iba... Porque dilo, iba dilo. Fui de viaje a Nueva York porque iba a compartir departamento con varias personas.
0: Ay, chico, si, chinero,
2: si yo, si yo iba a llevar mi pijama, no, me tengo que poner ropa interior abajo. No, claro que sí.
0: Sin no, ropa para no, que estés nomás no, al puro exterior.
2: No, no, claro que no.
0: Con más razón.
2: No, claro que no. Claro que no, porque uno tiene que ser consciente de la gente con la que va.
1: Yo soy team sin nada.
0: Yo soy teen sin nada, sin chinel. Nada. No, tú duermes encuerao.
3: Yo sí, encuerao.
1: A mí me fascina.
0: Yo dormí encuerao, pero ya dejé de hacer. Le hice un hoyo a colchón, vale. ¡Ah!
2: Del olor a su rama. Del olor.
0: La nariz, güey. La nariz de tamal, güey.
1: Qué tan chico estaba el hoyo, vale.
0: Ok, va. Entonces, duda genuina. Acuarios, ¿are the pigeons go without underwear o with underwear and under?
4: Sin.
0: Sin, ¿verdad? Ok, gané.
1: Sin, sin, sin.
0: Gané. Ok, el segmento nuevo que se llama Duda Genuina es la raza puede decir una duda genuina que
2: pues tenga. Para que vaya poniendo algo los martes, porque los martes no va, no tuviste infancia.
0: Duda genuina.
2: Duda genuina. Ni va chica más, no. Es que no, eso va los jueves. Por eso dígame antes de que usted vaya.
0: No, es que yo, a mí las ideas vuelan en mi mente. ¿Cuál es avecilla?
1: Yo que vengo llegando y que estoy de invitada. Los segmentos usted los hace, ¿no, Don Cheto?
0: Lo que se me ocurre al momento, en verdad, hija. Tú ya me ves trabajar y sí, te voy sí, a decir sí. Una cosa. No lo hagas así nunca.
1: No, jamás, nunca.
0: Oye, va. Qué duda genuina. Entonces, aquí, ya, por ejemplo, yo ya salí de dudas. Tiene una duda genuina. Creo que van sin calzones abajo la pijama. ¿Tiene usted alguna duda genuina que podamos debatir?
1: Aquí me cae llegar una.
0: Adelante.
1: Dice, duda genuina. ¿Qué va primero? ¿La crema en el cuerpo o la loción?
0: Pues, ¿qué no es lo mismo?
2: No.
0: ¿No?
2: La loción es el perfume. ¿La crema o el perfume? ¿Qué va primero?
0: No, ahí te va. Permíteme, yo como experto perjumero.
1: A ver. Ay, a ver.
3: Resulta.
1: Ahora.
3: El saber construye 81, el de cuerpo, los temerarios. No,
0: de hecho, hay
2: lo una... Que va, a ver. Nada más que le respondo primero su duda a esta mami. Lo que pasa es que en inglés a la crema dicen lotion, pero en español a loción es perfume.
1: Sí, perfume, como agua.
0: Pues sí, la crema lavar y lotion. Ahí te va. Un perfume, para que dure más, tiene que estar en una piel hidratada. Porque los perfumes funcionan con tu calor corporal. Entonces, una piel hidratada, el perfume te va a durar mucho más. Porque estás hidratado. Si no tienes una piel hidratada, el perfume se va a oxidar más pronto en tu piel y probablemente las notas primeras, porque son tres notas los que tienen los perfumes.
1: Ay, ahora, cálmate, Patrick. Patrick, de perfume.
0: Primera, ahí te va, la nota primera se puede oxidar de volada en una piel que no está bien hidratada. Uh-huh. Dos, de perfumes, tip de perfumeros. Nunca te hagas el perfume, ¿cómo se dice así?
2: Nunca te lo talles.
0: Porque le están matando la nota de entrada a los perfumes. No. Y el perfume se pone donde haya latidos del corazón, cuello y aquí.
1: Yo siento que me late muñecas. En todas partes.
0: Sí, ah, muñecas, ahí es donde se puede. Te puede echar donde quiera.
2: Muñecas, vámonos.
0: Pero nunca hagas esto así. Nunca hagan eso.
2: No. Yo siempre digo, muñecas.
1: Vámonos.
2: Vámonos.
0: No hagas eso. Acá era, date el sprayazo, unas 6 pulgadas. Shh, shh, y te puede dar chuchu, pero aquí donde haga la sangre esté fluyendo. Ok, entonces esa duda genuina, primero va la crema y luego el perfume. Está bien. Esa ya la sacamos del parque.
3: Duda genuina.
1: Sí, de acuerdo, señor.
3: Cuando vas a un baño público y están esos papelitos para sentarse
0: a... No lo pongas, tú siéntate a lo brava, no te pasa nada.
3: Ve que haces el hoyito. ¿Esa madre va para atrás o va para enfrente?
1: ¿Qué?
0: No, el hoyito va para atrás.
1: Sí, para atrás, güey.
2: ¿Qué? ¿De qué? ¿Cómo?
1: Es del papel.
0: Ves que vas al baño público y tienen aquí, ves que tienen aquí, pues, como una seat cover.
3: Sí.
0: Y en medio, pues, está un hoyito ahí, está un papelito suelto. ¿Ese va para atrás?
3: ¿Va para atrás o va para adelante?
0: Para atrás. Ahí te está marcando la figura.
3: La figura.
1: Pues, ¿dónde por razón, la por razón siempre me mía.
3: Yo siempre lo contrato.
0: Oye, ¿qué te va a decir?
3: César,
0: no, lo que pasa es que cuando cae, sí se va humedeciendo y si duras mucho en el baño, pues te llega ahí. Yo nunca uso esa madre. Yo soy un vato de rancho. Yo me siento como usted. Ok, va.
2: Dice César Alejandro, duda genuina. Ya se terminaron los jueves de misterio para no venir los jueves y nomás estarlo esperando.
0: Sí va a ver, sí va a haber.
3: Ahora resulta que...
0: Y estar aquí, porque el misterio de los jueves es precisamente ese. Ir a ver.
3: Ahora resulta que no vas a escuchar por un jueves de misterio. ¡Cama!
0: A ver este vato. Duda genuina. ¿Se limpia uno sentado o parado? ¿Cómo estás a limpiar parado?
3: ¿De atrás para adelante o de adelante para atrás?
0: Ah, esa es buena,
1: ¿eh? ¿De adelante para atrás?
3: ¿De adelante? No, de atrás para adelante.
1: ¿Así no?
0: No, no es para adelante, chino.
1: No, manches, chino, por eso que te quedas todo apestoso.
0: ¿Te digo una cosa? Por eso te quedas apestoso.
1: Por eso quedas todo apestoso.
0: Está bien buena, esa está bien buena. Vete.
3: Oye, a ver, espérate.
0: Vete.
1: Con razón no, te pica atrás, todo ahí.
0: ¿Para afuera?
3: No, yo la hago para enfrente.
1: Güey, por eso te pica.
3: Pues soy zurdo.
0: A ver, ahí no, espérate, no, espérate, ahí. A ver.
1: Es de frente para atrás.
0: No, si es para... A ver, ¿tú cómo te limpias?
1: ¿Así?
0: De frente. Para afuera, pues. Para afuera, para arriba, para
1: enfrente, para atrás.
0: A la espalda, hacia la espalda.
1: No de atrás, no de atrás, para enfrente, como el chino. No,
3: pura.
0: Sí, güey.
3: Sí, chico, no, yo me limpio.
2: Te quedan todos los... Todos los gumaros te quedan apestosos, chino.
0: Por eso. Las mujeres no se han de limpiar de atrás para enfrente.
1: Olvídate.
0: Porque luego les puede...
3: Una infección. Una infección.
1: Bien fiello.
0: Y tú no, tú es loco, es para afuera.
1: No manches,
0: chino. O sea, para la espalda.
3: ¿Para la espalda? Para que te huele que huele allá.
2: Dice por acá mi comadre Marisol, comentario al margen, vato que dice, ¿notas de perfume? Una chiquísima más.
0: No, pues que el perfume tiene tres notas.
1: Son
0: la
1: tus perfumes.
0: La principal, la mediana y la mera perra.
2: Pues yo nomás le digo que fue nota al margen.
0: Si no saben de perfume, no digan.
2: Duda genuina. ¿Todas las mujeres usamos el mismo brasier varias veces sin lavar o nada más soy yo? Dice por acá Claudia.
0: O sea, yo no soy
1: la neta.
0: Vamos contigo.
2: Mami.
1: Sí, sí lo uso varias veces.
2: ¿Sí?
0: Va, duda genuina. ¿Do you guys use the same bra more than once?
4: Depende de mi día.
1: Depende de la blusa o lo que te traigas arriba.
4: No, depende de mi vida, como si...
0: No se lo lleva.
2: Si sudaste o no.
0: Si el novio no me lo roba y se lo llama, pues sí. ¿Verdad? ¿O qué pasa?
4: Sí.
1: Duda genuina.
0: A ver, pero no vamos a hablar más del brasier.
2: Yo creo que el brasier sí tiene que ver, sí tiene que ver si sudaste o no, si andaste así a puerconona o si nada más tuviste tu día normal. Okay. Bueno, yo creo que la mayoría lo guarda, ¿no?
0: Mi pantalón, tercera vez que me lo pongo sin lavar.
1: Yo no lo traigo 24
2: horas.
1: Yo
2: los jeans, yo los uso por lo menos tres veces sin lavar, los jeans. Los jeans, no, pero los jeans yo creo que sí se vale.
0: Pues mira, yo llego a la casa y me pongo ropa, pues más para andar en casa, ¿verdad? Mis chorcitos... Chalala, y pues ay, digo, si pantalón nomás lo sé para estar sentado un ratillo. Pues ya de una vez ese, pues ya, como quiera que sea. O qué va, duda genuina.
1: Si dormir es gratis, ¿por qué cuesta tanto levantarse?
0: ¿Esa es duda genuina?
1: Sí.
0: Está buena, ¿eh? Si dormir es gratis, ¿por qué cuesta tanto levantar? Porque dormís tarde. Estás pagando el precio a la hora que
1: te... De dormir.
2: Duda genuina. ¿Cuántas veces va a durar este segmento?
0: Yo creo que nomás hoy. Nomás se va a hacer hoy, por eso.
1: Duda genuina.
0: ¿Estás ahí?
1: Por eso participé.
0: Participe, porque yo nomás se me ocurre algo y nomás luego una perra vez.
3: Pues yo creo que...
1: Yo tengo la duda que les pregunté de fuera del aire.
0: A preguntar. Contigo, estás en vivo, güey.
1: Duda genuina. Ustedes como hombres, si ven a una chava llegar guapa, ¿la pueden desvestir así o es puro mito? Deja, con la mirada.
3: No, sí, definitivo.
0: A ver, adelante.
1: ¿Y la puedes desvestir?
2: Los vatos creepies como chinos se le imaginan hasta encuerada.
1: Buena onda.
3: La neta sí.
1: Es pregunta genuina, ¿sí la puedes desnudar?
0: Sí. No podemos, pero sí te imaginas. Especialmente entre más destapada Andy, la imaginación...
1: Es más rápida,
0: sí, claro.
2: Entre más creepy seas...
0: Sí, si traes una blusita así con el lomo descubierto...
2: El lomo. ¿Cómo el lomo,
1: señor? Si traes una blusita verde, vas a decir, rescotada.
0: Si traes una blusita con el lomo descubierto y ombliguera, pues ya nomás ir al pedacillo que uno tiene que imaginar.
1: Cierras los ojos, dice.
0: Es un puro pedacillo. ¿verdad? En cambio, si traes un vestido de bien a bien, dijo Chucheras, así
1: sí, de cuello de tortuga. De
0: cuello, pues así uno okay. Le cuesta un poquito más trabajo. Okay. Pero entonces, en pocas palabras, chino, ¿sí podemos desvestirla?
3: Sí. Sí. En caliente.
0: Porque ya dijo el chino, ¡tele yumbina!
2: Para que se ponga bien cachichurris. Okay, va. Duda no, genuina. De la cabina, ¿quiénes son solteras?
3: Yo. Todas.
1: Todas.
0: La mami.
2: No, solamente Acuarios no. Novio. Acuarios no.
0: Ya lo conocí yo.
1: Yo estoy jodida.
2: Se vino corriendo de su break. Se vino corriendo de su break.
3: Corrió desde allá afuera.
2: Sí, la otra estaba en su break que no viene. Pero, nada, ojo, pero corriendo. Ojo.
0: Tenemos dos y dos. La Giselle y la Acuarios traen novio. La Ferrari y la mami.
1: Pero estoy soltera, pero jamás sola.
3: Hablando del papel de baño, Don Cheto, duda genuina. ¿Todavía se debe usar cesto de papel para o no?
0: Sí, se tiene que tener uno allí, pero depende de donde vivas.
3: Yo digo que ya no. El baño, el papel está diseñado para que lo puedas aventar.
0: Sí. ¿Se aviente, da?
3: Sí.
0: Pues te diré que según nosotros nos dieron ya luz verde de que poder tirarlo ya en la taza, entonces ya.
3: Es que esa madre.
0: Entonces, tenemos
3: un botecito con tu. Con
1: duda genuina. Con tu.
0: Pues ahí para escoger uno ahí cuando se cae el papel, a ver cuál de esos está medio bien que se queda.
2: Yo ya voy a decirle al chino, yo le voy a decir al chino el huevos de tostada.
1: Guácala.
2: Porque tengo una embarrada de frijoles ahí.
1: ¡Guácala!
2: Porque tengo una embarrada de frijoles ahí.
1: ¡Ay, no!
0: ¡El huevo de tostada! Porque está embarrada de frijoles.

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10: Radio, señores, ni en YouTube ni en tele. Estamos arreglando las cámaras. pero nos podrá escuchar. O sea, sí va a haber audio.
11: De audio, sí.
10: Audio sí va a haber, pero no va a haber imagen. No podrán disfrutar de esta belleza que tienen aquí. Pero el lunes regreso. Mientras tanto, pues aguántese con puro audio.
11: Sí, con puro audio, con puro audio la vamos a armar. Saludos a todos, muchas gracias, a todo el público. Que se le hayan pasado bonito el día del, ¿cómo se llama? El día de los
10: Memorial Day.
11: También saludos a todos. Y pues ahí andamos. Gracias a la gente que nos apoyó con las gorras también. Se nos vendieron en menos de 2 horas.
10: Don Cheto,
11: piezas.
12: ¿Va a sacar más?
11: Sí, ya estamos haciendo más. Que sí, va a haber más.
10: Perdí una apuesta, necesito una playera, necesito unos tenis.
11: Necesito una olla, don. Oye, ¿cómo le decimos al chino?
10: Oye, huevos.
11: Huevos de tostada.
10: No, pero se los voy a pagar.
11: Ok.
10: O sea, un vato me dijo, no me pagues, págame, cómprale unos. O sea, quiero unos tenis de Don Cheto firmados, yo se los voy a pagar a usted.
11: Ok, está bien. Ni modo, te voy a rebajar allí de lo que te debo ese.
10: Pues ni modo, pues ni sí. Modo, pues ya que, a pagar deudas por güey.
11: Pagar deudas, pues ahí te agarras apostando y
10: le ya sé. Sí, te le juro que sí pensé que iban a ganar.
11: Un vato jura que yo le debo una playera.
10: Ah, sí, que del Toluca.
11: Que de Toluca, Monterrey. ¿Yo qué ando apostando en Toluca, Monterrey? ¿Por qué yo apostaría en un partido de Toluca, Monterrey?
10: Pues yo no sé, sí.
11: ¿Qué digo yo?
10: Me mandó el mensaje y le dije, pero pues, ¿por qué? ¿A quién iba él?
11: O sea, pero está bien, pues, Eda, pues está bien. Pero yo qué voy apostando yo, Toluca, Monterrey.
10: O sea, ¿a quién le va?
11: Pues lo que digo yo, vale. Bueno, como quiera que sea. Gracias, querido público. Síganme anda bien gustoso en TikTok. Porque ya había llegado a los 950 mil y me bajaron 300 seguidores, mira.
13: ¿Cómo crees? ¿Y eso por qué?
11: ¿Quién sabe? ¿Quién sabe? Pero bueno, como quiera que sea, sígame TikTok, Don Cheto Oficial.
10: Necesito que me manden en las redes sociales el chino al aire. ¿Dónde comprar unos cohetes? Ya viene el 4 de julio. Yo sé que a muchos les quedan gordos, pero de esos que truenan perro.
11: Ahí va, en nuestro segmento de hoy, de ¿qué te enoja que gaste la gente?
10: ¿En qué gaste?
11: Me enoja que gasten en cohetes. Y ¿ya? Más que ya son unos señores ya grandes como tú, chino, que todavía andan con sus cohetecitos ahí.
10: Pero está bien perro, está bien perro.
11: No sé qué le hayas tú a la tronadera, güey, ya.
10: Está chido. ¿Qué nunca ha tronado cohetes así en el barrio? Le falta barrio ese. Así unos cohetes, pero no me salgan esas cosas que venden aquí en cualquier tienda con puras lucecitas. Nada. Chales.
11: No,
10: un macizo, que... macizo, perro.
11: Perrón. Bueno, a
10: Chino. Pero barato, quiere, pero barato.
11: Pero barato. Chino pero... quiere cuets para el 4 de julio, que ahí viene y ya, ¿verdad?
10: Ya, señor.
11: Ya 10 días.
10: ¿No? ¿Qué tenemos? Tenemos ahorita ya. ¿Qué festividad se acerca? Mayo,
11: junio. Primero es junio.
12: Junio, y sí.
11: Oh, no es muy temprano para andar comprando cuetes.
10: No, que nada más es junio, es 4 de julio.
12: Ya los tienen.
11: Qué bueno, está bien, pues ahí es.
10: Si no, para ir a Las Vegas o a Arizona, ¿no?
11: Te agarran, vato, y te estás metiendo en un problemón, güey, nomás por ver lucecitas en el cielo, chinel. Tú sabes lo que te van a brochar.
12: Ya. Yeah.
11: Que ni Gonzalo Sansores te anda sacando de esas, vale.
10: Tienes razón.
11: La mera neta, homeboy.
10: Mejor alguien que ya vende aquí.
12: Tenías que ir en abril.
11: La mera neta, pero bueno, está bien, cada quien. Ya nos andamos yendo de YouTube nada más.
13: Sí, señor.
11: Quedamos aquí más tiempo.
13: Así es, de hecho, estaremos el día de mañana en YouTube desde las 7 de la mañana. El día de hoy estuvimos más tarde porque Balita, que es el encargado de YouTube, me dijo que no sabía que íbamos a estar al aire en radio, el que él pensó que era semana libre. Entonces se enteró ya cuando eran como las 8:30 y ya hasta esa hora puso el YouTube hoy.
11: Entonces, no te preocupes, camarada, todo bien, hijo.
13: Pero ya mañana estaremos desde las 7 a las 10 en vivo en YouTube y en radio toda la semana. Ya el lunes, de lunes al jueves, regresaremos como habitualmente.
11: Sí. Bueno, los queremos mucho, familia. Regresamos más con nada más en la radio para que nos escuchen también. Buenos días, buenos días.
13: Buenos días.
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4: Oiga, familia, buenos días. Estamos en vivo. Saludando a toda la gente que anda ya trabajando. ¡Ay, me oigo! Se le sigue recordando a todos los interesados que quieran ya amarrarse. La chica Ferrari ya se quiere cantonear. Entonces andamos ocupando peones que quieran ya cantonearse con la chica Ferrari. Amarrarse ya de bien a bien, dijo Chucheras. ¿Qué son los requisitos para esos chicos?
5: Que esté...
4: ¿Edad?
5: A mí me gustan mayores.
4: Ok, ¿le gustan mayores de esos que llaman señores?
5: Altos.
4: Altos.
5: Sí, no, que sean responsables y que me den mi lugar y mi respeto, señor.
4: Give me a age range, una edad.
5: De... maybe de 36 a 42, 45, I'll do 45.
4: Los de 45 están bien interesantes.
5: Yeah.
4: ¿Edad?
5: Especialmente si tienen así como white beard, básico.
4: Como medio parchecitos.
5: Sí, sí.
4: ¡Ay, ya! Ok. Si usted es un muchacho que está entre los 30 y cuántos.
5: 36.
4: 36 y 46. La Ferrari anda buscando un muchacho alto, con hijos sin hijos, dilo verdad.
5: ¿Puedo aceptar que dos, más de dos? I don't think so.
4: Más de dos, no.
5: Más de dos, no.
4: ¿Y pueden tener dos hijos con la misma o con diferente?
5: No, con la misma, sí, son
4: con la misma.
5: Yes.
4: ¿Por qué no va a andar peleando con otras dos?
5: Sí.
4: ¿Cómo estás, mami?
6: Muy bien, muy contenta. Yo ya sé que encantada de acompañarlos y visitarlos muy tempranito. Desde temprano me hablaron anoche, ¿qué onda? ¿Jalas? Jalo.
4: Jalo.
6: ¿Qué hago?
4: No, pero no digas jalo tan pronto.
6: Bueno, voy. Digo, oh, no puedo. ¿Qué hubiera dicho?
4: ¿Qué hubieras dicho tú? ¿Con Don Cheto?
6: Con Don Cheto.
4: Lo que quiera.
6: Ay, pues algo así fue. Bienvenida. Oye, ¿qué onda? ¿Vas con Don Cheto? Claro.
4: Vas
6: claro,
4: a dobletear ahora ya.
6: Ya sé, ya hoy sí que... Y me están pegando duro, Don Cheto, ¿eh?
4: Pues querías...
6: Desde que llegué, querías Norte.
4: Querías Los Ángeles.
6: Querías Norte. Sí, hoy vamos allá. Creo que se llama la ciudad... ¿La Puente?
4: Ah, La Puente, California. Bueno, yo no voy viví en La Puente, pero viví en Baldwin Park, que es la ciudad pegada.
6: Ah, pues al ratito. De hecho, si usted me lo
4: por
6: permite.
4: ¿Por dónde te vayas?
6: Allá en una pescadería que se llama El Pescador, para la gente allá de Los Ángeles.
4: Ah, El Pescador de La Puente.
6: Sí.
4: Sí, muy famoso.
6: Ahí voy a estar. Para la gente que nos está escuchando en Los Ángeles, hay Merengues Méndez.
4: Órale, pues, porque recuerden, si no sabían, los que no sabían, pues bueno, la mami es nuestra locutora acá de la estación de Los Ángeles y todo el mes de mayo se dio la tarea de visitar pues las diferentes ciudades de aquí de Los Ángeles, pues del condado de Los Ángeles, y hoy le toca La Puente, donde ella hace su programa, hay regalos, claro. O sea, todo normal, ¿verdad?
6: Y damos taquitos a la gente que llegue y todo, ¿no cree que así, nomás
4: así? No, que
6: nomás
4: va uno así a la pura brava.
6: No, pues no, ¿verdad? Dice mi mamá que nunca hay que llegar con las manos vacías.
4: Vacías, bien.
6: Sí, pues sí, cierto.
4: Regularmente los martes que tenemos, que ando bien, ando ahorita más desencanchado que el hombre araña en un potrero, hijo de la tiznada.
6: Es ¿sí? martes.
5: Bien tapado, una chica más.
4: Una chica más. Era una chicotota, ¿verdad? Sí, está bien.
6: Una chica.
4: No se diga más, Ferrari. Una chica más. ¿Sabes qué es una chica más?
6: No, ahí te lo explico. Hacemos.
4: Es que nosotros consideramos que hay cierto comportamiento en los hombres modernos que es, pues ahora sí que muy femenino.
6: Ah,
4: entonces
6: okay,
4: como que nos echamos carrilla al comportamiento muy femenino en los hombres. ¿verdad?
6: Sí, sí.
4: Entonces
6: sí,
4: la raza habla y dice, no, pues mi compadre esto, o tengo un amigo que hace esto, o mi esposo hace esto, que es muy, muy femenino.
6: Ah, okay.
4: Entonces como que nos agarramos cura de allí.
6: ¿Como por ejemplo?
4: Por ejemplo, bueno, te voy a contar las últimas. Por ejemplo, la semana pasada conté que un amigo mío me dijo, no me gustas cuando te pones colores brillantes. Me gusta cuando te vistes de negro.
6: ¡Ay, Dios!
4: Es como sospechoso, ¿verdad?
6: Sí.
4: Suspicious, sí. Es suspicious.
6: Definitivamente. Cuando dice, ay, no voy a la playa porque se me mete la arena.
4: Se me mete la arena en todas
6: me
4: partes.
6: Pica.
4: Odio la playa.
6: Ah, ya, ya. I got you. I got you, sir.
4: Una rolita y regresamos.

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1: Vato que dice, no me hablen porque ando triste ando porque perdieron mis Pumas. Una chicotota más. Chino, vamos contigo, güeyón.
2: No mames. No, espérese. Ey, los que les gané apuesta de que le ganó el Pumas América, páguenme porque estoy pagando
1: las otras. Estoy pagando las otras. ¿Perdiste mucho, güey?
2: No, sí, como un sí. Sí, la de gallo, dos, tres güeyes en internet. No, que 100 va, 100 va. Ya llevo como 300 pagados.
3: Pero la chicotota fue como lo dijo, ¿no?
1: Pero así como, ¿qué pasó, chico? ¿Cómo estás?
3: Estoy tite.
1: No quería venir. Ya pasó, Chinel, ya pasó. Vamos a una chicotota más el día de hoy, a ver qué dice la raza. Saludos a todos los que le van a Cruz Azul. Felicidades por su campeonato, que también ya, pues, ya tenían ratito que no, ¿verdad? Pero Pumas tenía más. Entonces, pues, ni modo, amigos de Pumas, así es el fútbol.
3: Ya tengo una que me llegó acá por redes sociales. Viejona. Joel Chacón dice, buenos días, mi primo me dijo, nomás no te arregles la barba porque te ves muy toscote.
1: No te arregle la barba porque te ves muy toscote. Una chicotota más.
3: Sin duda.
1: ¿Qué es eso?
2: Te ves muy toscote, ¿verdad?
3: Muy toscote.
1: No te arregle la barba.
2: ¿Pero qué nos pone que es mejor que te veas toscote?
1: Te ves muy toscote.
2: ¿O no?
1: Sí, pero pues dile a este.
3: Serían con los pelillos acá, uno por allá, otro por allá. No, hasta se agradece cuando se arreglan la barbita. Dice, vato que come ostiones y cierra los ojos y dice, guácala.
1: ¿Te vas a comer eso?
3: Vato, come. Y que cierra los ojos cuando se arreglan los ostiones.
2: ¿Usted le gustan los ostiones?
1: Ah, fíjate que no son muy fans, pero no son, pero no, no me, no.
2: No, no le desagradan.
1: No me desagradan.
3: A mí
1: o
3: sí
1: sea,
3: me
1: si
3: gustan.
1: Están allí, pues sí, sí agarro, pero, o sea, no soy guacatilas, no.
2: Ok.
1: No, más bien, no me, no, si tú, si voy a un lugar de mariscos,
2: sí,
1: no voy a pedir ostiones.
2: Ok.
1: No, puedo pedir camarón, o sea, ahí tengo todavía 5 opciones antes de llegar al ostión.
3: Yo, como buena rosaritense, recién salidos del mar, hasta arenita traen, ¿cómo no?
1: Sí. Los ostiones. Sí. ¿Es todo? Sí, sí, traen arenita.
2: Y
1: a ver, va, ¿qué
2: no, a mí me gustan los ostiones.
1: Dice, buenos días, Don Cheto. Dice, díganme, por favor, en cabina, si tengo mi playlist de Marisela, Ana Gabriel y Amanda
2: sí,
1: Miguel.
2: Sí, sí es.
1: Y
2: sí
1: le
2: es.
1: Puse a mi playlist Las Divas del Ayer.
3: ¡Ay,
1: ¿qué soy?
3: No!
2: Hermana, nos vamos este fin de semana a West Hollywood. Prepárate, por favor, te quiero bien entallada.
3: Pues sí.
1: Salud para mi compa Juan. No te puedo decir que eres porque nos censuran, pero sí eres. Hablándolo por lo claro. Pero fíjate cómo les puso al playlist Las Divas del Ayer. Ay, joder.
3: Don Cheto, ¿puedo a mis redes sociales para que me sigan mandando?
1: Por favor, baby.
3: Arroba la mami locutora, mami con Y.
1: Locutora.
3: Arroba la mami locutora, mami con Y. Me mandó aquí un muchacho que se llama Mayo, dice, estoy reemplazando mi terraza y está algo alto. Quitamos una tabla, ponemos otra, pero cuando tocaba cambiar el protector para no caerse, mi compadre dijo, ay, ya no le puedo ayudar, tengo miedo a las alturas y sin protección no.
1: Ah, ¿sin protección no?
3: Sí, una chica
1: una
3: más.
1: Una chicotota más. Oye, dice nuestro compa Aje Rivas, el de los perfumes.
2: ¿Qué dice?
1: Dice, vato que dice, tu perfume está muy fuerte, a mí me gustan los suavecitos. Una vamos, chicotota
2: ay,
1: más.
2: No.
3: Yes, yes.
1: ¿Sí? ¿Sí es una chica más, verdad?
2: ¿Se da cuenta que la mayoría de los comentarios de hombre a hombre pueden ser chica más?
1: Sí, machín.
2: Sobre todo cuando tienen que ver con su aspecto físico, su ropa.
1: O cosas así.
2: Sí.
3: El corte de cabello, sí, sí cierto.
2: Pato claro. Que dice, hay unos travesaños bien bonitos. Es una chica más. ¿Qué son travesaños?
3: ¿Qué es eso?
1: Travestis.
2: Un vato, un niño, niña.
3: Ay, yo pensé que era algo de construcción.
2: No. Se lo mandaron justo al chino porque el chino es algo que diría
1: una
2: él.
1: Niña con palanca al piso.
3: Tú dices si ves a una trans y dices tú, ¿cómo no?
2: Sí, sí. Dice, no solo dices se la merienda.
3: ¿Neta, chino?
2: Yo qué sé. Yo era otro idiota. Para perdonar.
1: El que perdonó.
2: Este lo tielo.
1: Convirtió el agua en vino. El que perdonó. Caminó sobre el agua.
3: Yo no camino en el agua.
1: El que perdonó. Multiplicó dos panes y dos peces.
2: ¿Y
1: el
2: yo?
1: Que perdonó, sacó los demonios y los puso en cuerpos de cerdos.
3: ¿Neta?
1: El que perdonó, duró 40 días en el desierto.
3: Sí. ¿Pero cómo
1: el
3: le harías?
1: Perdonó.
2: Y yo no hago nada
1: y
2: de
1: yo
2: eso.
1: Yo no hago nada de eso.
2: Nada.
3: ¿Pero cómo le harías para no verle el Tamagotchi? O sea,
2: pues no sé, no, más digo que se ven bonitos.
1: ¿Y ¿no? quién dijo que no se lo quería ver?
3: ¡Ah!
2: Y probar así.
1: Claro, de bien a
3: fuertes
1: bien.
3: Declaraciones.
1: Vamos a seguir aquí.
2: No. Dice, el viernes de la semana pasada andaba en el Walmart y miré un tinte para la barba. Pues llego a mi casa y me lo pinto.
4: Pues no, pues sí cambia, 10 años menos. La cuestión es que, dice, le dije a mi esposa, de aquí en adelante me voy a pintar la barba porque creo que me veo mejor así.
3: Ay, arroz.
4: Vato que dice, creo que me veo mejor así, una chicotototototototota más.
2: No, está bien, es cuidársela. Yo no me la he pintado, iré. No, así iré.
1: Pero ¿sabes qué? Te ves bien así.
3: Las canas en los hombres se ven bien.
1: Se te ven chido. Es que mira, es que traes aquí negro y acá blanco. Usted es bien perrón, mi
2: compa. No, a mí no me gusta. No.
1: Chinel, ¿cuándo te he mentido yo?
2: Ah, siempre, todos los días. Nomás me ilusiona.
1: ¿Cuándo te he mentido que te...
4: Diario.
1: Diario elemente.
3: ¿A poco Don Cheto miente?
4: Claro. Le dice que se parece a Jacob Levelord y tú, ¿qué le ves?
3: Bueno, ahí sí, sí.
4: Sí,
3: sí, ahí sí, sí.
1: Te ves chidote así, chinampa.
3: Así como César Évora.
1: ¿Qué va a ser César Évora?
3: Con las canitas así en las barbas. Ay, el señor César Évora, ¿cómo no? ¿Cómo no?
2: Sigamos con chica más. Don Cheto, ¿qué le cuento? Que armamos una pachanga entre compas. Ah. Y un camarada llevó unas morras. Una de ellas estaba re buenísima. Y todos le echamos el ojo. Pero un compa dijo, ay, pues está muy perre todo, pero la neta yo no, porque tiene los dedos de los pies muy feos.
3: Ay, no.
2: Es una
1: chica. ¿Qué vato que dice? No, esa morra, yo no sé qué le ven, tiene los dedos de los pies muy feos. Una chicotota.
2: No, sí, no,
1: pero yo, ¿te acuerdas que yo me aventé una de esas también? Que una vez que les platiqué que, cuando te acuerdas, cuando Niurka Marcos estaba hasta en la sopa.
4: Sí.
1: Que todo el mundo hablaba de Niurka Marcos. Sí. Yo una vez la vi y dije, yo no sé qué le ven a Niurka, tiene las orejas bien raras. Dije yo, ¿tú crees? En un partido de la selección mexicana lleno de vatos. Ay, salió no. Como algo de Niurka Marcos. Y yo dije, y todos, ay, la Niurka no está re buena. Y yo fui el único estúpido que comenté, yo no sé qué le ven, tiene las orejas bien raras. ¿Tú crees, Vale?
3: Ya te imaginas. ¿Qué quiere las orejas?
4: Dice, el sábado, Mika llegó de la nada y me dice, papá, te compré un par de boletos para el primer juego del Mundial en Seattle. Yo grité, oh my God, y me puse a llorar de la emoción.
1: Vato que grita, oh my God. Una chicotota más.
2: Ya desde ahí no puede ser. No puede
4: llorar por unos partidos de fútbol, por favor.
1: Sí, llora.
4: No, claro que no.
1: Llora, que los hombres, por machos que sean, tienen sentimientos y saben llorar, dijo la banda machos. Oye, ¿qué te iba a decir? Pero no, o sea, puedes llorar por el regalo, porque espera, ¿me dejas hablar?
3: Ah.
1: ¿Me puedes dejar hablar?
4: Ay.
1: Mira, el oh my God es lo que me ofende. Oh my God. Eso no se dice, un vato no dice esas jaladas.
2: Sí, vato no dice oh my God. Vato macho alfa que se respeta en su casa no dice oh my God.
3: ¿Qué dice?
2: ¿Eh?
1: ¡Ah! O nomás uno llora y ya. Ah. Que las lágrimas hablen por uno. Ay, joder.
3: Dice aquí, una chica más, vato que corta el pasto con guantes.
1: Una chicotota más. Está bien. Ok, está bien, se la voy a dar.
3: O que se ponen los guantes en el gym que para los callos de las manos. ¿Qué es eso?
1: El guante en el gym, sí, no estoy muy de acuerdo porque creo que parte de la masculinidad sí tiene que se
3: ve. Callos, así, en la mano, que se les vea.
4: Ah, ¿pero usted sí cortaría el pasto con guantes?
1: Ah, no, no.
3: Yo pago para que lo corten.
1: No, lo corté.
2: ¿Qué es eso?
3: ¿Qué es eso?
4: Mi compa Víctor Cervantes me dijo, con ese tequila, hasta las de Jenny Rivera levanto en el karaoke.
3: No, pues sí.
1: Hasta las de Jenny Rivera levanto en el karaoke. ¿Cómo levanto del tono?
4: Sí.
2: O sea, como que las alcanzo. No. Para empezar, vato que canta canciones de Jenny Rivera, chicotota más.
3: Ay.
2: No importa la que sea.
1: ¿Tú crees?
2: Sí, señor. Hasta que
4: yo sí lo veo usted cantando de Jenny Rivera en el karaoke.
1: Que no he cantado ni una de Jenny Rivera.
4: ¿No?
1: Para la otra que vaya al karaoke, sí me voy a aventar la de Inolvidable.
4: Ay.
1: Inolvidable. A mí me dicen mis amores.
3: Ay, ahora.
4: Pero ¿qué tal las de Alicia Villarreal?
1: Y esa sí. No, les voy a contar una, pero no se van a rir de mí.
4: A ver.
1: Así que será como un mes. Andaba yo en el karaoke con toda la banda que me junto para ir a la karaokeada. El chino también ya lo invito, pero regularmente él nomás va los sábados, pero esta vez andaba un viernes. Entonces andaba una muchacha ahí que amablemente me conocieron, ¿verdad?
4: Ok.
1: Entonces un día la muchacha dijo, Don Cheto, no sea malo, cántenos una de Límite. Y le dije, ok, les voy a cantar una de Límite, pero sin grabar.
2: Pero no me graben.
1: Pero no me graben.
3: Ay, no me graben. Una chicotota más.
1: Voy a cantar una de Límite, pero no me graben. ¿Y por qué? No, porque luego esta Mari se puede hacer... No. Entonces las voy a cantar, pero sin grabar.
4: Vato que dice, sí. Me canta una de Alicia Villarreal, pero sin grabar.
1: Pero sin
4: una
1: grabar.
4: Chicotota closetera más.
1: Closetera.
4: Closetera.
1: Les aventé una, no me acuerdo cuál. Y cuando acabé de cantar, dije, oye, creo que sí la alcancé. Fíjate.
2: todo un combo de chicotota más. Así, todo.
1: Closetera, es una closetera. Ay, está buena esa. Es la chica más closetera.
3: Closetera.
2: Va. Esta sí porque tiene tres combos. Canta Lisa Villarreal, que no lo graben y se emociona porque alcanzó el tono.
1: Closetera. Closetera. Dice, Don Cheto, fuimos a la marqueta con mi ruca y yo le dije, voy a agarrar de este jabón porque este no me reseca las manos cuando lavo los trastes.
3: Ay, Dios mío, no sé si.
1: Ese es doble.
3: Ese sí.
1: Lava los trastes el vato y escoge un jabón especial porque el otro le reseca las manos. Una chicotota más.
2: ¿Por qué le gusta las manos erosas?
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1: Familia, ya nos vamos, pero mañana nos vemos, nos escuchamos, porque tengo un tema muy interesante, Isaí García Solís.
2: ¿Cuál tema, señor?
1: Ok, tengo un tema que... Tengo dos temas, uno nuevo y otro tema. Ahí te va. El tema de mañana es cosas que haces que le darán envidia a otra gente. O sea, las haces tan bien que podrían causar envidia en otras personas.
3: El sexo, arreglado su problema. ¿Algo más?
1: ¿Cómo? A ver, ¿cómo
3: tienes? Es cosa que...
1: O sea, ¿tú te consideras que si la gente supiera lo bueno que eres, les daría envidia a dos, tres vatos?
3: Correcto.
1: ¡Ah, perrillo! ¿Sabes qué? Me interesa mucho ese jale.
3: Mañana
1: lo platico.
3: Mañana le platico todo y detalle y hasta exposición. ¿Ah, no va?
1: También tengo otro tema. ¿Cómo? Que se va a llamarse ahí Aaron o Rick. Se va a llamar Aaron o Rick. O sea, no lo sé, Rick. Y les voy a platicar cómo va ese tema.
2: ¿Mañana viene Giselle?
1: No sé. I don't know, Rick.
2: ¿Mañana viene huevos de tostada?
1: El chino va a venir, mañana va a venir.
2: Con su embarrada de frijoles.
1: Mañana el segmento I don't know, Rick, es que ahí te va. Este vato dice que entró al cuarto y miró a su esposa tomándose fotos en lencería.
2: Sí.
1: Y que la esposa dijo, ay, es que quiero comparar mi cuerpo para... Esta es una... Para yo sentirme,
3: ¡Nah, chaqueta de borracho!
1: Pues, quiero sentirme como orgullosa de mi cuerpo. Y él dijo, I don't know, Rick. Se me hace que se las iba a mandar a alguien.
4: Ya. Yeah.
1: Entonces, eso vamos a tener ese tema, I don't know, Rick.
2: I don't know, Rick.
1: Así que mañana, ok, gracias.
2: Solamente quiero comentar yo algo de esto y lo voy a repetir el día de mañana.
1: A ver, venga.
2: Cuando tú no le subes el autoestima a tu pareja, alguien más se la va a subir.
1: Y chócala.
2: Uf. Lo dije. Así se lo dejo claro.
4: Bye.
1: Bueno, nos vemos, familia. Bye.
0: Muchas gracias por escucharnos. Si no les gusta, díganos. Que al cabo en este programa, nada más se hace lo que diga el viejillo bofón. Hasta mañana. 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

0: 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Desde Sacramento, arrancamos con alegría, buena vibra y la música que nos representa. Estás en la Ranchera Superstation. 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
1: ¿Qué onda, mi gente bonita? Muy, pero muy buenos días. Ya son las 11 de la mañana en este martes 26 de mayo 2026. Y bueno, pues aquí arranca su amigo de siempre, Gustavo García, con toda la buena vibra en la Ranchera Superstation. 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Así que ánimo, mi gente, que la vida es más bonita con música y esa buena compañía. Continuamos con algo bonito de Yesenia Flores y su tema Llorando a Mares. Aquí nomás, en la Ranchera Superstation, con la auténtica música.

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Oiga nomás, qué bonita manera de arrancar la mañanita con Chayito Valdés y Besos y Copas. Aquí nomás, en la Ranchera Superstation 92.1 y 105.5 FM, con la auténtica música mexicana. Oiga, muchísimas gracias, gracias de corazón a toda nuestra gente chula y trabajadora que sigue fiel en sintonía. A los que van manejando por las 5, que andan en la construcción, en la oficina, tal vez en la troca o preparando ese lonchecito, ustedes son el mero sabor de este programa. Oiga, saluditos también muy especiales para doña Lupita, que se reportó de Woodland. También para mi compita Martín, el mecánico cantante que nos escucha en Stockton. Y también para la familia Ramírez aquí en Sacramento. Muchísimas gracias, familia. 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Así que no se me despegue de la ranchera, porque aquí el que no gana es porque anda cambiándole a la radio, Así que vámonos mientras con la auténtica música mexicana de la ranchera. Vámonos con una consentida del pueblo, Jenny Rivera y su tema de Ya lo sé.

Y eso sonó fuerte y muy bonito y con mucho orgullo, Vicente Fernández con México lindo y querido, aquí en la Ranchera Superstation 92.1 y 105.5 FM, la estación que sí sabe acompañar en el trabajo, en la casa y hasta en el tráfico, aunque vaya más lento que fila de tortillas recién hechecitas. Oiga, muchísimas gracias a toda nuestra gente chula por seguir en sintonía en esta mañanita de martes. Bueno, y aprovecho para mandarle saludos para mi compita, el Güero Chávez, nos escucha en Rancho Córdoba. 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Así que no diga luego, ay, si hubiera ido, porque camarón que se duerme, se queda viendo el partido por la tele. Pero ahora vámonos con otro grande de grandes aquí en la Ranchera Superstation, porque llega José Alfredo Jiménez y su tema bonito de Te solté

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bueno cantar con los invasores de Nuevo León. Y este tema de Laurita Garza, aquí nomás en la Ranchera Superstation 92.1 y 105.5 FM con la auténtica música mexicana. Gracias, mi gente bonita, por seguirnos acompañando en esta mañanita de martes, ¿eh? Ya casi cerramos la hora, pues la hora de las 11 de la mañana, pero pues todavía, como siempre, traemos mucha música y buen ambiente para que la chamba se le haga más ligera, porque trabajando con la auténtica música mexicana de la ranchera, hasta el patrón cae mejor, ¿a poco no? Oiga, saluditos para toda la raza que anda bien activa en esta mañanita. Saluditos especiales para mi compa Ramón, que nos escucha aquí en Elgrove. Dice que ya va por su tercer cafecito. Y pues bueno, provechito. También para las muchachitas, las muchachas del Salón Bella Imagen de Sacramento, y para toda la banda troquera que nos escucha rumbo a Stockton y Woodland. Gracias de verdad por hacer de la ranchera parte de su día. 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Pero ahora sí, vámonos con puro sentimiento romántico, porque los Bukis llegan con su tema de Necesito una compañera, aquí nomás, en la Ranchera Superstation con la auténtica música mexicana.

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3: mi gente chula, mi gente bonita, qué gustazo de que sigan aquí en la Ranchera Superstation. Pero ahora abrimos las puertas del Rancho de Vicente. Una hora muy especial dedicada al hombre que le puso voz al orgullo mexicano, al amor, al desamor y a nuestras raíces, Don Vicente Fernández. Prepárese porque durante esta hora vamos a recordar sus canciones, esos datos curiosos, historias de su vida y esos momentos que hicieron grande su legado. Porque Vicente Fernández no solo fue un cantante, fue el soundtrack de muchas generaciones de las fiestas, de las, pues hasta pedas, las serenatas y hasta las tristeadas. Oiga, pues muchísimas gracias por seguir en sintonía y por mantener vivo el cariño por una leyenda que jamás se va a apagar. Porque mientras

Oiga, continuamos aquí en el Rancho de Vicente, aquí a través de La Ranchera. Oiga, complaciendo rapidito a todo nuestro querido público, pero pues en esta ocasión va un saludito muy especial para María de Jesús, que pues nos está escuchando y nos pidió una bonita canción del gran Vicente Fernández, de 7 a 9. María de Jesús, aprovecha para mandar un afectuoso saludo también para pues toda la gente bonita de Toluca. Así que saluditos a toda nuestra gente bonita de Toluca y súbale, porque aquí sigue sonando el Rancho de Vicente.

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0: Y seguimos aquí en el Rancho de Vicente por la Ranchera Superstation. Oiga, muchísimas gracias de corazón por seguir acompañándonos en esta hora tan especial dedicada al más grande de la música ranchera, Don Vicente Fernández. Oiga, y acabamos de escuchar El Precio, una canción que cala bonito porque habla de esos sacrificios que uno hace por amor, por la familia y por salir adelante. Oiga, y fíjese nomás qué curioso, Vicente Fernández en sus inicios, él cantaba en restaurantes, cantaba en bodas y hasta en la calle buscando una oportunidad. Y muchas veces pues le dijeron que no, pero pues nunca dejó de creer en su voz. Y mire nada más hasta dónde llegó, convirtiéndose en toda una leyenda mundial sin olvidar jamás sus raíces mexicanas. Y como decía él, mientras ustedes no dejen de aplaudir, yo no dejo de cantar. Y hablando de sueños que se cumplen, póngase abusado porque la ranchera le puede llevar al Disneyland Resort muy pronto. Sí, señor, al lugar más feliz del mundo. Imagínese caminando con toda su familia por el Disneyland, disfrutando de los juegos clásicos, los desfiles, las luces, los personajes, y después lanzarse al otro parque que se llama el California Adventure, con sus atracciones emocionantes, la comida, los shows y toda esa magia que hace que hasta el más serio saque el niño que trae por dentro, ¿eh? Además, recuerde, vienen paquetes familiares de 5 boletos de 3 días, un parque por día y con hotel incluido para que se quede en uno de los hoteles de Disneyland Resort por 2 noches, ¿eh? ¿Qué le parece? Así que siga pendiente aquí en La Ranchera, porque aquí los sueños sí se hacen realidad. Pero ahora vámonos con una canción que parece escrita para esas historias donde el amor toma rumbos diferentes. Tu camino y el mío. Porque al final de cuentas, la vida sigue. Porque las canciones de Vicente se quedan para siempre en el corazón.
1: Un montón.

Oiga, qué bonito se siente seguir compartiendo esta hora tan especial del Rancho de Vicente. Oiga, gracias mi gente chula por seguir fieles aquí en sintonía, ya sea que esté en el trabajo, manejando o descansando un ratito con las canciones del gran Vicente Fernández. Oiga, saluditos para toda la raza de Sacramento, tal vez nos escuchen en Woodland, en Stockton, en Lodi, en Yuba City y en todos los que nos escuchan con el corazón bien puesto en la música ranchera. Oiga, acabamos de escuchar Aún se acuerda de mí, una de esas canciones que llegan derechito al sentimiento, porque siempre hay alguien que uno se pregunta si todavía no recuerda, ¿verdad? Oiga, y de esos amores con orgullo y sentimiento, nos vamos ahorita con otra joya de Don Vicente Fernández, Palabra de Rey, porque cuando Vicente cantaba de amor, se sentía hasta el pecho, hombre. 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Y recuerde algo que decía Vicente Fernández, hay que saber caer para aprender a levantarse con más fuerza. Así que ánimo mi gente y seguimos con más música del Charro de Buen Titán.

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0: Seguimos en el Rancho de Vicente, aquí en la Ranchera Superstation. Oiga, gracias de corazón por seguir acompañándonos en esta hora llena de recuerdos, llena de sentimientos y llena de puro orgullo mexicano con la música del gran Vicente Fernández. Oiga, le mando saluditos para toda la raza que sigue trabajando, pero con el alma cantando, especialmente para los compitas de la construcción, para las mamacitas en las cocinas, los talleres y toda la gente chambeadora que nunca le cambia la ranchera. Oiga, ¿y qué manera de recordar con Adiós Mariquita Linda? Una canción de despedida que todavía nos pone la piel chinita. Oiga, pero si hablamos de canciones llegadoras, de esas que uno canta con el pecho apretado y hasta mirando para arriba como Vicente, la que viene a continuación es un himno del desamor. Por tu maldito amor. ¡Ay, no más! Prepárese porque eso sí pega duro, ¿eh? 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Recuerde, algo que nos dejó Vicente Fernández para siempre: el que es valiente no le teme ni al amor ni a la vida. Así que viva, cante y sienta, porque mientras haya música ranchera, nunca estaremos solos.
1: El

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Y es la una de la tarde, mi gente bonita. Bienvenidos a la tercera y última hora de su programa aquí en la Ranchera Superstation 92.1 y 105.5 FM con la auténtica música mexicana. Oiga, les saludos, amigos de siempre, Gustavo García, en este martes 26 de mayo del 2026, agradeciéndoles como siempre de todo corazón de que sigan trabajando, manejando o descansando con nosotros en la estación consentida de toda nuestra gente chula de aquí de Sacramento. 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No hombre, aquí en La Ranchera siempre hay algo bueno para toda nuestra gente. Mientras seguimos aquí con más auténtica música mexicana porque llega la banda MS y su tema de El Color de

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Y ahí sonaron los felinos con el buey de la barranca. Aquí no más en la ranchera Superstation 92.1 y 105.5 FM con la auténtica música mexicana. Y gracias, gracias de corazón a toda nuestra gente chula por seguir pegaditos con nosotros en esta tarde de martes, echándole ganas al trabajo, pero sin perder el buen humor, ¿eh? Porque con la auténtica música mexicana, hasta la escoba barre más bonito, hombre. Oiga, y póngase trucha, por favor, porque la ranchera Superstation le puede estar llevando nada más a menos, nada más y nada menos, digo, que al Disneyland Resort, al Disneylandia, sí, señor, al lugar donde los sueños sí se hacen realidad. Imagínese nomás llegar con la familia al Disneyland Park, caminar por Main Street, tomarse la foto con Mickey Mouse, con Minnie Mouse, subirse a los clásicos como los Piratas del Caribe, el Space Mountain, o terminar viendo los fuegos artificiales iluminando el castillo, ¿eh? 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Nomás de pensarlo, bueno, pues ya dan ganas de empacar la maleta, ¿no? Y sacar esas orejitas de Mickey, aunque el tío diga que no le gustan. Oiga, para más información, recuerde, estése aquí al pendiente de la ranchera, porque aquí sí consentimos a toda nuestra gente bonita. Pero mientras, vámonos con más auténtica música mexicana de la ranchera, porque llega la arrolladora Banda Limón y su tema de...

Eso, mi gente chula. Oiga, pero qué bonito suena Vicente Fernández con Escalón por Escalón aquí en la Ranchera Superstation 92.1 y 105.5 FM con la auténtica música mexicana. Gracias de corazón por seguir en sintonía en esta su tarde, acompañándonos en el trabajo, ya sea que esté en casita, donde quiera que nos esté escuchando. Muchísimas gracias. Y saluditos también para mi gente chula de Sacramento, de Woodland y alrededores, que nunca le falla su estación consentida. Y mira nomás qué canción, Escalón por Escalón, como la vida misma, porque nadie pues llega arriba de un jalón, ¿verdad? Todo se va construyendo con esfuerzo y con paciencia. Y de ese mismito sentimiento nos vamos a algo con sabor ranchero de lo grande. Ahorita viene Ana Gabriel con Mi Gusto Es. ¡Ah, caray! Esa sí se canta con orgullo, ¿eh? 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

Eso, mi gente chula, qué manera de sentir esta tarde con los rehenes y limosnero de cariño. Aquí en la ranchera Superstation 92.1 y 105.5 FM. Oiga, gracias de corazón por habernos acompañado durante todo este programa. De verdad se siente bonito saber que usted está del otro lado trabajando, manejando o simplemente disfrutando de la auténtica música mexicana con nosotros. Oiga, saluditos para toda la raza que nos escribió, que nos marcó, que nos llama a cabina. Y para los que siempre se mantienen fieles a la estación, ustedes son el alma de la ranchera. Y mire, con ese sentimiento, bueno, pues nos vamos cerrando la hora con algo bonito de Javier Solís y Despreciado Me Voy. Una de esas canciones que uno canta con el pecho apretado, pero con dignidad. Como quien dice, me dolió, pero aquí sigo firme.

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0: 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Son las 2:00 p.m. en Sacramento. 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
1: ¿Qué tal? Muy buenas tardes, queridos amigos de la Ranchera. Los saluda Giovanna Guillén. Esta tarde los acompaño en lugar de su cena. Hoy, martes 26 de mayo. Felicidades a todos los que están celebrando su día, su santo, su cumpleaños, aniversario, o simplemente están en casa descansando, ¿verdad? O todavía están en ese largo fin de semana, ¿verdad? Porque algunos lo tuvieron y todavía siguen. Así que bueno, saludos para todos ustedes. Estoy muy feliz de estar en esta tarde, pues, maravillosa. Ya vamos aquí caminando en la semana y aquí estamos, con buena música auténticamente mexicana y esas promociones que, hombre, radio escuchas aquí les fascinan en la ranchera y que han esperado. Siempre están preguntando por ese lugar a donde todo mundo va y los sueños se hacen realidad. Y así, bueno, sí, llegó la promoción para Disneyland, claro que sí, ya está aquí. Y ahorita les traigo más detalles. Igualmente, ese remoto vuelve a llegar allá al Ending Group Auro este sábado también, 30 de mayo. Al igual que, pues oigan, seguimos anotando golazos. Ustedes manden esa palabra golazo. También les traigo más información porque esto no se acaba hasta el día sábado. Así que tomen en cuenta y participen. Y tenemos más promociones, así que no te me despegues. Esta hora viene cargada de música, cargada de promociones y cargada de buena energía de esta tu servidora Giovanna Guillén. Así que vamos a arrancar y suele el volumen.

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tú no tienes la culpa, Julián Álvarez, aquí en tu estación, La Ranchera. Pues, ¿dónde más? Aquí donde la música es auténtica mexicana. Así que, bueno, oigan, les comentaba y les decía que llegó esa promoción tan esperada, como siempre, de todos ustedes, nuestros radioescuchas. Sí, aquí les va un poco de información. Más adelante les vamos a decir cómo ganar, pero por lo pronto les digo, ¿dónde se hacen los sueños realidad? ¿Dónde puedes crear maravillosos recuerdos inolvidables? Y que la magia sea la más importante del lugar, pues claro que sí, Disneyland Resort, claro que sí, ese es el lugar perfecto para ir con la familia. ¿Te imaginas poder ganar 5 boletos y que esos boletos sea para 3 días, o sea, un parque por día más 2 noches en un hotel de los de Disneyland Resort? Ese va a ser el paquete, ese es el premio, pero más adelante te vamos a decir cómo vas a poder participar. Por lo pronto, prepárate, porque esa promoción ya llega, ya está aquí, en La Ranchera.

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1: Un saludo para la raza de Caborca que anda por la Quirós. ¡Que le caiga para el río!

0: Picadientes de Caborca. ¡Dale los picadientes!
1: Bien en esta tarde maravillosa de martes con esta música auténticamente mexicana de la ranchera. Espero que tú también estás ahí pegadita en sintonía, porque acuérdate que yo soy tu amiga Giovanna Guillén y esta tarde voy hasta las 6 de la tarde, ¿ok? Así que no te me despegues porque te traigo mucha información y además recuerda, me puedes llamar al 916-779-0413 y mandar tus saludos. También lo puedes hacer por medio del texto, claro que sí, pero también déjame te digo que nos puedes seguir en las redes sociales, la ranchera Superestación en todas las redes sociales. Ahí puedes ver lo que andamos haciendo y lo que viene. Además, también baja la aplicación que es totalmente gratis, Radio La Ranchera, y ya así nos escuchas. Ah, no, eso es para que nos escuches en línea, pero baja la aplicación y la aplicación es La Ranchera Superestación, y así de fácil, así que no hay pretexto, nos puedes llevar contigo, nos puedes escuchar en tu trabajo, la oficina, donde estés, y también seguirnos en nuestras redes sociales, y así vas a saber que la promoción de que te anotas ese golazo todavía sigue. Esta promoción se acaba este sábado exactamente, puedes participar toda la semana, una vez al día, para que tomes en cuenta de que puedes ganar a lo mejor, mandando la palabra golazo, puedes ganar para ese viaje. Para ese viaje donde incluye las entradas para ver ese partido de Estados Unidos contra Turquía, ese partido que tanto hemos esperado durante 4 años y con hotel y avión incluido para 2 personas. ¿Te imaginas que tú fueras el ganador? 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Así que bueno, continuamos con más música.

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1: Oigan, muchísimas gracias por seguir con nosotros. Yo soy Gustavo García y este es el show del mediodía, pero el día de hoy tenemos un segmento con información legal que no puede dejar pasar, porque te puede ayudar en el momento menos esperado, un accidente automovilístico. 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
1: Y es que, pues hay tantos abogados que ya ni sabe uno cuál escoger, ¿no? Honestamente, algo que me gusta de usted, abogada Anaí, y que realmente la hace diferente, es que usted se toma el tiempo para hacer segmentos como estos y así informar a nuestra gente. La verdad, no hay muchos abogados que se enfoquen en accidentes de auto y que además ofrezcan su tiempo para platicar directamente con nuestros radioescuchas. Y bueno, es que la mayoría graban comerciales para la tele o para la radio, pero pues no hacen este tipo de segmentos. 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Y bueno, pues nos vemos para el próximo segmento legal, ¿ok?
2: Nos vemos la próxima semana. Muchas gracias.
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cordiales para Jorge, que está cumpliendo años el día de hoy. Felicidades para ti, Jorge, hasta la ciudad de Modesto. Muchas gracias. Fíjense hasta dónde llegamos. Ellos nos escuchan a través de RadioLaRanchera.net. Así que muchas, muchas gracias. Al igual que Jorge, ustedes también pueden mandar sus saludos. Y bueno, que te la pases bonito. Dice que él sigue celebrando y la celebración debe seguir de por vida, porque vida solamente hay una y hay que vivirla. Y qué mejor acompañados de esta tu estación, La Ranchera. 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Además, te recomendamos esta semana The Mandalorian en Grogu. Así que bueno, seguimos con mucho más. 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
1: De perder más esa auténtica música mexicana, pues donde más, aquí mismo en la ranchera. Oigan, y no se les olvide que ya llegó esa promoción, toda esa información para que sepan cómo van a poder ganar y cuántos boletos para el mundo mágico de Disneyland Resort. Así mismo les voy a dar más información en esta hora, pero también recuerden que ya llega ese remoto este sábado 30 de mayo en Lending Group Auto de 1 a 4 de la tarde, y también va a haber tacos el Seba, que están súper deliciosos. Y bueno, va a haber muchos premios también y toda esa gran variedad de autos y carros. A lo mejor tú también, como este domingo pasado, te puedes llevar un auto nuevo. Oigan, pero no es eso nada más. También tenemos una feria de trabajo que ya llega este jueves. Así que si estás en busca de trabajo, también te traigo más información y más promociones que solamente las puedes encontrar aquí en esta tu estación, La Ranchera Superstation.

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1: 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Les informó Guillermo Trujillo. Tráfico dos veces por hora, en las mañanas y en las tardes, por la Ranchera Superstation 92.1 y 105.5 FM.
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Tabasco con la Arrolladora. Qué bonita canción, ¿verdad? Así como que te alegra el corazón. Así mismo como la ranchera misma que siempre está queriendo que la gente la pase bonito y se quede con nosotros porque pues tenemos auténtica música mexicana, de esa que nos llega al alma, al corazón, que nos hace vibrar esa sangre, ya sea para echarnos un tequila o para bailarla o para sentirla o para recordar a alguien, ¿verdad? Bueno, les comento y les digo que llegó la promoción para el lugar más feliz del mundo, donde los sueños se hacen realidad y tú y con tu familia pueden hacer recuerdos inolvidables con esa magia que solamente Disneyland Resort tiene para todos los que lo visitan. Y esa no va a ser la excepción, porque ya te vamos a contar más adelante cómo vas a poder hacer la dinámica para ganar. Fíjate nada más, cinco boletos, cinco entradas, cinco para cinco personas para Disneyland Resort. Para tres días, un parque por día, pero también dos noches que incluyen para uno de los hoteles de Disneyland Resort, así mismo. Así que sigue en sintonía para que sepas cómo va a ser la dinámica para poder tener la oportunidad de ganar

Juan, la ranchera con auténtica música mexicana en ese martes maravilloso en compañía de una servidora. Espero que estés súper en sintonía porque te traigo también información. Si estás en busca de trabajo, llega una feria de trabajo este jueves 28 de mayo de 11 a 2 de la tarde. Anótalo bien porque si tú estás en busca de una nueva carrera laboral o simplemente quieres ver la oportunidad de mejorar lo que ya tienes, pues bueno, esta es tu oportunidad. Como te menciono, jueves 28 de mayo de 11 a 2 de la tarde en el Holiday Inn by Express and Suites en el 2224 Arbon Boulevard en Sacramento. Esta feria de trabajo, miren, ahorita va a ser lo ideal para ti porque puedes crecer profesionalmente y empezar una nueva carrera laboral o un trabajo a otro nivel, porque a lo mejor ya lo tienes, pero dices tú, yo merezco algo mejor. Bueno, allí va a haber empresas que están contratando ahora, gerentes que están allí viendo, a lo mejor te toca hasta que te entrevisten luego, así que ya sabes, prepara tu informe laboral, tu historial de trabajo y viste pues profesionalmente para que impresiones y a lo mejor pueda salir ya con un nuevo trabajo de allí o con la posibilidad de un trabajo pues en finanzas, aseguranzas, pues servicio al cliente, finanzas o para el radio. Y va a haber mucho más, así que ya sabes, este jueves es la cita de 11 a 2 de la tarde en el Holiday Inn by Express and Suites en el 2224 Arbon Boulevard en Sacramento. Y bueno, también tengo en esta hora saludos especiales para Julián, que está súper conectado, dice que acaba de salir de trabajar porque le tocó trabajar pues entre medianoche y de mañana, así que va rumbo a su casa y dice que está feliz y contento y pues manda saludos cordiales para todos los que están conectados. Así que bueno, ya saben que también ustedes pueden mandar su saludo al 916-779-0413. Continuamos con más en esta hora.

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1: 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Cap City Freeway, al oeste, llegando a la vea el camino a American River, tráfico súper lento. La autopista 99, antes de Martin Luther King Jr. Boulevard, ahí la rampa continúa cerrada y un accidente en el lado izquierdo, congestión desde Sudeville Road y la avenida 12. La 5 al sur, llegando a la calle Q, tenemos bastante tráfico por un accidente que está obstaculizando dos carriles de la derecha, lento desde la Boulevard Arena. 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

invitación para un jaripeo baile que llega a Yuba City con la presentación de Dareyes, Cuarto de Milla, Banda Maguey y muchas más bandas que van a estar este día, este 31 de mayo, domingo 31 de mayo. Las puertas abren a las 2 de la tarde. Oigan, va a ser esto en los terrenos de la feria de Yuba City. Así que ya saben, amigos, ya saben, paisanos, ya saben todos. Vayan, diviértanse, pásenla bien, porque vida solamente hay una. Boletos ya están a la venta en tiquetón.com y en lugares de costumbre. Así que no te puedes perder de este jaripeo. Estamos terminando la segunda hora de una servidora, Giovanna Guillén. Pero en la siguiente hora te traigo más información de las promociones que no te vas a querer perder. Continuamos con...

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1: Felicitaciones o simplemente pedir una cancioncita. Así que bueno, no te me despegues porque te traigo todas esas grandes promociones que solamente La Ranchera tiene para ti, porque llegó la promoción para irnos a Disneyland. Claro que sí, también tengo una feria de trabajo y también llegó ese anuncio de ese conciertazo donde viene Marco Antonio Solís con su gira Gratitud. También todos los detalles se los tengo en esta hora, así que no te me despegues porque traigo noticias también locales. Así que bueno, continúa.

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1: 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En la carretera 99 en dirección norte, a la altura de la avenida 47, tenemos un accidente. Y en la calle 26, a la altura de Elkhorn Boulevard, tenemos otro accidente. 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

Adiós, amor. Cristian Nodal aquí en La Ranchera. Oigan, y como les prometí, aquí les traigo la información para este concierto que va a llegar de Marc Antonio Solís este 25 de septiembre en su gira Gratitud. Y qué bonito, ¿verdad? Porque él siempre ha sido una persona agradecida con su público que lo ama, esos fans tan fieles, porque ¿cuántas veces a lo mejor has tenido la oportunidad de ir a verlo? O si no has tenido la oportunidad, pues ahora esta oportunidad, esa noche llega el 25 de septiembre en el Golden One Center. Los boletos ya están a la venta en LiveNation.com. Y les digo, promete una noche llena de romance, recuerdos, esos éxitos para cantarlos a viva voz junto con él esa noche de concierto. Marc Antonio Solís en el Golden One Center el 25 de septiembre. Y bueno, pasando a otro tema, les digo, la Feria de Trabajo llega este jueves 28 de mayo de 11 a 2 de la tarde en el Holiday Inn by Express and Suites 2224 Arbon Boulevard en Sacramento. Si estás tú en busca de trabajo, esta es tu oportunidad, así que no la pierdas, por favor. Así que prepara tu historial de trabajo, vice para impresionar, porque va a haber, miren, gerentes contratando para puestos como para finanzas, aseguranzas, marketing, radio también y servicio al cliente y mucho más. Así que ya sabes, la cita es este jueves 28 de mayo, de 11 a 2 de la tarde en el 2224 Arbon Boulevard en Sacramento. Seguimos con más música auténticamente mexicana. Aquí llega Leo Dan como prometido.

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Y bueno, seguimos, continuamos con más música auténticamente mexicana. Solamente aquí en La Ranchera. Oye, aquí te digo con algo.

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Y en las noticias locales de Sacramento continúan los trabajos en la autopista número 5 y autoridades mantienen vigilancia por las fuertes ráfagas de viento en la región. Ya ven cómo ha estado ese tiempo. Además, la ciudad inauguró su primer parque dedicado a los veteranos. ¡Qué bonito! Es muy aplaudible eso. Y siguen avanzando los proyectos de nuevas estaciones de tren ligero para mejorar el transporte público. Así que yo creo que son muy buenas noticias y, pues, para seguir adelante, qué bueno que están atentos a lo que Sacramento y el área de todo alrededor necesitamos. Y bueno, también entre otras noticias les traigo que el lugar más feliz del mundo llega aquí a La Ranchera con una fuerte promoción para Disneyland Resort. 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Pues bueno, eso solamente es la información. 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Continuamos con más. En la siguiente hora te traigo más información de todas estas promociones y también te traigo lo que pasó en un día como hoy en la historia. Así que no te me despegues.

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1: Buenas tardes de nueva cuenta, soy su servidora Giovanna Guillén en lugar de Azucena en este maravilloso y bendecido martes 26 de mayo. ¡Qué chulada! Felicidades a todos los que están celebrando la vida y todo lo que estén haciendo, ¿verdad? Así que ya saben que no se le haga tarde, ya son las 5 de la tarde. Hay mucho más todavía que nos queda aquí con esta música auténticamente mexicana. Más noticias, más farándula, más efemérides, bueno, más de todo. Oigan, y esas promociones que de verdad ustedes no se quieren perder. Así que bueno.